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2: ¿Cuáles son los pasos que necesito considerar para ese sueño tan anhelado?

0: de nuestra casa. Ya sea llave en mano o que vayas a construir, es muy importante tener el asesoramiento para que esa casa no se convierta en una pesadilla. Y para eso, no nos quedamos con las ganas y quisimos invitar nuevamente a Yelsi y a Silvia, quienes nos compartieron en un programa anterior esos tips para que no quedemos asustados con ese sueño tan anhelado de la casa. Yelsi es asesora inmobiliaria de Arens y Silvia, mentora financiera, quienes nos acompañan hoy. Bienvenidos de nuevo, chicas.
1: Hola, hola. Bueno, aquí felices de estar nuevamente por acá. Y bueno, a seguir aprendiendo, porque es eso, ¿verdad? O sea, es poder dar esos tips para que hagamos las cosas y las hagamos con educación.
2: Hola, qué gusto estar nuevamente por acá y bueno, compartirles todas nuestras experiencias y conocimientos. Será un gusto ampliar el tema porque bueno, se nos quedó corto el tiempo la vez pasada. Así que bueno, nuevamente gracias por la invitación.
0: Gracias a ustedes, chicas, por honrarnos en este tema. Porque bueno, conversábamos incluso ahí detrás de micrófonos de consideraciones que nos llevamos por, o nos dejamos llevar por las emociones, por ese anhelado sueño, pero que hay cosas racionales que no razonan en esos momentos. En el programa anterior hablábamos de esos sustos y quiero que continuemos desde ahí. Si usted no escuchó el programa anterior, quiero invitarlo a que vaya a Telegram en nuestro canal de Cuentas Claras. Puede encontrar los programas también ahí grabados. Y que vaya con papel y lápiz, porque lo que nos están compartiendo las chicas hay que tenerlo ahí a mano. Si usted es más de andar el teléfono, apúntelo en el teléfono, pero si andas en esa búsqueda de tu casa soñada, esto te interesa. Chicas, habíamos hablado de los gastos de formalización, los traspasos y cuánto porcentaje del valor de una propiedad, la importancia de la prima. Y yo quiero partir desde ahí porque, bueno, estamos hablando del momento en la búsqueda de la casa. Pero tal vez aquí para empezar con Silvia, hablábamos de Lucas 14:28 de calcular el gasto, el costo de esa casa antes de comprarla. Cuando eso no sucede, ¿cuántas veces, me imagino, has recibido bastantes casos, 5, 8, 10 años después, porque ya no pueden pagar esa casa y resulta que aquellos costos que habían asustado cuando la compraron vuelven a asustar? Porque en caso de una refundición o de un ajuste o que quiero vender para comprar otra más barata, vuelven a aparecer esos gastos.
2: Bueno, quiero contarles tanto, pero lo voy a resumir. Imagínense esta historia de una persona que compra esa casa de sus sueños, no toma en consideración que esa casa también necesita un mantenimiento, la compró en condominio, entonces tiene que pagar cuotas condominales también. Adicional a eso, quiso hacerle unos extras y resulta que esto se le fue, pero arriba. Una persona con un muy buen ingreso, sin embargo, no lo llevaba a nivel de presupuesto. Nada más sabía que tenía un buen ingreso, que le alcanzaba para todo y le sobraba. Sin embargo, a través de una incapacidad, ese ingreso bajó radicalmente. ¿Y qué sucedió ahí? Fue la primera vez que esta persona se sentó realmente a validar cuáles eran sus números. Si realmente esa casa que había comprado con tanto amor y tanta dedicación, realmente hoy se le estaba convirtiendo en esa pesadilla que estábamos hablando. Y es que no tomar en consideración lo que puede suceder de aquí a 5 años, si yo realmente, o sea, puedo pagar esa casa, puedo pagar esa cuota, puedo hacerle frente a todo lo que se necesita, porque olvidé mencionar también los impuestos municipales, por ejemplo, son cosas que las personas ven nada más la cuota bancaria, pero no ven todo lo que hay alrededor de esa propiedad. Entonces es tomar en consideración, como vos decís, me siento con lápiz y papel a escribir impuestos municipales, más o menos cuánto, cuotas condominales, cuánto, luego mantenimientos, luego que si piden cuotas extraordinarias porque en el condominio van a hacer X, Y, Z cosa. Son cosas que se salen de nuestro control. Y cuando nosotros no tenemos una realidad financiera, podemos tomar cualquier decisión. pero lastimosamente son malas decisiones porque no lo hacemos bajo la realidad, sino bajo supuestos de lo que yo podría hacer.
0: Bueno, Yelsi, yo creo que aquí es donde la necesitamos que nos lleve de la mano, no solamente a ver las casas o las propiedades, sino también saber cuáles son esos pasos desde que busco hasta que llevo a cabo o recibo las llaves. Y esto, para que lo comentemos después también, tanto en la búsqueda de casa propia bajo una hipoteca o bajo ahorros, a como también buscar alquileres, que ahorita vamos a comparar esos dos temas que ahora parecieran como tabú, ¿verdad? Que se está más bien poniendo en la caja negra comprar casa y que es mejor alquiler. Pero en el caso sí de cuando andamos buscando esa casa, ¿cuáles son esos pasos desde que yo empiezo a buscar?
1: Creo que algo muy importante, y para resumirlo, tal vez es esa capacidad real que yo tengo. Y ahí es donde entramos, ¿verdad?, con la preaprobación. Recordemos también, y ahora lo mencionaba Silvia, que la preaprobación es algo que me da a mí el banco, pero el banco no sabe todo. No, el banco no puede saber cuál es ese diagnóstico que yo tengo, ¿verdad? Ese es el sentarme y ver cuáles son esos gastos que tengo. Y ahora se mencionó en alguna oportunidad también el hecho de que no es solamente que debo una casa o que voy a deber una casa, sino que debo un carro, que debo tarjetas de crédito, que debo la colegiatura, que debo todos esos gastos que yo tengo, ¿verdad? Entonces yo creo que ahí el preaprobación bancaria es muy importante, saber cuál es mi capacidad, por lo menos para saber cuánto necesito, ¿verdad? Sacar de esa mensualidad, si me es o no es factible, porque a veces me enamoro de algo, pero no tengo la capacidad para ese algo. O sea, yo quiero tener una casa de 2 millones de dólares, pero ¿puedo pagar esa casa de 2 millones de dólares? No, hoy tal vez, pero a futuro. Yo tengo esa sostenibilidad, tengo otros ingresos que me puedan pagar esa casa si yo en algún momento me quedo sin mis ingresos reales. O sea, son muchas cosas, pero bueno, dejemos esa preaprobación como de las cosas más importantes. Después, ¿cuál es ese anhelo que tengo? ¿Cuáles son esas características de esa casa? ¿La quiero en qué lugar? ¿Qué tamaño? ¿Cuántos cuartos quiero? ¿Quiero patio? ¿No quiero patio? ¿Me la imagino? ¿Cómo me la imagino? ¿Me la imagino en un lugar con área verde, en un condominio, en torre? O sea, después me ubico y digo qué es lo que quiero, ¿verdad? Y qué es lo que puedo también con eso. Luego, algo muy importante es ir a buscarla, salir a buscarla y empezar con esas visitas. Yo siempre digo, cuando la persona realmente quiere buscar una casa, búsquenos, más bien a nosotros antes de empezar a buscar. ¿Por qué? Porque a veces no sabemos cómo está esa propiedad, pero un asesor inmobiliario me va a mí a llevar de la mano. ¿Para qué? Para justamente saber si legalmente cuenta con los documentos, que eso es otro paso, ¿verdad? Que tenga los documentos realmente en regla, ¿verdad? Que quien dice ser el dueño sea realmente el dueño en el que esté inscrito, ¿verdad? Que tenga permisos para vender, porque a veces las propiedades están a nombre de varias personas, pero resulta que persona 2 no quiere vender, entonces ya esa casa ya no es vendible, por ejemplo. Luego, ¿qué más puede ser? Revisar si el plano, toda la parte legal está bien. Son muchos detallitos que a veces uno deja, que los impuestos estén al día, que las cuotas condominales, si es un condominio, estén al día, porque esa es otra, errores que cometen uh-huh. gente, ¿verdad? Que compra un condominio, pero resulta que los dueños dejaron una deuda gigantesca, y ¿quién asume la deuda? De ahí ya, ¿quién compró? Entonces son detalles, ¿verdad?, que a veces no debemos de olvidar. Uh-huh. Luego hay que, obviamente, hacer una oferta. Eso es importantísimo. Una vez que ya yo encuentro el lugar, yo voy a hacer una oferta por ese lugar. Muchas veces eso es bueno, de verdad, dejarse acompañar. Yo como asesor inmobiliaria, yo no cobro por acompañar a una persona, porque quien me paga a mí la comisión es el dueño de la propiedad. Entonces, a veces eso tampoco la gente lo sabe, Angie. Y la gente dice, ay, no, yo, ¿quién sabe cuánto me va a costar a mí uh-huh. tener un asesor inmobiliario para que me lleve de la mano? No, no tiene costo. O sea, yo te acompaño. Vos no asumís ese costo, ¿verdad? Luego, financiamiento y la formalización, ¿verdad? Que corresponde ya cuando una vez que ya tomé la decisión, me aceptaron la oferta. Y por supuesto viene el ansiado momento de la entrega de las llaves. Entonces son esos pasos, ¿verdad? Que acompañados sepan, que acompañados es muchísimo mejor. O sea,
0: definitivamente creo que esa compañía es muy necesaria y me venía a memoria cuando andábamos buscando nuestra casa. Fuimos acompañados por el maestro de obras y es muy amigo de mi esposo y tuvimos esa bendición porque de verdad hay cosas que uno no piensa o no conoce. Es que uh-huh. Ayer una chica me decía algo de esta construcción en Liberia y le estaba generando demasiado estrés porque le hablaban, bueno, de ir a comprar el tubo de 3/4 por 25, que no sé qué. Y ella quería saber exactamente qué era. Se estaba volviendo loca porque decía, y no, para eso hay un maestro de obras, para eso hay constructores, para eso hay personas dedicadas a eso. Y para eso están los asesores inmobiliarios, para poder hacernos ver en el caso de que si soy yo quien compro y más bien estoy buscando ese acompañamiento, de qué cosas tal vez yo no estoy considerando. Recordaba una casa lindísima, era muy iluminada, pero estaba muy cerca de la planta de tratamiento. Uh-huh. Era, ¿por qué nos gustó esa? Era la que más patio tenía. Yo soy de Limón, entonces yo extraño muchísimo los árboles de limones y carambolas en el patio y ahora pues no puedo tener eso. Y yo andaba buscando cómo tener un patio lindo, grande, y esa cumplía con eso. Era iluminada, de un piso, que también estábamos buscando eso. Y cuando ya, ¿verdad? Nos encanta, además. Y nos dice esta persona, ¿verdad?, que él nos estaba guiando hacia construir y yo era como, yo quiero comprar, y nos hace ver esto. Vean la planta de tratamiento. Y yo, no, pero no huele, eso se supone que para eso es una planta. Por ahorita, espérese en unos años. ¿Por qué creen que es la casa más bonita, la más grande, todo? Pero es de las que queda. Uh-huh. Claro, son cosas que uh-huh. sí, nos dejamos llevar por lo que vemos, y no preguntamos por todo aquello que no se ve, que un asesor inmobiliario va a conocer y nos puede dar todas esas, guiar con esas preguntas que tal vez nosotros ni considerábamos. Y también quería retomar lo que decías en el primer paso respecto a la capacidad de pago, porque el banco aprueba el máximo, uh-huh. pero nosotros deberíamos comprarlo cómodo. Silvia, ¿cuánto es eso cómodo? O sea, ¿cómo una familia dice, bueno, y cuánto debería ser lo cómodo? Porque quizás estoy dispuesto a todo con tal de esa casa. Pero lo que hemos conversado, ¿verdad?, en el otro programa y ahora también respecto a ese cálculo para futuro, ¿cuánto debería ser algo cómodo para una familia o una persona? Porque también ahora yo admiro muchísimo la valentía también de las personas ahora, ¿verdad? Solteras que también están adquiriendo su casa y no es lo mismo un ingreso a tener dos o tres para adquirir una casa.
2: Correcto. Bueno, cuando nosotros hacemos de verdad punta fina a ese lápiz y decimos, agarramos el papelito y usted va a poner el ingreso neto, o sea, lo que usted recibe en su cuenta, lo que su pareja recibe en su cuenta. Eso lo va a sumar, esos son los ingresos totales. Lo multiplica por el 30%. Esa sería, ese resultado sería la cuota que usted debería de pagar, no solamente por la hipoteca, sino por todas las deudas que usted tiene. Ahora, si usted ya tiene deudas, va a sumar todas las cuotas y lo va a dividir sobre ese ingreso. Eso le va a dar un porcentaje y ese es el porcentaje real de deuda que tiene usted actualmente. Si está en el 30%, incluyendo la casa, es una deuda manejable. Pero si ya usted va en un 40%, 45% y ni siquiera ha integrado la casa, ojo, esa no es la propiedad porque usted no va a poder pagar los primeros par de años, tal vez. Pero de ahí en adelante, a usted se le va a complicar el asunto. Entonces, sacar esos números, así como se los estamos mencionando acá, ojalá usted de verdad se siente y haga punta fina a sus números, es determinar, ok, el banco me está diciendo que yo puedo comprar una casa de $200,000, pero resulta que yo con mis otras obligaciones, la verdad es que puedo comprar una casa de 125 para vivir tranquilo. ¿Qué es lo que sucede? A veces queremos esa casa y creemos que esa casa nos va a dar la felicidad. Y no es así, más bien nos va a traer muchas discusiones en pareja, mucho, ves, yo había dicho que no compráramos esta casa porque esta casa era la más cara. Todo ese tipo de cosas se van a presentar después. Entonces, prevenir, sentarse, hacer los números, entender que esta puede ser tu primer casa, que de aquí a unos años más bien vas a tener... poder vender esa casa con plusvalía, o sea, con un ingreso, con un valor adicional, y que en ese caso ya digas, ahora sí es el momento ideal para comprar esa casa que yo soñé o de construirla. Pero te has venido preparando. No es hacerlo todo de las buenas a las primeras. Y es entender, como lo decía Angie, los bancos que te ofrecen lo máximo, o sea, lo más que ellos puedan darte por el ingreso que ven. Sin embargo, uno es el que toma una decisión con responsabilidad. Y con responsabilidad significa que yo hago mis propios números y yo conozco hasta dónde yo puedo llegar. No le doy esa responsabilidad a otros. Entonces, creo que eso es una de las cosas más importantes cuando vamos a tomar una decisión de cualquier tipo de crédito. Aquí porque estamos enfocados a hablar el tema de vivienda, pero cualquier crédito que usted tome, siempre piense si eso le está acercando o le está alejando a su objetivo financiero. Porque el objetivo financiero muchas veces creemos que es comprar esa casa y comprar ese auto, pero el objetivo financiero es tener paz para poder disfrutar de esa casa o de ese auto.
0: Sí, yo creo que va mucho el conocer también la dinámica de las familias, que me imagino, Jelsi, que es también de las preguntas que haces. Y creo que aquí también para decirle a las personas que no se intimiden, tal vez, ¿verdad? Con las preguntas que haces, porque escuchándote yo digo, hey, tiene que cuestionarme mi vida entera.
1: Se vuelve uno como esa persona, ¿verdad? Como ese abogado, como ese psicólogo, como esa persona a la cual tenemos que tomar en consideración muchísimos puntos. Y la vez, y vos decís, y tenés mucha razón, porque la gente, ¿por qué me está preguntando eso? Más cuando se trata de números. Entonces, pero es que tenemos que hacer un diagnóstico, o sea, yo tengo que hacer una radiografía, yo tengo que realmente sentarme, hacerle esas preguntas de valor para mí, para poder saber realmente si, o sea, si, si puede o puedo orientarla más a que hable con una asesora financiera como Silvia, que hable con ella antes de tomar esta decisión. O inclusive hasta que hable con la familia, con la pareja, porque tal vez hay cosas que ya yo me di cuenta que la otra persona no las conoce o que esa persona no conoce cuánto gana su esposo. No tienen las cuentas claras, cada quien lo tiene por separado. Entonces, ¿cómo voy a tomar yo una decisión familiar si yo no sé cómo está el otro lado? Entonces, yo creo que sí. Vieras que eso a mí también a veces me frustra mucho porque la gente de verdad se pone un poco a la defensiva. Y yo por otro lado digo, tengo que entenderlos porque también me tengo que poner en el zapato de la otra persona, ¿verdad? Pero de verdad que sépanlo, que son cosas que uno lo hace por el bien. ¿Por el bien de qué? De guiarlo de la mejor manera. Porque para mí es muy importante tener toda esa información para poder tomar junto con la persona la decisión correcta.
0: Y es que a veces en la fe he escuchado mucho la frase célebre de Dios proveerá.
2: Pobre Dios, ¿verdad?
0: Proveyendo eso tanto. He escuchado, y o sea, pobre Dios, porque le echamos después la culpa de que no nos proveyó algo que no calculamos. Entonces tenemos que enamorarnos de los números antes de que quede la casa. Y para retomar y recapitular lo que han comentado, entonces los consejos prácticos que les podemos dejar hoy, ahí usted si va manejando, si está en la oficina, no puede tomar nota, le recordamos que en el canal de Telegram, Cuentas Claras, puede escuchar todos nuestros programas y así reforzar todas estas enseñanzas que nos están compartiendo Jelsi, asesora inmobiliaria de Arens, y Silvia Pacheco, mentora financiera. Así que lo voy a poner así como un reto. Es que son retos porque lo que decías, esa confrontación que sentimos cuando vamos a hablar de finanzas, yo siempre lo explico que es como una desnudez. Así me sentí yo. Y es que es la desnudez que el enemigo trajo desde el principio. Adán y Eva se dieron cuenta que estaban desnudos y eso les dio vergüenza. Pero es una mentira del enemigo. Dios nos quería ver transparentes, desnudos, y esto no lo lleva solamente al tema físico. Estamos hablando de esa transparencia, de esa desnudez, como decía Yelsi, es que mi pareja no sabe cuánto. Entonces, claro, llegamos a buscar una casa de 200 millones y mi pareja es como, no, hombre, pero si acaso podemos con una de 50, porque ella cree que es que es hasta 50 por su propio ingreso. Este en el caso de las parejas que llevan cuentas separadas. Pero el otro sabe que puede hasta 200, pero ¿y ahora cómo lo conversamos? Entonces, llegar con esa desnudez y esa transparencia, hablar con el asesor o la asesora inmobiliaria es muy importante. Calcule su cuota que le deja dormir. Y como nos decía Silvia, máximo 30% del ingreso, incluyendo sus otros créditos. El reto número 2, y esta me encanta porque es probar esa cuota. Decías, Silvia, ¿verdad? La importancia de saber cuánto voy a tener que pagar. Bueno, ¿qué tal si empiezo con 6 meses? Porque también, y es otra pregunta que ahorita le tengo a Yelsi, es también saber cuánto tiempo nos toma esos procesos de adquirir una vivienda, porque podemos entonces ir calculando, ir probando y decir, mira, y bueno, si tengo que pagar una cuota de 350 mil o de 900 mil colones o de 1,5 millones, bueno, voy a empezar a hacer esa reducción de mi presupuesto por 6 meses y ver cómo me va antes de tomar esa decisión. Revisar si calificamos para el crédito, y te escuchaba y yo digo, bueno, yo realmente no conozco casos que hayan hecho esto antes. Normalmente van al banco, dicen, quiero esta casa, y después de ahí, uy, no, entonces voy a ir a buscar otras, ¿verdad? Entonces tenemos que revisar si calificamos. Incluso algo que no abordamos acá, pero también es importante considerar, hasta los bonos. Acá en Costa Rica tenemos esta oportunidad de adquirir bonos que pueden funcionar también como con esa prima y que no siempre consideramos o conocemos. Así que bueno, Yelsi, ¿cuáles son esos tiempos que tenemos que considerar para el proceso de esa compra o de esa adquisición?
1: Vamos a ver, eso va a depender mucho si la persona tiene el dinero en efectivo, que se le llama cuando pues ya lo tiene, ¿verdad? En su totalidad. Entonces el proceso es muchísimo más rápido a la hora de que ya me dan esas llaves. Y eso podemos estar hablando que puede estar pasando un mes a lo sumo, ¿verdad? Ese es como el tiempo máximo, así, para trabajar una casa de contado, por decirlo. Pero en la mayoría de los casos es financiada, es por medio de hipoteca. Ahí podemos estar hablando que de 3 e inclusive hasta 6 meses podemos tener, dependiendo qué tan rápida sea esa entidad financiera, qué tan rápido sea el proceso, porque vamos a ver, el proceso se puede alargar según toda esa documentación que tal vez no se tomó en consideración, tal vez no tanto por el asesor, aunque también cometemos errores, ¿verdad? Y somos humanos, pero en el tema de el que financia. O sea, esos bancos que a veces se ponen como, yo digo, muy exquisitos, porque ellos, ¿verdad? Como que falta un punto en esa hoja, pero no dice tal, ¿verdad? Tiene que decir, entonces te devuelven los documentos y te los devuelven y casi que es empezar de cero. Entonces ya yo sé, a mí me ha pasado con clientes que hemos tenido que esperar casi, vamos, para los 6 meses para que salga un crédito bancario. Entonces hay que considerar todo ese tiempo, ¿verdad? De que tal vez no lo tenía estipulado para pasarme, tal vez ya dije en mi otro lugar que me iba, y ¿verdad? Y cómo le digo ya al dueño de que todavía no me voy porque no ha salido el crédito. O sea, todas esas cosas hay que tomarlas en consideración, porque también el otro lugar, si yo lo que estaba es alquilando en el otro lugar, también están esperando que yo me vaya porque ya está disque disponible ese inmueble. Entonces, ¿verdad? Son muchas cosas las que hay que valorar, pero siempre pensemos de que ojalá fuese antes de los 3 meses, pero bueno, existen sus excepciones a 6 meses.
0: Silvia, y ahí entonces entra la importancia también de los ahorros, porque a veces también empiezan a adquirir deudas y olvidan los ahorros, pero escuchando a Yelsi, ¿cómo prepararse? Porque si entonces estoy pagando un alquiler, asumimos que ya empezó también la hipoteca, tengo que pagar el otro mes, tanto el alquiler como la hipoteca. Y si la construcción tardó 6 meses, tengo que cubrir ambos. Y no estoy segura que la mayoría de las personas tienen esto considerado.
2: No lo tienen claro, por eso tan importante también cuando tienen un acompañamiento como el de Yelsi, que les cuenta, hey, vea, esto puede llegar a suceder. Y ya tener esa previsión, usted tiene la posibilidad de que si se atrasa, por ejemplo, la construcción, usted realmente puede hacerle frente a nivel económico, tiene ese dinero para poderlo hacer. Y ahora pensaba que no lo hemos dicho tal cual, pero estos son todos los imprevistos que nosotros no tenemos en consideración. Entonces, ¿cómo yo sí tengo que estar muy bien preparado a nivel familiar? Porque la vida continúa, siguen los mismos gastos que hemos tenido siempre a nivel mensual. Y le agregamos esos dos gastos, que es el alquiler más la nueva cuota que estoy pagando, aunque sea solamente una porción por lo que nos han desembolsado, ya significa un monto adicional. Entonces es sentarse a hacer esos números, aunque sea en lo macro, los más grandes, y decir, bueno, para nosotros poder hacer y cumplir este objetivo de comprar vivienda de esta forma que es bajo construcción, realmente deberíamos de tener por lo menos un 30, un 40% de dinero adicional ahorrado. ¿Para qué? Para que me dé esa paz, que si se atrasó, puedo hacerle frente. De que si tengo que irme a alquilar otro lugar o por un mes meter todo lo de la casa en una bodega porque es el tiempo que me dijeron los constructores que me iban a dar, lo puedo hacer. Bueno, es que de verdad aquí nos podemos sentar horas y horas a contar historias, ¿verdad? Pero lo traigo a colación porque eso le pasó a un cliente. Tuvo que hacerlo durante 2 meses. Y vivir en ese tiempo porque ya no les quedaba más dinero, o sea, ya estaban muy, muy apretaditos y se tuvieron que ir a vivir con un familiar. Lo que eso significa para ese familiar, o sea, es que son tantas cosas que a veces no las vemos, no las vemos venir. Cuando hay una asesoría, ya sea inmobiliaria o financiera, y vos le pones cuáles son esas posibles cosas que pueden salir, no como nosotros estamos esperando. Y entonces es ahí donde se convierte tan valiosa una asesoría, porque ya estás avisado o avisada de lo que podría salir de una forma muy, muy diferente. Y tener los medios ya listos para poder enfrentar eso que se viene.
0: Chicas, y si las personas quieren esa asesoría, ¿dónde las contactan?
2: Claro, pueden contactarme al 8822-8653, Silvia Pacheco, así estoy en redes, y es S-Y, porque muchas veces me buscan con la I latina y no me encuentran, entonces es Silvia con Y la primera.
0: Yelsi.
1: En mi caso sería Yelsi Poltronieri, así aparezco también en redes sociales, Arens Inmobiliaria, que es la empresa, y sería el 8812-2733. Y como dice Silvia, Y al principio y I latina al final, y I latina es I puntito.
0: Aquí con clases de español. Bueno, y nos despedimos de este programa, pero antes quiero dejarles el Salmo 127:1. Si el Señor no edifica la casa, en vano se esfuerzan los albañiles. Si el Señor no cuida la ciudad, en vano hacen guardia los vigilantes. Y a veces tenemos ahí a los constructores dándole fuerte y vemos muchas propiedades quedadas, como decimos, a medio palo, porque no nos sentamos a calcular ese costo, como dice Lucas, o acá olvidamos que lo más importante es la familia. Y que esa casa que está edificada no se refiere a las de paredes, sino a las de nuestros corazones y la de nuestros familiares. Chicas, muchas gracias por honrarnos con su compañía. Y usted que nos está escuchando, si este programa le gustó, por favor, compártalo con sus compañeros, familiares, amigos, y lo encuentra en el canal de Telegram, Cuentas Claras.
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1: En mi Tiempo con Dios de hoy, Salmos 119, versos del 1 al 16. Bienaventurados los perfectos de camino. El salmista, al comenzar la descripción de la felicidad espiritual, no la retrata como una ausencia de problemas, sino como la presencia de un camino puro. Ser perfectos de camino es una bendición. Y, sin embargo, la mente humana suele reaccionar con escepticismo, como si la vida integrada fuera aburrida, carente de sabor o de aventura. Pero la Escritura desbarata este juicio al afirmar que la verdadera alegría no nace de la impureza, sino de la vida sin mancha. El punto no es meramente moralista, es teológico. El salmista sabe que Dios es bienaventurado y que su deseo es que el hombre participe de esta bienaventuranza. Por eso la palabra no aparece como una lista de restricciones que apagan la vida, sino como el camino que conduce al gozo auténtico. La felicidad no se compara con la contaminación, sino que se recibe andando en el espíritu de la palabra. Así se hace evidente que la felicidad verdadera no depende de hacer lo que uno quiere, sino de conocer y seguir lo que Dios enseña. La ilusión de que una vida sucia es más divertida se sostiene con frecuencia sobre la ignorancia de la revelación, y por eso la solución bíblica no es una emoción sin fundamento, sino instrucción. Conocer la Escritura lo suficiente como para saber cómo alcanzar la felicidad que Dios promete. En esa misma lógica, el salmista establece una relación fuerte entre ser perfectos de camino y los que andan en la ley de Jehová. Para él no hay dos rutas. Andar en la ley es de hecho ser perfecto de camino. En la conciencia humana puede haber instrucciones parciales de lo que es recto. Sin embargo, la pureza completa no se inventa, se aprende. Por eso la ley de Jehová aquí funciona como revelación escrita. El salmista usa la

0: gran palabra Torá, que para el pueblo hebreo significaba ley y designaba la primera división de la Biblia, el Pentateuco. No se trata de una ley fría, sino de una palabra viva que instruye, forma y capacita. Y aun cuando la obediencia sea difícil, no se trata de una obediencia perezosa que se contenta con sentarse en el camino sin avanzar. Se trata de progreso, de acción práctica, de hábitos que crecen con el tiempo. El corazón que desea la bienaventuranza no se conforma con oír, guarda. Bienaventurados los que guardan sus testimonios, expresa el paralelismo deliberado de la poesía hebrea y a la vez una verdad decisiva. Guardar implica hacer, atesorar con amor, escudriñar las escrituras, comprenderlas, amarlas y luego practicarlas. De ahí que el verdadero examen no sea solo entiendo, sino qué hago con lo que entiendo, y también lo guardo por restricción o por amor. Precisamente ahí aparece la necesidad de autoexaminación honesta que, lejos de fingir, conduce a la oración. Y con todo el corazón le buscan. Esta búsqueda no suelta el énfasis del corazón, sino que lo intensifica. Dios no es verdaderamente buscado por frías investigaciones del cerebro. Se busca a Dios con afecto, porque el amor se revela al amor. Pero esta búsqueda con todo el corazón, para el salmista, incluye el estudio diligente de la revelación escrita. Hay prácticas buenas, oración, adoración, ayuno, servicio, que pueden buscar a Dios. Sin embargo, si no incluyen el encuentro real con la palabra que Dios ha hablado, corren el riesgo de quedar mal dirigidas. El corazón, entonces, no es un sentimentalismo, es una entrega completa que exige integridad. Por eso el texto no está llamando al corazón quebrantado, sino al corazón dividido que debe ser corregido. Y aunque pueda haber quebrantamiento, el salmista insiste en que Dios merece totalidad. Después, cuando afirma, pues no hacen iniquidad los que andan en sus caminos, la bienaventuranza se vuelve concreta. No es un discurso de éxito, es una descripción de pureza marcada por una bondad que brota del camino aprendido en la palabra. Ahora bien, el salmista no atribuye esa pureza a mera disciplina humana, sino a la gracia que acompaña. Dios no solo indica, también concede el poder para andar. Tú encargaste que sean muy guardados tus mandamientos. Aquí la sección se mueve hacia una oración donde se ve la humildad real del profeta. El salmista entiende que Dios encarga con intención, no manda para humillar, sino para bendecir. De ahí que tú entregaste lo lleva a dirigirse a Dios en oración, mostrándonos que no era solo estudiante, sino hombre de clamor, y por eso su deseo no es teórico. Ojalá fuesen ordenados mis caminos para guardar tus estatutos. Esta es una súplica por capacidad espiritual. No basta con desear, se necesita ser sostenido. Cuando añade, entonces no sería yo avergonzado, el salmista reconoce que la vergüenza no nace de comparar la norma de Dios con la vida humana. Pero su lenguaje no termina en desesperación, apunta a la gracia que quita la vergüenza y siembra confianza. Te alabaré con rectitud de corazón, revela la intención. No quiere ofrecer una alabanza parcial, un culto que no esté respaldado por una vida recta. Así el guardar se vuelve no solo memoria, sino cuidado interior. Tus estatutos guardaré, habla de la palabra grabada, inscrita, atendida. Y aun cuando el salmista admite, no me dejes enteramente, se percibe el tono de dependencia. Sabe que sin Dios no puede mantenerse en el camino. Su corazón canta desde la comunión personal, no desde la suficiencia propia. Por último, esta sección Bet, una casa, nos enseña que la bienaventuranza del hombre no solo consiste en evitar la impureza, sino en hacer del corazón un hogar para la palabra. Limpieza, búsqueda, guarda, meditación, compromiso. Todo se entreteje en una vida que encuentra su verdadera felicidad no en el impulso inmediato, sino en la permanencia de Dios. Y por eso el mensaje final es claro y profundamente espiritual. Si el joven y el creyente de cualquier edad quiere limpiar su camino, no lo hará con estrategias humanas aisladas, sino con guardar la palabra, porque donde la escritura habita con profundidad, la conducta se vuelve menos manchada y el alma se vuelve más estable. Soy el pastor Carlos Umaña. Seguimos aprendiendo de este hermoso Salmo 119.
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1: Le saluda Rodrigo Riaño del Castillo. Escuche esto. Las preocupaciones nos engañan. Lo único que hacen es agotarnos física y mentalmente. Las preocupaciones hacen que nuestra mente se nuble. Además, nos impide ver puertas de salida. Y lo más grave es que nos quita la paz, nos quita la tranquilidad. Por eso la Biblia es clara cuando nos invita a no preocuparnos. Filipenses, en el capítulo 4, verso 6 al verso 9, dice que por nada estemos afanosos, por nada, sino que todo aquello que nos afana, que nos preocupa, que nos inquieta, debemos llevarlo a los pies de Dios en oración. Eso dice Filipenses 4, 6 al 9. Mire, Dios no quiere que nos inquietemos. Dios no quiere que nos preocupemos. Por eso permítame compartirle en los siguientes minutos de 5 acciones que nos ayudarán a controlar, a no permitir que las preocupaciones nos dominen, nos controlen. Y esta es la primera. Mire, no podemos entregarle algo a Dios que no sabemos qué es. Por eso es necesario identificar qué es aquello que nos está inquietando, qué es aquello que nos está preocupando, qué es aquello que nos está robando la paz. Mire, hay una historia en Lucas capítulo 8, verso 35. Allí nos relata de un milagro que Jesús hizo en la vida de un ciego conocido como Bartimeo. Este ciego quería un milagro de parte de Dios. Y Jesús, antes de producir el milagro, le pregunta a este ciego: oye, ¿qué quieres que haga por ti? ¿Qué es lo que más deseas? ¿Cuál es tu necesidad más importante, la que quieres solucionar hoy? ¿Qué es lo que quieres? Y dice la Biblia que el ciego de inmediato le responde al Señor y le dice: mira, maestro, mira, Señor, lo que quiero es recibir la vista. Bartimeo tenía claro qué era lo que quería. Bartimeo tenía clara cuál era su necesidad. Y cuando Jesús le pregunta, él responde. Lleva su necesidad a los pies de Jesús y Jesús hace un milagro poderoso. Mire, muchos estamos necesitando un milagro de parte de Dios hoy, porque estamos inquietos, preocupados, ansiosos, estresados, y queremos que Dios nos quite eso, queremos que Dios nos libre de eso. Pero ¿cómo entregarle algo a Dios que no sabemos qué es? Por eso le digo, identifique qué es lo que le preocupa. Eso es lo primero. Ahora, cuando ya lo tenga identificado, lo segundo que tenemos que hacer es entregarle esa carga a Dios. Escuche lo que dice el Salmo capítulo 9, versículo número 10. Un salmo que encierra una promesa extraordinaria que Dios nos da en medio de las preocupaciones. Escuche lo que dice Salmo 9, 10. Dice: tú, Dios mío, proteges a los que son maltratados y los libras de angustias. El Señor protege a los maltratados y los libra de angustias. Eso es lo que quiere el Señor hacer con nosotros. Por eso es necesario entregarle esa carga, entregarle lo que nos preocupa, entregarle lo que nos inquieta. Pero quiero que sepa esto: entregarle las cargas a Dios también implica aceptar la respuesta que Él tiene para nosotros. Puede que la respuesta de Dios no sea la que estamos esperando o la que yo quiero que suceda. Puede que no sea así, pero la acepto confiando que es lo mejor que Dios tiene para mí, así no entienda su respuesta. Eso implica también entregarle mis cargas a Dios. Y escuche lo que sigue diciendo el Salmo 9:10. Dice: los que te conocen confían en ti. Los que te conocen confían en ti. Y confiar implica aceptar la respuesta de Dios, cualquiera que sea. No sucedió como yo quería, no sucedió como yo esperaba, pero le digo: Señor, yo te conozco, sé que tienes lo mejor para mí y por eso acepto tu respuesta, así no la entienda. Eso es lo segundo que debemos hacer para manejar las preocupaciones. Número uno, identifico qué es lo que me preocupa, qué es lo que me inquieta. Y número dos, cuando lo tengo identificado, le entrego esa carga al Señor. Número tres, discipline sus pensamientos. Mire, lo que va a hacer la preocupación es nada más y nada menos que dividir nuestra mente, nublar nuestra mente. Eso es lo que hace la preocupación, ataca la mente, quiere controlar los pensamientos. Por eso el apóstol Pablo en la segunda carta a los Corintios capítulo 10 verso 5 dice que debemos llevar todos nuestros pensamientos cautivos a la obediencia a Cristo. Ahora, ¿qué es cautivar? ¿Qué es capturar todo pensamiento? Pues es analizar y tomar conciencia sobre qué es lo que nos pasamos pensando. Es cuidarnos de todo aquello que recrea nuestra mente. Mire, si usted y yo nos dejamos llevar por los pensamientos de preocupación, pues ellos nos van a debilitar. Van a robar nuestra fe, nuestra esperanza, nuestro gozo, nuestra paz. Por eso es necesario capturar todos nuestros pensamientos y llevar a los cautivos a Cristo. Preguntémonos el día de hoy, ¿nuestros pensamientos le están sacando una sonrisa a Dios? ¿Nuestros pensamientos están agradando a Dios? ¿Nuestros pensamientos traen crecimiento espiritual, crecimiento personal? ¿Nuestros pensamientos nos ayudan a relacionarnos con Dios? ¿Nos fortalecen o nos debilitan? Es clave analizar y tomar conciencia sobre qué es lo que nos pasamos pensando. La cuarta acción que debemos tomar para controlar la preocupación es esta: cambie sus pensamientos. Luego de haber analizado qué es lo que pensamos, entonces, si nos damos cuenta que esos pensamientos están alimentando la preocupación, están alimentando la ansiedad, lo cuarto que debo hacer es cambiar esos pensamientos. Mire, el apóstol Pablo lo hacía. Él pasó por momentos difíciles, él vivió momentos de mucha adversidad, pero jamás permitió que los pensamientos de preocupación le controlaran. Por eso el apóstol Pablo en Filipenses 4:13 decía que todo lo podía en Cristo que lo fortalecía. Cada vez que el apóstol Pablo enfrentaba problemas en la vida, cada vez que la preocupación trataba de robarle la paz al apóstol Pablo, él decía, todo lo puedo en Cristo que me fortalece, todo lo puedo en Cristo. Cuando esté atravesando momentos difíciles, no alimente los pensamientos de dolor, de angustia, de tristeza y de preocupación. No, cambie esos pensamientos de dolor, cambie esos pensamientos de angustia por pensamientos de fortaleza en Dios, como lo hizo Pablo en Filipenses 4:13. Y la quinta acción para controlar la preocupación es esta: haga su parte. Mire, Moisés, el gran líder del pueblo de Dios, cuando salió de Egipto, se encontró frente al Mar Rojo. El mar les impedía seguir adelante. Hacia los lados habían montañas, las cuales por tiempo no podían escalar. Y tras de ellos venía todo el ejército de Faraón a destruirlos, a atacarlos. Así que Moisés y el pueblo de Dios se encontraban rodeados de problemas. Y para completar, todo el pueblo que estaba dirigiendo a Moisés no hacía sino murmurar, hablar mal. Y toda esa situación preocupó a Moisés. Pero Moisés, en medio de la preocupación, hizo algo muy inteligente y es que oró a Dios. Le pidió ayuda a Dios. Y la respuesta de Dios fue esta: Moisés, ¿qué tienes en tu mano? En otras palabras, Moisés, ¿qué tienes a la mano para hacer? Y Moisés le dijo: Señor, lo que tengo en mi mano es una vara. Y Dios le dijo: pues coge tu vara, extiéndela sobre el mar. Y dice la Biblia que el mar se abrió y pasaron en seco. Hoy Dios también nos pregunta eso, usted y a mí, en medio de muchas situaciones difíciles que estamos viviendo. Y es, ¿qué tenemos en nuestra mano? ¿Qué tenemos para hacer? Mire, en vez de preocuparnos, más bien ocupémonos. Sí, ocupémonos en dar lo mejor de nosotros. Pensemos un poco, ¿qué podemos hacer para que nuestra economía mejore? ¿Qué podemos hacer para que nuestra salud mejore? ¿Qué podemos hacer para que nuestra relación de pareja mejore? ¿Qué podemos hacer para traer unión, armonía en medio de la familia? ¿Qué tenemos en nuestra mano? Eso es lo quinto, hacer nuestra parte. 5 acciones que nos ayudarán a controlar los pensamientos de preocupación. Le invito para que juntos hagamos una oración a Dios. Señor, te doy muchas gracias por cada persona que se conecta con nosotros en este devocional, por cada persona que lo escucha y que lo comparte. Dios, toda preocupación, toda ansiedad, todo estrés, lo llevamos delante de ti. Señor, esas situaciones difíciles de familia, del matrimonio, esas situaciones difíciles con nuestros hijos las llevamos delante de ti. Esa situación económica, Señor, adversa la llevamos delante de ti. Esos problemas que se levantan los llevamos delante de ti. Aquellas cosas que nos inquietan, que nos han robado la paz, la tranquilidad, el gozo, la llevamos delante de ti, Señor. Esa enfermedad, Señor, la llevamos delante de ti. Creemos que tú eres el Dios sanador, creemos que tú eres el Dios proveedor, creemos que tú eres el Dios que trae unidad, creemos que tú eres nuestro abogado, creemos, Señor, que tú eres el Dios sustentador y creemos que tú eres el Dios que va delante de nosotros. Señor, hoy nos proponemos no permitir que nada nos robe la paz, la fe y la tranquilidad, ese gozo que tú has puesto en nuestro corazón. Por eso decidimos hoy no preocuparnos, sino confiar en ti, confiar en tu respuesta, confiar en que tienes el control de todas las cosas. Hoy, Cristo Jesús, te declaramos como nuestro Señor, como nuestro Salvador personal. Gracias por entregar tu sangre en la cruz y darnos contigo una nueva vida y una nueva esperanza.
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1: Tengo un mensaje y no sé cuál es. Es el título de este mensaje. Ya dijeron, le agarró el Alzheimer. En dos ocasiones me tocó presentar.

0: pronunciar esta frase. La tercera ocasión se las voy a contar a ustedes porque están las Escrituras en la Biblia. Y las Escrituras narran que el rey David tiene un hijo que se llama Absalón, que lidera un golpe de Estado contra su gobierno. Absalón tiene odio contra el padre. No nos da el tiempo para contar cómo ese odio visceral ocurre en él, pero básicamente es un problema de que Absalón cree que su padre es un gran rey pero un pésimo papá, que no intervino ante la violación que hubo en la familia, la violación de un hermano hacia una hermanastra, que es la hermana directa de él. Así que cree que como su padre hizo caso omiso, como su padre miró para otro lado para no apedrear a su hijo, que era la ley en Israel, conforme se ajusticiaba a los violadores, Absalón va acumulando odio hasta que finalmente dice: mi padre ni siquiera puede ser digno de ocupar el trono de Israel. Dios no unge a su hijo, Dios no dice que sea Absalón quien deba reemplazar a David, sin embargo es Absalón el que decide dar un golpe de Estado contra su padre. Al principio lo hace ganándose el corazón de los pueblerinos y luego lo hace a través de las armas. En medio de la escaramuza, en medio de la pelea, uno de los generales de David, llamado Joab, le quita la vida al hijo del rey, le quita la vida a Absalón. La Biblia narra exactamente cómo ocurre. Absalón tiene una larga cabellera que se cortaba solo una vez al año. La Biblia describe a Absalón como un hombre hermoso, un hombre bello, atractivo. Se suponía que era el primer argentino que posiblemente aparece en las Escrituras. Así que él va escapando en la escaramuza y ese año todavía no había ido a su coafer y su cabello se enrieda en una enramada, en un árbol, y el caballo continúa y él queda colgando de su cabello. Así que Joab lo ve allí, uno de los generales de David, y practica tiro al blanco con el corazón del rebelde. Así es como ajusticia al hijo del rey. Tres lanzazos certeros. Tres lanzazos certeros en el corazón de Absalón culminan con el golpe de Estado y terminan con el insurrecto. Ahora hay que darle la noticia al rey y nadie sabe quién se la va a dar. Nadie quiere darle esa pésima noticia. Y entonces aparece en las Escrituras algo muy interesante que aparece en el segundo libro de Samuel, el capítulo 18 y el versículo 19. Dice lo siguiente: entonces Ahimaas, hijo de Sadoc, dijo al ver el cadáver de Absalón. ¿Me siguen? ¿Estoy siendo claro hasta ahí? ¿Me siguen? Bueno, dijo: correré ahora y voy a dar las noticias de que Jehová defendió su causa y la de David en mano de mano de sus enemigos. Y entonces Joab, que era el que había asesinado al hijo del rey, le dice: no lleve ninguna noticia, llévala otro día. En otras palabras, dice: déjame a ver cómo armamos esta noticia, cómo se la decimos al rey. Es el hijo que acaba de morir, no es un filisteo incircunciso al que le cortamos la cabeza. Acabamos de matar al hijo, no va a haber alegría en el rey, aunque sí paramos el golpe de Estado. Así que no corras a dar ninguna noticia. Nadie te mandó a que des ninguna noticia, le dice Ahimaas. Y este muchacho le dice: no, es que yo quiero ir a dar la noticia al rey. Dice: no, la darás otro día, porque el hijo del rey ha muerto. Así que no vayas. Joab le dice a un etíope que se encarga de dar noticias: ve tú y dile al rey lo que has visto. El etíope dice: ¿y qué quiere que le diga exactamente? ¿Lo que has visto? No te voy a condicionar, no voy a decirte qué decirle y qué no. Lo que tú has visto, se lo dices a su majestad. Y comisiona a un etíope a que vaya. Y Joab dijo: ¿para qué quieres correr tú? Le dice a Ahimaas, este que se andaba ofreciendo para ir a contar la noticia. Siempre hay uno que dice: ¿Puedo contar? Yo sé todo, ¿eh? Siempre hay uno. Tenía sangre hispana, Ahimaas, dicen. Le dice Joab: ¿y tú? ¿Para qué quieres correr si no vas a recibir ningún premio por las nuevas, si no te pagan por esto? Al etíope le pagan, lo hemos entrenado para dar noticias. ¿Y vos para qué quieres correr a dar la noticia? ¿Saben lo que responde Ahimaas, este personaje de historieta? Dice: sea como sea, yo quiero correr. Entonces dijo Joab: entonces corre. Y corrió pues Ahimaas por el camino de la llanura y pasó por delante del etíope. A mí me sorprende descubrir que siempre en un reino hay decenas, para no decir cientos, de ofrecidos como hay más. Los ofrecidos por lo general carecen de autoridad espiritual y de autoridad delegada, Los ofrecidos nunca tienen la motivación correcta, les falta propósito, les falta vocación. Yo siempre he logrado, en los años que me he abierto paso en el camino ministerial, a diferenciar los ofrecidos de los llamados. Los ofrecidos son los que... No está mal querer servir a Dios. Todos en algún momento quisimos y queremos servir a Dios. El tema es cuando nos ofrecemos a hacer algo que no nos llamaron puntualmente. Eso trae dolores de cabeza. Eso trae complicaciones a la larga, porque nos ofrecemos a construir un edificio cuando jamás estudiamos arquitectura. Nos ofrecemos a dibujar cuando nunca dibujamos, a escribir cuando nunca escribimos. Pensamos que el Señor nos va a capacitar. Decimos, bueno, la capacidad me la dará sobrenaturalmente el Espíritu Santo. Puede que sea así, pero la pregunta es, ¿te llamó Dios a hacer lo que estás haciendo? No creerán cuántas veces me lo he preguntado en la vida, en todos los órdenes. Ahora, cuando uno se oferta, cuando uno tiene que hacer publicidad de que Dios te llamó, algo no está funcionando bien. El Espíritu Santo siempre, si es genuino lo que te dio, Él es el mayor interesado en usarte, y Él te abrirá las puertas antes que las empujes, las golpees o hagas fuerza para que se te abran. ¿Reciben esta palabra, sí o no? He aquí una escaramuza, aquí tenemos un cadáver, una noticia que contar, un etíope que se encarga de contar la noticia, va a contar lo que vio, y alguien dice, yo quiero, y Joab le dice, ¿para qué? ¿Qué vas a contar? Y él dice, no importa, yo quiero correr y dar la noticia. Quizá pensó que se iba con la alcahuetería, como se dice en algunos países. Capaz que pensó que se iba a ganar el corazón del rey, que el rey le diría, oh, qué bueno que te adelantaste, me moría por noticias. Tal vez pensó que eso le iba a hacer ganar el corazón de su oficial, el decir, yo quiero contar. Pero nadie le estaba pidiendo que cuente nada. No tiene propósito, no tiene la motivación correcta. Cuando Dios nos prepara, cuando Dios nos capacita, cuando decimos, yo estudié y ahora estoy listo para servir, ¿cuál es el siguiente paso? Esperar que Dios toque el corazón de quienes necesitan tu talento, tus dones. Siempre funciona así. ¿Cuál es la diferencia del ofrecido y el llamado? Les voy a dar un secreto, que no salga de acá, pero les daré un secreto que deben coincidir conmigo, porque aquí hay muchos ministros, muchos siervos, muchos pastores, y sabrán ustedes si son realmente pastores o no, si coinciden en esto que les voy a contar. Los llamados, por lo general, no queremos ser llamados, y luchamos toda la vida contra que no queremos. Sé que de afuera parece como que nos gusta, que lo disfrutamos. Siempre tendremos una crisis de que no nos sentimos capacitados. Las oraciones de los llamados es, Señor, no estoy a la altura, no soy lo que se necesita. Y aunque después el Espíritu Santo nos capacita, nos da un manto, nos llena, siempre estará la lucha en nuestras oraciones privadas. Señor, yo no soy. Las veces que uno se siente capaz es cuando le está robando la gloria a Dios. Por lo general luchamos contra lo que no podemos, contra lo que no tenemos, vemos nuestras propias miserias y nos damos cuenta que si estamos haciendo algo para Dios es porque o Dios no tenía a nadie más quien elegir, o estamos por un error de papeleo en los cielos que un ángel se olvidó de ponerse los lentes e hizo cualquier cosa. Siempre pensé eso, siempre dije, no soy el hombre. La primera vez que me paro en un estadio dije, no soy el hombre. La primera vez que llegamos a la catedral dije, no soy el indicado. No somos los indicados, no lo hemos de lograr. Y voy a las Escrituras y veo que a todos los llamados les pasa igual. Dios llama a Moisés y él dice, no me creerán. Oigan a Moisés decirle a Dios, no van a oír mi voz. Y encima era tartamudo, no van a oír mi voz. Van a decir, no se te apareció Jehová. Te ruego, envía otro en mi lugar. Moisés está pidiendo que mande a otro en su lugar. No dice, era hora que me eligieran. 40 años acá perdiendo el tiempo en el desierto, aleluya. Soy el hombre de la zarza. No quiero. Tienes que haber un error. Cuando yo estuve en el riñón de Egipto, maté a un egipcio a palazos. Tengo un carácter podrido. Voy a ver a Isaías. Isaías dice, ¡ay de mí! Soy un hombre muerto. Fíjense la reacción de un hombre cuando Dios lo llama. Soy un hombre inmundo de labios. Y encima habito en un pueblo que tiene labios inmundos y yo he visto al rey. No soy digno de ver al rey. Ese es Isaías, el tremendo Isaías. No está diciendo, y sí, yo soy el indicado. Él le dice a Dios que no. Tiene que salir un carbón encendido del altar que cauterice, cicatrice sus labios y él entienda de que es Dios que lo va a santificar. Pero él no se siente digno. Jeremías dice, ay Señor, yo no sé hablar, soy un niño. Y puedo hablarles de Gedeón y puedo hablar. No hay uno solo aquí en todas las escrituras que fue llamado por Dios y dijo, era hora, te tardaste. Todos dicen, no, tiene que haber un error. Es como que Dios eligiera el descarte, lo que otros jamás elegirían. Ese es el secreto de saber si eres llamado o no eres llamado. Porque si tú quieres, lo más probable es que nunca se te dé. Y si tú no quieres, es probable, muy probable que Dios se empecine con tu vida. Porque Dios dice, es que no es por tu capacidad, no te elegí porque seas, sino bástate mi gracia, mi poder se perfecciona en tu debilidad, bástate mi gracia. Te elijo porque quiero usarte, porque quiero bendecirte, porque soy yo el que se va a glorificar, no tú. ¿Me siguen, sí o no? Y Dios nos elige. Y a partir del llamado, muchas veces vamos a orar sintiéndonos que no somos la persona indicada. Señor, no soy el hombre. Señor, no soy la mujer. ¿Estás seguro? ¿No había otros más preparados? Sin embargo, me encuentro con muchos ofrecidos que dicen, yo siento, y sienten. Pero nunca se preguntaron si Dios lo llamó. Y Joab le dice al etíope, ve tú y dile al rey lo que has visto. El etíope hizo una reverencia y corrió. Siempre el que tiene un mensaje es porque vio. Si no tienes tu historia con Dios, si nunca viste, nunca vas a tener un mensaje que transmitir. De a oídas oíste, pero hasta que tus ojos no vean, tu mensaje no tendrá peso. Los dueños de los restaurantes dicen, los restaurantes crecen por el boca a boca. El boca a boca significa que el que come bien y tiene buena atención sale y recomienda. No sabes lo que se come en tal lugar, tienes que ir. No sabes cómo te atienden, tienes que ir. Esa recomendación, no hace falta una preparación culinaria. ¿Y cómo prepara el chef los huevos? Qué sé yo, estaban riquísimos. ¿Y cómo tienen el fondo de comercio? ¿Tienes idea de la habilitación que lograron? Qué sé yo. Yo sé que me senté en la mesa, no paré de comer exquisitamente, encima no gasté mucho. Esa es la recomendación del que vio, del que sintió, del que gustó. Así se propaga el evangelio, así crece una iglesia. No por lo que el pastor hace, sino porque la gente dice, yo sé que vi, yo era ciego y ahora veo. ¿Pero en qué día te sanó? ¿En sábado o en lunes? ¿Qué sé yo? ¿Y quién era? ¿Un rabino o un demonio? ¿Qué sé yo? Yo era ciego, andá ya que ahí la gente ve. Ahí hay milagros. Ahí Dios opera. Alguien tiene que decir amén. Di lo que has visto. Es fascinante cuando uno dice, yo vi, yo experimenté. El ser un veterano de guerra significa una sola cosa: estuviste en la guerra, si no, no eres veterano de guerra. Veterano de guerra es aquel que estuvo en el frente de batalla donde las granadas enemigas explotaban alrededor. ¿Y qué se siente? Y él te dice, yo estuve en el infierno y te lo puedo contar. Eso es un veterano de guerra. Este hombre, este etíope, es un veterano de guerra que va a correr y le dice a Joab, ¿qué quieres que te diga? ¿Qué le digo al rey? ¿Y lo que viste, hombre? Es lo que Dios nos dice a todos esta mañana. Tú dices, ¿y qué quiere Dios que diga? ¿Cuál es el mensaje que debo transmitir? ¿Y lo que viste, hombre? Juan decía, lo que era desde el principio, lo que hemos oído, lo que hemos visto con nuestros ojos, lo que hemos mirado y palparon nuestras manos tocante al verbo de vida, lo que hemos visto y oído, esto anunciamos. ¡Wow! ¡Qué poder! Cuando alguien dice, yo predico lo que vi y oí. Y qué hueco cuando alguien no vio nada, ¿no? Cuando uno no vio, no puede como decir como Juan, yo vengo a contar lo que vi, lo que oí, lo palpamos. Me voy al otro, al ofrecido, y dice, como sea, yo voy a correr. ¿Y a cuánto hemos escuchado que no tienen nada para decir porque no han visto ni oído y no hay presencia de Dios en lo que hacen? Me voy a los llamados y los ofrecidos que estuvieron cerca de Jesús y veo que son 3-1. Por cada llamado hay 3 ofrecidos. puedo darles la estadística real y puedo darles la base bíblica. Dice David en Lucas 9:57, yendo ellos de camino, le dijo a alguien, ofrecido, danger, danger, ofrecido. Le dijo a alguien, no lo está llamando el Señor. Alguien se acerca y dice, Señor, Señor, te seguiré donde quiera que vayas. El Señor le dice, las zorras tienen guaridas, las aves de los cielos nidos, pero yo no tengo donde recostar la cabeza. No paro en los Hilton, ni en los Aires, ni en los Holiday. No sé dónde voy a pasar la noche. Ok, quedamos así, Señor. Y el tipo desaparece, ni el nombre aparece. Nunca más se hace referencia a este ofrecido. Ahora viene un llamado. Y le dijo el Señor a otro, sígueme. Ahí lo está llamando. Y se va a cumplir lo que le digo siempre con los llamados. Dice, no, deja que entierre primero a mi padre, a mi madre, no soy capacitado. Deja que los muertos entierren a su muerto y ven a anunciar el reino de Dios. No se sabe qué pasó con este muchacho, pero a lo mejor, como todo llamado, ese llamado va a perdurar en él, va a luchar contra que él no puede, con que él ni siquiera todavía enterró al padre. No sé lo que va a ocurrir con él, pero es el único llamado de un mismo relato donde hay dos ofrecidos más. Otro. Y también dijo otro, ofrecido, danger, danger, danger, danger. Te seguiré, Señor, pero déjame que me despida primero de los que están en mi casa. Y le dijo Jesús, ninguno que poniendo su mano sobre el arado mira hacia atrás es apto para el reino de Dios. Así que este muchacho también se va triste. Siempre hay por lo menos un llamado y dos ofrecidos. Ahora, este personaje, hay más, sale detrás del verdadero mensajero, como corre por la llanura, lo pasa al que tenía algo para decir. Él no tiene nada para decir. Y fíjense si esto no es un paso de comedia. Llega el tipo, su majestad, vengo de frente de batalla. Y el rey le dice, lo único que quiero saber, mi hijo Absalón, ¿está bien? Quiero saber si mi hijo está bien. Es lo que pregunta el rey. Los reyes no preguntan, ay, ¿cómo estará mi hijo? Los reyes son pusilánimes. Cuando el rey habla, es David. Es un hombre que envía a las batallas, a las centurias, a miles de gentes. Entonces tiene una voz potente para hablar. Así que no me cuesta imaginarme el cuadro. Dime, ¿cuál es tu nombre? Ay, más, señor. Gutiérrez, de madre y López de padre. Porque era hispano. ¿Cómo está mi hijo Absalón? Es lo único que quiero saber. Sí, bueno, justamente vi un gran alboroto. Cuando me iba, un gran alboroto, y tu siervo no sabe decirte qué era. ¿Creen que estoy inventando? Se lo voy a leer como dice la Biblia. Aimás respondió, el joven Absalón está bien, pregunta el rey. Aimás respondió, vi un gran alboroto cuando Joab me envió. Nadie lo envió, se mandó solo el desgraciado, nadie lo envió. Encima le hace quedar mal al otro. Cuando me envió, vi un gran alboroto, mas no sé qué era. Tengo un mensaje, no sé cuál es. No lo puedo creer. ¿Para qué corrió? ¿Para qué corre si no tienes un mensaje? Lo peor que te puede pasar en la vida es no saber cuál es tu propósito en la vida, porque vas a vivir hablando hasta tanto tenga algo interesante para decir. Hay gente que cansa. ¿Vieron la gente que no tiene comas? Le faltó esa materia en el lenguaje, no hace comas. Uno dice que en la primera coma que me haga, el punto ni lo sueñes, el punto no lo tuvo nunca en la vida. Pero uno dice, en la primera coma miro para otro lado y me escapo. Yo digo siempre, si tienes la información correcta, si sabes todo, me cuentas. Si no, no me cuentes, simplemente para tener la noticia del último chisme o de lo último. No solo a mí, esto en la vida lo podemos implementar. Es la forma de llevar adelante una gran congregación, una gran compañía. Saber que todo se puede resumir en dos, tres palabras, que no hace falta enrollarnos en los asuntos de la vida, porque de otro modo no podemos ser militares, no podemos ser soldados si nos enredamos en los asuntos de la vida. Cuando Aimás se para delante del rey y dice, tengo un mensaje y no sé cuál es, tipifica lo que muchos hemos hecho en la vida durante años. ¿Cuál es tu mensaje en la vida? ¿Qué legado vas a dejar cuando te toque partir? ¿Qué diremos en tu funeral? Lo preguntaré una y otra vez mientras sea pastor. ¿Qué me tocará decir en tu funeral si me tocara la providencia de estar en él? ¿Qué diríamos de ti? ¿Qué mensaje has transmitido? ¿Qué pueden contar tus hijos de ti? ¿Qué pueden decir tus padres de ti? ¿Cuál es el mensaje que has dejado, la huella? ¿Este hombre, esta mujer nació para decir tal cosa? ¿O eres alguien que has dado tumbos en la vida un día para acá, otro día para acá? ¿Eres una persona que se enamora de todo el mundo? ¿O una persona que cambia de oficio todos los días? ¿O que cambia de iglesia cada tantos meses? Es triste ver a alguien decir, me congrego acá, pero también me gusta allá, pero siento lo de allá. Deberías haber visto al Señor en alguna parte. ¿Qué dice Jacob? Esta no es otra cosa que casa de Dios y puerta del cielo. Ahí derrama el aceite, no andaba tirando aceite por cualquier piedra. Hay un lugar donde te descalzas, te quitas las sandalias y ves la zarza ardiendo. ¿Cuál es tu lugar donde te encuentras con Dios? ¿Cuál es tu sitio? ¿Cuáles son tus raíces? ¿Dónde perteneces? ¿Cuál es el lugar por el cual estás dispuesto a morir hasta que Cristo te cambie la orden? A pesar de que no te caigan bien fulano, que te caiga sangrón aquel, que el otro te caiga gordo, ¿dónde Dios te puso? ¿Dónde Dios te plantó? Porque eventualmente el rey te preguntará, ¿cuál es el mensaje? ¿Y saben cuál es el mensaje que tenemos que transmitir? El del etíope. Ese es el mensaje que la iglesia tiene que transmitir. El hijo del rey ha muerto por tus pecados, por los míos, por los de la humanidad, pero ha resucitado al tercer día. Ese es el mensaje que tenemos que transmitir hasta que Cristo venga en las nubes a buscarnos o nos toque partir. El Hijo del Rey ha muerto y ha resucitado. ¿Cuántos reciben esta palabra? Dígame amén. Qué lindo, mis amados, que el Señor nos habla hoy. Y qué lindo que hoy podemos decir, Señor, quiero reencontrarme con mi llamado. Y si te has estado ofreciendo, posiblemente en tu afán de servir, te vas a frustrar. Es frustrante cuando quieres hacer algo y no te llaman. Es duro. Bueno, yo no me he ofrecido para predicar en estos 30 años, pero antes de eso me ofrecí para muchas cosas. Y me rechazaron en muchas tantas. Y todavía tengo la sensación del dolor del rechazo. Todavía me acuerdo. He querido cantar y me dijeron que no. Ay, perdónenme los barítonos. No, si yo los escucho a ustedes y son un concierto de Viena, No importa si uno es bueno o no, uno se ofrece. Yo quiero cantar y no me dejaron. Me ofrecí para ayudar al pastor en alguna tarea puntual y el pastor me decía, no, tengo gente de más confianza. Una vez me dijo así mi pastor, tengo gente de más confianza. ¿Qué me estaba diciendo? No dejo la billetera cerca si te veo. Me dolió. Uno se ofrece y es rechazado. Y uno dice, ¿y por qué es rechazado? Porque Dios trata con tu carácter. Dios trata con tu temperamento. Porque por cada rechazo yo me iba a llorar. Decía, Señor, hasta que vino el llamado original. Y cuando vino el llamado no quería. No quiero. Pero, sonso, si te andabas ofreciendo, sí, pero ahora no. Porque esto es serio. Porque esto es muy grande. Porque los llamados siempre son del tamaño de Dios. Las ofertas que hacemos cuando nos ofrecemos es más o menos lo que podemos hacer, lo que sentimos que somos buenos. Pero cuando Dios te llama, siempre te pide un imposible. Siempre te pide algo que supera tus capacidades, tus talentos. Entonces uno no quiere. Soy niño, soy torpe de lengua. Yo, Señor, decía Gedeón. ¿Estás seguro, Saúl? No, si yo estoy buscando burra, ¿qué voy a hacer yo un rey? Soy el más pequeño de los más pequeños de la tribu más pequeña de Benjamín. Veo a todos los hombres, puedo hacer un libro de excusas de los que no quisieron. Y si no quieres, posiblemente es porque Dios te tenga entre ojo y ojo y te va a usar. Si dices, señores, yo soy debo ser el más inútil de todos, Dios te va a usar. Siempre empieza desde los más inútiles o los se consideran más inútiles a los más útiles que los deja para el final. Dios te va a usar. Y tú dices, Señor, pero es que tengo tantos errores, tengo tanto pecado sin resolver. ¡Ah! Dios es especialista en pecado. Viene, te limpia con la sangre y te usa. Si tú dices, pero es que yo tengo una familia disfuncional, Dios es especialista en familias disfuncionales. Si dice es que yo no tengo papeles, ¡ah! No sabe cómo Dios usa algunos indocumentados mejor que algunos que andan con green card y con y ciudadanía. Dios te usa, te bendice, te abre puertas. Alguien tiene que decir amén. Nunca sabes la manera misteriosa en la que opera Dios, cómo Dios puede actuar. Por eso yo nunca subestimo a nadie, porque no sé de cuántos de los que hoy tocan el arpa y cuidan ovejas pueden ser mi rey mañana. ¿Quién sabe dónde Dios te ponga? ¿Quién sabe dónde Dios te lleve? Nunca sé con quién estoy hablando. Nunca subestimes al muchachito que pastorea ovejas en el patio trasero del desierto, porque podría ser el rey de Israel. Nunca te rías del asesino que escapa hace 40 años, porque podría ser el libertador de Egipto. No le hagas burla a aquel que busca burras, al torpe de la tribu más pequeña, porque podría ser el primer rey de Israel. Nunca te sorprendas con lo que Dios toca, lo que Dios bendice, porque Él lo transforma. ¡Vamos a celebrar al rey!
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¿Quieres saber el secreto de andar en plenitud de gozo? Acércate al Señor. Permite que su espíritu te llene a diario. Deja que te susurre al oído palabras de amor y que te cautive con su amor. El Espíritu de Dios es tu consolador, es tu amigo. Él te llena hasta rebosar. Mira cómo fluye el gozo. Los discípulos estaban llenos de gozo y también llenos del Espíritu Santo. Gózate en Él. Le acompañamos con Música en la Noche.

Y ahora que hemos sido justificados por su sangre, ¿con cuánta más razón por medio de él seremos salvos del castigo de Dios? Porque sí, cuando éramos enemigos de Dios, fuimos reconciliados con él mediante la muerte de su Hijo. ¿Con cuánta más razón, habiendo sido reconciliados, seremos salvados por su vida? Y no solo esto, sino que también nos regocijamos en Dios por nuestro Señor Jesucristo, pues gracias a él ya hemos recibido la reconciliación. El hombre se había alejado de Dios y había perdido la comunión con Dios. Cuando Jesús muere en la cruz del Calvario, somos reconciliados con Dios nuevamente y tenemos acceso al trono de la gracia. Palabras del apóstol Pablo que compartimos contigo en Música en la Noche.

Entonces, ¿qué diremos en el caso de nuestro antepasado Abraham? En realidad, si Abraham hubiera sido justificado por las obras, habría tenido que jactarse, pero no delante de Dios, pues, ¿qué dice la Escritura? Le creyó Abraham a Dios y esto se le tomó en cuenta como justicia. Ahora bien, cuando alguien trabaja, no se le toma en cuenta el salario como un favor, sino como una deuda. Sin embargo, al que no trabaja, sino que cree en el que justifica al malvado, se le toma en cuenta la fe como justicia. David dice lo mismo cuando habla de la dicha de aquel a quien Dios le atribuye justicia sin la mediación de las obras. Dijo David: dichosos aquellos a quienes se les perdonan las transgresiones y se les cubren los pecados. Dichoso aquel cuyo pecado el Señor no tomará en cuenta. ¿Quieres vivir con esta gracia? Acepta a Jesucristo en tu corazón, ábrele tu corazón a Él y tendrás la gracia y la misericordia que solo viene de parte de Dios. Palabras de Pablo que compartimos contigo en Música en la Noche.

Por tanto, no tienes excusa tú, quien quiera que seas, cuando juzgas a los demás, pues al juzgar a otros te condenas a ti mismo, ya que practicas las mismas cosas. Ahora bien, sabemos que el juicio de Dios contra los que practican tales cosas se basa en la verdad. ¿Piensas entonces que vas a escapar del juicio de Dios tú que juzgas a otros y sin embargo haces lo mismo que ellos? ¿No ves que desprecia las riquezas de la bondad de Dios, de su tolerancia y de su paciencia al no reconocer que su bondad quiere llevarte al arrepentimiento? El juicio de Dios es justo, mi amado hermano, pero tú no tendrás excusa delante de Dios, porque con lo que juzgas a otro, te juzgas a ti mismo. Estas son palabras del apóstol Pablo a los romanos que compartimos contigo en Música en la Noche.

Por lo tanto, hermanos, tomando en cuenta la misericordia de Dios, les ruego que cada uno de ustedes, en adoración espiritual, ofrezca su cuerpo como sacrificio vivo, santo y agradable a Dios. No se amolden al mundo actual, sino sean transformados mediante la renovación de su mente. Así podrán comprobar cuál es la voluntad de Dios, buena, agradable y perfecta. Estas son palabras del apóstol Pablo a los romanos para Música en la Noche.

Mis amados hermanos, considérense muertos al pecado, pero vivos para Dios en Cristo Jesús. Por lo tanto, no permitan que el pecado reine en su cuerpo mortal ni obedezcan a sus malos deseos. No ofrezcan los miembros de su cuerpo al pecado como instrumento de injusticia. Al contrario, ofrezcan más bien a Dios como quienes han vuelto de la muerte a la vida, presentando los miembros de su cuerpo como instrumentos de justicia. Así el pecado no tendrá dominio sobre ustedes, porque ya no están bajo la ley. Ahora viven bajo la gracia. Palabras del apóstol Pablo que compartimos contigo en Música en la Noche.

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0: acerca de las Escrituras y a enseñar y animar a los hermanos. 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
1: El libro de Salmos, Salmo 102, versículos 6 al 11.
2: Soy como un búho en el desierto, como un búho pequeño en un lugar remoto y desolado. Me acuesto y sigo despierto como un pájaro solitario en el tejado. Mis enemigos se burlan de mí, día tras día, se mofan de mí y me maldicen. Me alimento de cenizas, las lágrimas corren por mis mejillas y se mezclan con mi bebida. A causa de tu enojo y de tu ira, pues me levantaste y me echaste. Mi vida pasa tan rápido como las sombras de la tarde. Voy marchitándome como hierba.
1: El libro de Eclesiastés, capítulo 10.
3: Así como las moscas muertas apestan todo un frasco de perfume, una pizca de necedad arruina gran sabiduría y honor. Una persona sabia elige el camino correcto. El necio toma el rumbo equivocado. Se puede identificar a los necios tan solo de ver cómo andan por la calle. Si tu jefe se enoja contigo, no renuncies a tu puesto. Un espíritu sereno puede superar grandes errores. He visto otro mal bajo el sol. Los reyes y gobernantes cometen un grave error cuando le otorgan gran autoridad a gente necia y asignan cargos inferiores a personas con capacidad comprobada. Hasta he visto sirvientes cabalgar como príncipes y príncipes andar a pie como si fueran sirvientes. Cuando cavas un pozo, puedes caerte en él. Cuando derrumbas una pared vieja, puede morderte una serpiente. Cuando trabajas en una cantera, las piedras pueden caerte encima y aplastarte. Cuando cortas leña, se corre peligro en cada golpe del hacha. Si se usa un hacha sin filo, hay que hacer doble esfuerzo. Por lo tanto, afila la hoja. Ahí está el valor de la sabiduría. Ayuda a tener éxito. Si una serpiente te muerde antes de que la encantes, ¿de qué te sirve ser encantador de serpientes? Las palabras sabias traen aprobación, pero a los necios, sus propias palabras los destruyen. Los necios basan sus pensamientos en suposiciones insensatas, por lo tanto, llegan a conclusiones locas y malvadas. Hablan y hablan sin parar. Nadie sabe a ciencia cierta qué es lo que va a suceder. Nadie puede predecir el futuro. Los necios se agotan tanto con un poco de trabajo que ni siquiera saben cómo regresar a su casa. ¿Qué tristeza sufrirá el pueblo gobernado por un sirviente cuyos líderes hacen fiesta desde la mañana? Dichoso el pueblo que tiene por rey a un líder noble y cuyos dirigentes festejan en el momento apropiado, para trabajar con fuerza y no para emborracharse. Por la pereza se hunde el techo, por el ocio gotea la casa. Una fiesta da alegría, un buen vino, felicidad, y el dinero lo da todo. Nunca te burles del rey, ni siquiera en tu mente, y no te mofes de los poderosos, ni siquiera dentro de tu dormitorio, pues un pajarito podría transmitir tu mensaje y contarles lo que dijiste.
1: El libro de Eclesiastés, capítulo 11.
3: Envía tu grano por los mares, y a su tiempo recibirás ganancias. Coloca tus inversiones en varios lugares, porque no sabes qué riesgos podría haber más adelante. Cuando las nubes están cargadas, vienen las lluvias. Un árbol puede caer hacia el norte o hacia el sur, pero donde cae, allí queda. El agricultor que espera el clima perfecto nunca siembra. Si contempla cada nube, nunca cosecha. Así como no puedes entender el rumbo que toma el viento, ni el misterio de cómo crece un bebecito en el vientre de su madre, tampoco puedes entender cómo actúa Dios, quien hace todas las cosas. Siembra tu semilla por la mañana y por la tarde no dejes de trabajar, porque no sabes si la ganancia vendrá de una actividad o de la otra, o quizá de ambas. La luz es agradable. ¡Qué hermoso es ver el amanecer de un nuevo día! Si alguien llega a la ancianidad, que disfrute de cada día de vida, pero que también recuerde que habrá muchos días oscuros. Todo lo que aún vendrá carece de sentido. Gente joven, la juventud es hermosa. Disfruten de cada momento de ella. Hagan todo lo que quieran hacer. No se pierdan nada. Pero recuerden que tendrán que rendirle cuentas a Dios de cada cosa que hagan. Así que dejen de preocuparse y mantengan un cuerpo sano. Pero tengan presente que la juventud, con toda la vida por delante, no tiene sentido.
1: El libro de Eclesiastés, capítulo 12.
3: No dejes que la emoción de la juventud te lleve a olvidarte de tu Creador. Hónralo mientras seas joven, antes de que te pongas viejo y digas, la vida ya no es agradable. Acuérdate de él antes de que la luz del sol, de la luna y de las estrellas se vuelva tenue a tus ojos viejos y las nubes negras oscurezcan para siempre tu cielo. Acuérdate de él antes de que tus piernas, guardianas de tu casa, empiecen a temblar y tus hombros, los guerreros fuertes, se encorven. Acuérdate de él antes de que tus dientes, esos pocos sirvientes que te quedan, dejen de moler y tus pupilas, las que miran por las ventanas, ya no vean con claridad. Acuérdate de él antes de que la puerta de las oportunidades de la vida se cierre y disminuya el sonido de la actividad diaria. Ahora te levantas con el primer canto de los pájaros, pero un día todos esos trinos apenas serán perceptibles. Acuérdate de él antes de que tengas miedo de caerte y te preocupes de los peligros de la calle. Antes de que el cabello se te ponga blanco como un almendro en flor y arrastres los pies sin energía como un saltamontes moribundo y la alcaparra ya no estimule el deseo sexual. Acuérdate de él antes de que te falte poco para llegar a la tumba, tu hogar eterno, donde los que lamentan tu muerte llorarán en tu entierro. Sí, acuérdate de tu Creador ahora que eres joven, antes de que se rompa el cordón de plata de la vida y se quiebre la vasija de oro. No esperes hasta que la jarra de agua se haga pedazos contra la fuente y la polea se rompa en el pozo. Pues ese día, el polvo volverá a la tierra y el espíritu regresará a Dios, que fue quien lo dio. Nada tiene sentido. Ningún sentido en absoluto. Ten en cuenta lo siguiente. El maestro fue considerado sabio y le enseñó a la gente todo lo que sabía. Escuchó con atención muchos proverbios, los estudió y los clasificó. El maestro se esmeró por encontrar las palabras correctas para expresar las verdades con claridad. Las palabras de los sabios son como el aguijón para el ganado, dolorosas, pero necesarias. El conjunto de sus dichos es como la vara con clavos que usa el pastor para guiar a sus ovejas. Pero ahora, hijo mío, déjame darte un consejo más. Ten cuidado, porque escribir libros es algo que nunca termina y estudiar mucho te agota. Aquí culmina el relato. Mi conclusión final es la siguiente. Teme a Dios y obedece sus mandatos, porque ese es el deber que tenemos todos. Dios nos juzgará por cada cosa que hagamos, incluso lo que hayamos hecho en secreto, sea bueno o sea malo.
1: La segunda carta de Pablo a los Corintios, capítulo 4.
4: Por lo tanto, ya que Dios en su misericordia nos ha dado este nuevo camino, nunca nos damos por vencidos. Rechazamos todas las acciones vergonzosas y los métodos turbios. No tratamos de engañar a nadie ni de distorsionar la palabra de Dios. Decimos la verdad delante de Dios, y todos los que son sinceros lo saben bien. Si la buena noticia que predicamos está escondida detrás de un velo, solo está oculta de la gente que se pierde. Satanás, quien es el dios de este mundo, ha cegado la mente de los que no creen. Son incapaces de ver la gloriosa luz de la buena noticia. No entienden este mensaje acerca de la gloria de Cristo, quien es la imagen exacta de Dios. Como ven, no andamos predicando acerca de nosotros mismos. Predicamos que Jesucristo es Señor, y nosotros somos siervos de ustedes por causa de Jesús. Pues Dios, quien dijo,
5: que haya luz en la oscuridad,
4: hizo que esta luz brille en nuestro corazón para que podamos conocer la gloria de Dios que se ve en el rostro de Jesucristo. Ahora tenemos esta luz que brilla en nuestro corazón, pero nosotros mismos somos como frágiles vasijas de barro que contienen este gran tesoro. Esto deja bien claro que nuestro gran poder proviene de Dios, no de nosotros mismos. Por todos lados nos presionan las dificultades, pero no nos aplastan. Estamos perplejos, pero no caemos en la desesperación. Somos perseguidos, pero nunca abandonados por Dios. Somos derribados, pero no destruidos. Mediante el sufrimiento, nuestro cuerpo sigue participando de la muerte de Jesús, para que la vida de Jesús también pueda verse en nuestro cuerpo. Es cierto, vivimos en constante peligro de muerte porque servimos a Jesús, para que la vida de Jesús sea evidente en nuestro cuerpo que muere. Así que vivimos de cara a la muerte. Pero esto ha dado como resultado vida eterna para ustedes. Sin embargo, seguimos predicando porque tenemos la misma clase de fe que tenía el salmista cuando dijo: creí en Dios, por tanto hablé. Sabemos que Dios, quien resucitó al Señor Jesús, también nos resucitará a nosotros con Jesús y nos presentará ante sí mismo junto con ustedes. Todo esto es para beneficio de ustedes, y a medida que la gracia de Dios alcance a más y más personas, habrá abundante acción de gracias y Dios recibirá más y más gloria. Es por esto que nunca nos damos por vencidos. Aunque nuestro cuerpo está muriéndose, nuestro espíritu va renovándose cada día. pues nuestras dificultades actuales son pequeñas y no durarán mucho tiempo. Sin embargo, nos producen una gloria que durará para siempre y que es de mucho más peso que las dificultades. Así que no miramos las dificultades que ahora vemos. En cambio, fijamos nuestra vista en cosas que no pueden verse. Pues las cosas que ahora podemos ver pronto se habrán ido. Pero las cosas que no podemos ver permanecerán para siempre.
0: Hasta aquí fue la lectura de hoy. Esperamos que la palabra de Dios haya cobrado vida en tu corazón. 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

cuando va y mira una montaña maravillosa cubierta de nieve y dice, ¡oh, es glorioso! ¿Qué es lo que dice? Es tan maravilloso, tan hermoso, magnífico, una de las mejores cosas que Dios creó. La gloria de Dios, aun cuando decimos que la gloria descendió a la reunión, lo que dice es que fue tan bueno que casi no pudo soportarlo. O sea, la atmósfera llena de la presencia de Dios, la predicación buena y la adoración admirable, la presencia de Dios estaba allí, era grandioso, ¡wow! Y describimos todo esto al decir fue gloriosa. Y saben, Juan fue considerado como el apóstol del amor. Y hoy voy a tomar algún tiempo para que podamos ver varias

todo esto al decir fue glorioso. Y saben, Juan fue considerado como el apóstol del amor. Y hoy voy a tomar algún tiempo para que podamos ver varias. O es cierto, amados, no hablamos con gente que no nos trata bien. Es cierto, levantamos murallas, tratamos a la gente con indiferencia y nos salimos. Y yo lo sé, pues pasé noches cuando me estaba cayendo de la cama porque estaba enojada y no quería tocar a Dave. Y podemos esbozar con la boca nuestro amor. Buenas noches, te amo. Y me acostaba allí, tenía un frío, pero no le pedía la frazada. Si piensas que te voy a tocar, estás equivocado. Y tenemos que ser honestos. Amar incondicionalmente. ¡Qué broma! Tenemos tantas condiciones. Si vamos o no a permitir a la gente entrar en nuestra vida. Si nos vamos a aceptar. Ni siquiera a veces hablamos con la gente. La mayoría del tiempo damos a los que nos dan. Y damos algo a alguien si nos caen bien y están con mucha efusividad y aprecio. Y sabe, debemos hacer las cosas a propósito. Y yo he estado estudiando esto por mucho tiempo y Dios me ha dado pruebas. También usted espere algunas, porque al escuchar esto tiene que ser probado. Y yo he tenido amistades donde Dios me ha guiado a hacer cosas por gente y nunca recibí ni las gracias. Y la próxima vez me guió y yo dije, ¿por qué? Y luego aprendí que uno no hace cosas para que le den las gracias. Uno no hace cosas porque así es apreciado. Y se hace más difícil hacer eso si no es apreciado. Se hace más difícil hacerlo si no le dan las gracias, porque la carne no está recibiendo nada. A mí no me gusta cuando voy y compro un regalo muy lindo a alguien y cuando se lo doy no se emocionan. Gracias. Me desilusiona. ¿Saben por qué? Porque nuestra carne no recibe nada. Y si yo hago cosas por la gente y ellos no muestran aprecio, y Dios pone en mi corazón a hacer algo más por esa persona, debo recordarme que lo hago por Dios. Y mi galardón viene de ti, no viene del hombre. El aprecio viene de ti, Señor, y no del hombre. Yo tengo que vivir delante de ti, Señor, y no el hombre. ¿Cuándo comprenderemos en la cabezota que nos levantamos cada día y pertenecemos a Él, vivimos por Él y que somos sus representantes y lo hacemos porque Él lo dijo, no porque nos da un sentimiento de satisfacción? Oh, necesitamos esto hoy, aleluya. Y necesitamos que se nos recuerde esto una y otra vez porque pensamos que lo entendemos y caemos en lo mismo. Ay, yo no lo invito a mi fiesta. Tuvieron una y no me invitaron. Jesús dijo, cuando tenga una celebración, invite a los que no le invitaron a usted. Uy, qué lejos estamos de esa escritura, ¿eh? ¿Por qué? Porque Él está tratando de decir en ese lugar en la Biblia que cuando tenga una fiesta, no invite a la gente que lo puede invitar a usted. Invite a los que no pueden. Y yo pienso, ¿por qué? Porque Él quiere que lo hagamos con motivos puros. Y cada vez que yo hago algo para recibir algo, ya he perdido ese galardón porque mi motivación es incorrecta. Ahora, eso no quiere decir que no puedo invitar a mis amigos, pero debo asegurarme al hacerlo que no lo hago para que ellos me den algo a mí también. Porque cuando damos es para recibir. Y muchas veces damos porque queremos obtener algo, aun dando las ofrendas. Hablan mucho de recoger la cosecha, la semilla, hay que sembrarla. Y es una ley, va a suceder. Si da con un corazón recto, va a recibir cosecha. Y yo no estoy en contra de eso. Pero hay que enseñar a la gente a dar para ayudar a otros. Un mandamiento nuevo. Juan 15, 12. Este es mi mandamiento, que se amen los unos a los otros, igual como yo les he amado. Nadie tiene mayor amor, nadie ha mostrado afecto más fuerte que este, que uno ponga y rinda su vida por sus propios amigos. Y eso no está hablando sobre poner su vida y morirse y no respirar, pero habla de rendir su vida. Su vida, lo que quiere por otras personas. Y ese temor nos sobrecoge.

¿Y cómo yo puedo vivir así y nunca tener lo que yo quiero? El asunto es que si estamos dispuestos a hacer eso para Dios, Él nos dará de regreso lo que queremos. De todos modos, la gente no puede darme lo que quiero. Me tomó toda la vida darme cuenta que la gente no me puede hacer feliz, solo Dios. Usted no tiene lo que yo necesito. Dios puede obrar por su medio, pero si confío en que usted me lo dé, lo que me da no suplirá mi necesidad. Pero si confío en que Dios me lo dé, Él puede obrar por su medio y tendremos una relación satisfactoria. Pero a menudo dejamos a Dios fuera y miramos a la gente. ¿Y por qué no me hace feliz? Porque no está confiando en Dios para su gozo, demandando que otra persona se lo dé. Nadie en esta tierra es responsable por mi gozo personal. Mi responsabilidad es hacer feliz a otro, y cuando lo hago, Dios me hace feliz a mí. Esto está tan bueno que no lo soporto. Y no solo porque es la palabra, es que es maravillosa. Dice que pueden sentir en su espíritu eso. Sí, sí, sí, sí, se nos pasó. Y pensamos, ¿por qué no somos felices? Juan 15:13. Nadie tiene mayor amor que este, que uno ponga su vida por sus amigos. Juan 15:17.

0: en su espíritu. Eso sí, sí, sí, sí. Se nos pasó y pensamos por qué no somos felices. Juan 15:13. Nadie tiene mayor amor que este, que uno ponga su vida por sus amigos. Juan 15:17. La verdadera prueba del cristianismo tiene dos aspectos. Me levanto cada día y realmente de todo corazón trato de hacer lo correcto. Estoy buscando andar en amor. Me esfuerzo diariamente para tratar bien a otra gente. O estoy solamente en cómo me tratan a mí y lo que yo reciba, lo que la gente hace por mí, lo que no hacen por mí. Una prueba simple. Déjeme leérselo en esta versión para que puedan ver el verso bien. Hay una simple prueba. El que no practica la justicia no es de Dios. Tampoco es de Dios el que no ama a su hermano o hermana. Ay, pero soy cristiano. ¿Por qué? Porque tiene una calcomanía. Ay, pero yo soy cristiana, voy a la iglesia. Digo esto en cada reunión. Yo puedo sentarme en mi garaje y no me hace carro. ¿Cuándo vamos a vencer ese pensamiento de que sentarse en la iglesia le hace cristiano? Yo pasé por eso por años. Asistí a la iglesia, pero yo no amaba a nadie. Era miserable, controladora, difícil de tratar, odiosa, egoísta, egocéntrica. Y lo lamentable era que nadie me enseñaba nada diferente. Yo no necesito escuchar doctrina cada domingo, sino cómo vivir, que me enseñen. Enséñenme a vivir mi vida y glorificar a Dios. Enséñenme cómo quitarme a mí misma de mi mente y tratar bien a otros. Enséñenme algo. No quiero ser miserable para siempre. Aleluya. Una simple prueba. Se levanta cada día y trata de hacer lo correcto. Es su meta. Quiero levantarme y tratar de hacer lo recto. Y cada vez que no le doy al blanco, pido perdón, me levanto otra vez. Despierto cada día y me interesa ver cómo trato a la gente. Debemos tener cuidado de cómo tratamos a otros. Primera de Juan 3:14. Sabemos que hemos pasado de muerte a vida por el hecho de que amamos a los hermanos, nuestros compañeros cristianos. Vean, él ni aún ha llegado a la parte donde dice amar al enemigo. Estamos en lo que debe ser la parte fácil. Amar al cristiano. Y yo no conozco a mucha gente que está bien con eso. Mucho menos amar al enemigo. ¿Entienden que hay dos lados, aspectos de esto, dos niveles? Y tenemos que amar a los hermanos y después a los enemigos. Y no sé ustedes, pero a mí me falta mucho aquí. En realidad, a veces pienso que amo a los enemigos mejor que a los hermanos, porque me es difícil saber la diferencia a veces. No lo pude resistir.
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1: Les quiero contar que hace muchos años hubo una organización voluntaria, hace siglos, llamada Sociedad Humanitaria. Esta sociedad se formó a causa de las tormentas que había en el Atlántico y a lo largo de la rocosa costa de Massachusetts había muchos barcos que solían encallar durante la noche, por lo general. A pesar de que había un faro, muchos se encallaban porque había muchas rocas a varias millas inclusive de la costa, y todavía eso ocurre en la rocosa costa de Massachusetts, y muchas vidas se perdían a una milla a veces marítima de tierra firme. Los vecinos se levantaban por la mañana, los lugareños, y con horror descubrían a veces los cadáveres que la marea traía, y decidieron que debían hacer algo. Para aquel entonces la Guardia Costera de los Estados Unidos no había intervenido, pero los vecinos dijeron: no vamos a esperar que el gobierno haga algo, porque cualquiera de estas mañanas hemos de tener estas víctimas a la orilla. Y entonces se unieron en esto, insisto, que se llamó Sociedad Humanitaria, para ayudar a los que naufragaban. Trabajaban juntos, se encargaban de rescatar vidas. Apenas veían que se acercaba un barco que naufragaba o veían alguna situación extraña, se daban aviso entre sí. Y esos vecinos construyeron cabañas a lo largo de toda la costa y se turnaban para observar la costa y, obviamente, salvar vidas. Lo hacían porque eso era a lo que se dedicaban, eso era lo que habían sido llamados a hacer. Cuando los Estados Unidos de América se entera, o mejor dicho, cuando el gobierno se entera, lo que estaban haciendo, envían a la Guardia Costera a hacer ese trabajo, porque opinan que los voluntarios no deberían estar haciendo eso. Y entonces es la Guardia Costera, que al principio trabaja con los vecinos rescatando vidas, los que intervienen. Pero con el correr de los años deciden que solo lo haría la Guardia Costera, personal autorizado, capacitado, con los elementos necesarios. Y entonces los voluntarios, los vecinos, dejaron de vigilar la costa, dejaron de vigilar los que naufragaban. Pero se conocían hace muchos años. Al fin y al cabo llevaban décadas haciéndolo. Ahora no podían salvar vidas, pero se podían seguir reuniendo. Así que se convirtió en una logia, en una suerte de club, hasta la actualidad. Todavía, si ustedes googlean la Sociedad Humanitaria, la encontrarán, cuya sede central está en las costas rocosas de Massachusetts. Solamente se reúnen, juegan a las cartas, tienen hobbies en común, al golf, a distintos deportes, solo que ya no salvan vidas. Y cuando yo leía esta historia, que por cierto es verídica, me puse a pensar, o el Espíritu Santo me llevó a pensar, ¿qué pasaría si esta dinámica ocurre dentro de la iglesia? ¿En qué momento las iglesias nos olvidamos que salvábamos vidas y nos transformamos en una sociedad humanitaria que de tanto en tanto opera solidariamente, se reúnen para cantar, se congregan, pero ya no salvan vidas, ya no miran hacia la costa? Hay un momento donde la iglesia puede transitar ese difícil, o cruzar esa delgada línea, donde de salvar vidas nos transformamos en una sociedad que simplemente nos reunimos para cantar, porque nos llevamos bien, porque escuchamos un buen mensaje, y nos olvidamos lo primordial, que era rescatar a los náufragos. Uno puede salvar vidas de muchas formas: predicándole el Evangelio de Jesucristo, hablándole de la salvación, de la redención, del único camino. Y entonces, cuando leía, insisto, la historia de la Sociedad Humanitaria, el Espíritu Santo, al dictarme este sermón, me decía: lee este pasaje bíblico otra vez, este que les voy a leer ahora. Es la historia de una mujer. Jesús

0: unos tiradores de piedras. La historia la deben conocer, porque es la historia de una mujer que naufragó, un grupo de hombres que se olvidaron que alguna vez salvaban vidas, y un Cristo que vive haciendo guardia frente a la costa, buscando náufragos o gente perdida. Muy similar a la sociedad humanitaria que se formó en las costas de Massachusetts. La palabra dice, lo escribe el evangelista San Juan en el capítulo 8, dice que los maestros de la ley y los fariseos llevaron ante él a una mujer sorprendida en el mismo acto de adulterio y la pusieron en medio del grupo y le dijeron: Jesús, la sorprendimos en el mismo acto y la ley de Moisés nos ordena que hay que apedrear a tales mujeres. ¿Qué hacemos? Con esta pregunta, aclara el escritor, le estaban tendiendo una trampa a Jesús para acusarlo. Porque si Jesús decía, ok, apedrénla, se ponía en contra de Roma. Roma, el imperio, había dicho que ningún judío podía justiciar a otro judío sin pasar por el procónsul, mínimamente. Así que ningún judío podía ajusticiar a otro por más que lo encontrara en pleno acto delictivo. Y si él decía, vamos a apedrénla, estaba en contra de Roma. Si decía algo como, oh no, no, no, no cometan tal locura, se ponía en contra de la ley de Moisés. De alguna u otra forma metían a Jesús entre la espada y la pared. Lo que pudiera responder, él estaba en un gran problema. Y ustedes conocen el resto de la historia. Jesús se inclina en tierra, así, y empieza a escribir algo sobre la tierra, sobre la arena. Siempre imaginé que pudo haber escrito. No tengo la menor idea, pero alguna vez fantaseé que él escribió la G, la R, la A, la C, la I, el puntito, la A, y subrayó una palabra que los judíos habían olvidado: gracia. Quizás escribió eso. No tengo la menor idea que pudo haber escrito. Quizás pudo haberlo escrito. Y a propósito, estoy cómodo acá y seguiré predicando acá 2 horas más. No, digo, quizás fue eso lo que escribió, no sé. Pero escribía en tierra y escribía en el suelo. Y dijo, se incorporó, así que dijo: quien esté libre de pecados, hagamos esto, quien esté libre de pecados, quien sea tan puro, quien tenga tal higiene espiritual, arroje la primera piedra y luego el resto hará lo que tenga que hacer. Y uno a uno fueron arrojando sus piedras al piso y se retiraron. Y Jesús siguió allí con la mujer y le preguntó: ¿dónde están los que te condenan? Ella buscó y dijo: no están, Señor. Bueno, yo tampoco te condeno. Me parece extraordinario la resolución del Señor. De una manera quirúrgica, magnífica, resolvió el problema de un modo que a mí no se me hubiese ocurrido nunca. Porque esta mujer, no sé, no creo que ella, insisto, no era ella el objetivo. La víctima no era ella, la víctima era Jesús. La mujer era un artículo de desecho, era residual. Nadie quería, no les importaba a la mujer. A esos apedreadores estaban tan curtidos, se habían olvidado de tal modo lo que era salvar almas, que no les importaba la resolución. Apedrearla o no apedrearla no era el problema. Nadie estaba viendo a la mujer, simplemente era el señuelo. Nadie piensa en una lombriz cuando va a pescar. Así que ella simplemente la lombriz, el pez gordo, estaba ante ellos escribiendo la letra gracia, la palabra gracia, en el suelo. Pero Jesús, de una manera magnífica y sabia, sabe resolver el problema. La mujer, envuelta en sábanas, avergonzada, regresa a su casa. Ella pidió clemencia, no la encontró, se la llevaron a Jesús. Quizás, insisto, hasta se habían puesto de acuerdo con el hombre que se acostó con ella. Le dijeron: sabes, tienes que hacerlo, es la única forma de atrapar a este que se dice ser el Mesías. Así que cuando veo esta historia y me retrotraigo a los... a la sociedad humanitaria de las costas rocosas de Massachusetts, el Señor me hace una pregunta cuando escribo el sermón y me dice: ¿cuándo fue la última vez, Dante, que tuviste una piedra en la mano? La respuesta mía fue la que ustedes están pensando ahora: no, no, no, no, no. Yo no soy un apedreador. Si pudiera estar en esa historia, estaría del lado de Jesús o quizás del lado de la mujer, no de los apedreadores. Pero si me dejan, les voy a demostrar que todos nosotros vivimos cargando piedras. Y si tenemos que ubicarnos protagónicamente en esa historia, solo tendríamos un lugar entre los apedreadores. Se los voy a demostrar prácticamente. Tú dices, yo no cargo piedras. Yo insisto, sí las cargas, solo que las llevas tanto tiempo que ya no sabes vivir sin ellas. No te das cuenta que vives con piedras. Yo provengo de una denominación y me congregué en una iglesia de arrojadores de piedra. Toda mi vida eran arrojar piedra. Yo me crié en iglesia así. Gente que alguna vez se dedicó a salvar vidas, pero no sé si el conocimiento teológico los llenó de orgullo o si de pronto simplemente se olvidaron que todos los pecados son iguales. Pero vamos a las Escrituras y encontramos que en la misma lista del homicida está el chismoso. Tú dices, eso no puede funcionar así. Un homicida debería tener perpetua en la cárcel. Sin embargo, el Señor otorga la misma condena a aquellos que pecan, independientemente de cuál sea. Pero a nosotros siempre nos va a llamar la atención los pecados más coloridos. ¡Oh, fulanito cayó en pecado con la otra! ¡Oh, menganito parece! Pero nadie jamás comenta algo como, ¿viste la lengua larga de aquella? Porque a esos pecados los disfrazamos de reverencia y decimos, te lo cuento para que estés orando. Tengo que compartir la carga. Claro que le cambiamos la semántica para que no suene feo. La Biblia dice que es chisme. Nosotros decimos es un desahogo familiar. La Biblia dice, cuando tocas al ungido, por más que sea tu hermano, como cuando los hermanos de Moisés murmuraron contra él, la lepra se te pegará. Y nosotros decimos, bueno, es que si no se lo cuento a mi familia, ¿a quién se lo voy a contar? Cambiamos la semántica simplemente para tener la licencia para poder pecar. Y si, como digo siempre, si hay alguien que dice, ay, pastor, este mensaje no es para mí, qué bueno, porque también necesitamos hipócritas, así que no te vayas. Yo me crié en una iglesia así. Alguien caía en pecado y recogíamos una piedra. El matrimonio de alguien no funcionaba, otra piedra. El ministro de música se equivocó. Imagina que te digo, hermano, ¿te equivocaste? Sí, pastor, ven a mi oficina. Ven, no te va a pasar nada. Así íbamos a ver a los pastores. Eran arrojadores de piedra. Mi pregunta es, ¿por qué la gente se dedica a arrojar piedras? ¿Cuándo es que uno literalmente abandona el salvar vidas? ¿En qué momento de la vida uno deja de mirar hacia la costa a los perdidos que te mantienen tan ocupado porque los naufragios son a diario? No hay un día donde no haya naufragios. No hay algo como, bueno, qué bueno que hoy no hubo que salvar a nadie. No, en términos eternos. Tal vez en términos de barcos pesqueros o cruceros, pero no cuando se trata de la vida. Todos los días, si abres los ojos, te darás cuenta que siempre tenemos que salvar a alguien. No hay un día feriado, no hay un descanso. El diablo no juega de diablo, por tanto no tiene vacaciones de diablo. Nosotros tampoco deberíamos tener vacaciones de salvar vidas. Aún en la playa, en las vacaciones, deberíamos ver quién está necesitando de una palabra. Siempre debiéramos salvar vidas, y eso nos tendría que tener tan ocupados que no tenemos tiempo de arrojar piedras a nadie. No te tendría que dar el espacio físico ni tu agenda. Claro que las piedras actualmente son más pulidas que en los tiempos en que una prostituta estaba envuelta en sábanas mientras Jesús escribía en tierra. Ahora las piedras vienen disfrazados de redes sociales con otros nombres: celo santo, celo por la casa de Dios, denuncia a los falsos profetas. Pero siempre lastiman igual, siempre hieren igual. Hay de los que dicen, el Señor nos manda a denunciar a los falsos profetas. Sí, pero ¿qué tal si te hallas luchando contra Dios? Ese siempre fue mi gran interrogante. No, nunca me sentiré el dueño de la verdad absoluta. ¿Qué tal si yo estoy arrojando piedras a un ungido de Dios? Eso es un riesgo que no quiero correr. Más cuando no es parte del decálogo, no es parte del mandamiento que yo tenga que arrojar piedras y diga, ¡hey, no me queda otra que hacerlo! Así que es un riesgo que no quiero correr. ¿Qué tal si alguien está haciendo algo que yo no comparto, no entiendo y le estoy arrojando piedras simplemente por una diferencia cultural? Digo, tal vez le arroje la piedra a alguien que tiene una unción diferente, que no me tienen por qué explicar a mí. Que no tiene Dios por qué explicarme la visión a mí para que yo esté de acuerdo, porque esto es un reino, no una república democrática. Dios no es un presidente electo que va a voto popular, es el rey de reyes, señor de señores, soberano. Alguien tiene que decir amén. ¡Aleluya! Pero siempre que uno arroja piedra es porque es envidia no resuelta. Cuando uno escucha esa crítica constructiva de gente que no construyó nada, y cuando uno escucha el celo santo, uno ve el parecido con los padres. Celos y envidia, punto. Y siempre me ha preguntado el Señor, o eventualmente yo te lo pregunto, si en tus manos tienes piedras que necesitas soltar. Tal vez contra tu padre porque no te dio la crianza que crees merecías tener. O contra tu ex esposo, contra tu jefe, contra tu profesor. Y llevas tantos años cargando esa piedra que ya no eres capaz de recordar tu vida sin ella. Me pregunto por qué las prostitutas y los andrajosos corrían hacia Jesús mientras que hoy huyen de sus seguidores. Hoy no quieren estar cerca muchos de nosotros. Porque creo que cuando la energía que se debe consumir exteriormente, mirando hacia la costa, buscando naufragios, se consume interiormente, el resultado es implosivo. Y en lugar de arrojar la red para sacar peces, lo que arrojamos son piedras. En lugar de extender las manos de ayuda, alzamos dedos acusadores. En lugar de ser pescadores del perdido, nos hacemos críticos de los hermanos. En lugar de ayudar a los que sufren, hacemos sufrir a los que ayudan. ¿El resultado? Iglesias semivacías, espiritualidad cínica, ojos avaros, buscando verrugas en las narices de los demás mientras que ignoran las propias en su cara. Dedos crispados, iglesias divididas, testimonios sin poder, corazones rotos, guerras legalistas y gente sin alimentar, confundidos sin aconsejar, perdidos sin alcanzar, hambrientos sin comer. Porque todo aquel que debería salir a pescar, como dice un querido autor, cuando no está pescando, pelea. Mi hermano Daniel, allá a finales de los 70, rentó una casa rodante, que no son como los molo home estadounidenses. Son casitas que se enganchaban detrás del automóvil y toda la familia fuimos con la intención de pescar a una provincia de la Argentina llamada Entre Ríos. Era la primera vez que íbamos a pescar. Yo recuerdo haber juntado las lombrices, las carnadas, las cañas, toda la familia, éramos un montón. Y dijimos, ¿cómo nos vamos a arreglar? ¿Saben lo que dijo mi hermano? No se preocupen por dónde dormiremos. Casi ni vamos a dormir, vamos a pescar 2-3 días seguidos, tan ocupados que de tan cansado vamos a tirarnos a dormir en cualquier parte. Así que fuimos, y con tan mala fortuna el infortunio nos llegó, porque cuando llegamos y estacionamos al lado del río donde debiéramos pescar, se desató la peor tormenta a tal punto que algunos consideraban juntar los animales de dos en dos. Era un diluvio, no llovía, caían choripanes, tacos de punta. Así unas gotas, mira esa lluvia que te llueve de costado, que dice, está lloviendo de abajo, está con el paraguas y te llueve de abajo. Esa tormenta con viento que llueve de todas partes. No podíamos salir de la casa rodante. Y papá dijo, no importa, vamos a quedarnos acá y vamos a hacer algo. Pero el tema es que a las cartas no podíamos jugar porque éramos creyentes. iPad no se habían inventado. Televisor teníamos uno en blanco y negro que quedó en casa y cuando lo apagamos quedó el puntito así en el medio. Con unas lámparas así imposibles de mover. Celulares no existían. En ese entonces no había nada para hacer. Mi mamá trajo una revista de crucigrama y empezó a hacer el crucigrama y los demás nos empezamos a mirar la cara y dijimos, no importa, un día la pasamos. Al otro día estaban todas las rutas inundadas, no paraba de llover, no podíamos salir a pescar y tampoco podíamos bajar. Así que ahí es cuando empezamos a notar que los calcetines de este olían a podrido. Que el otro cuando iba al baño te daban ganas de mojarte afuera y sacrificarte antes de oler lo que había que oler. Ahí te das cuenta que papá tenía mal carácter, que mamá gritaba y de pronto todos empezamos a tener problemas el uno con el otro. Porque como dice un amigo, cuando no pescas, peleas. Toma a cualquier soldado, envíalo a la línea de batalla y estará feliz de sobrevivir. Pero déjalos en los dormitorios, en las literas, sin que vayan al frente mucho tiempo y se van a quejar de todo, de camas duras, de comida fría, de jefes exigentes. Tienes que poner a los soldados en la trinchera que tiren algunos tiros y lo aburrido de los dormitorios les parecerá el cielo. Las cámaras van a ser grandiosas, la comida un banquete, los jefes un ejemplo. Pero si pones a un soldado dentro del dormitorio por días, empieza a oler el mal olor del otro soldado. Siempre. ¿Por qué? Porque cuando no estás ocupado, lo que te dedicas a hacer por lógica es tomar una piedra y buscar a quien la puedes arrojar. Cargar piedras te hace sentir bien. No te sientas mal. Lo hacemos siempre porque nos hace sentir bien. Decimos, bueno, yo tengo algunos errores. Pero qué pedrada le pegué a aquel que es peor que yo. Es como que equiparamos la balanza. Bueno, señor, sí, yo sé que también no estoy bien, pero debías ver la cara de que le quedó al otro cuando lo descubrimos que era un falso profeta. Y sentimos que de alguna manera estamos combatiendo el crimen. El tema es que nadie nos puso de superhéroes. Nadie nos puso a arrojar y cargar piedras durante la vida. Y saben, la iglesia, esta iglesia por lo menos es nuestra responsabilidad pastoral, que se transforme en un sitio de gracia. Y eso no es ser libertinos con el pecado, eso es entender que somos una iglesia para gente defectuosa, pecadora, para gente con problemas. Todos estamos en reparación, desde este servidor hasta el último que ha llegado hoy. Todos somos gente con problemas. Todos somos gente en proceso de crecimiento. Algunos nos va a costar toda la vida terrena. Otros van a cambiar, otros vamos a empeorar. Pero eso es la iglesia. Bienvenidos al hospital. Aquí se respira enfermedad, pecado, miseria. Los pastores que no están dispuestos a lidiar con eso es porque realmente no saben lo que significa una iglesia. Nosotros sabemos que eso es lo que justamente atrae a la gente a una congregación. Lo peor que nos pudiera pasar es que alguien pensara que no puede venir aquí porque no se siente santo para venir. Es como que un enfermo está en la puerta del hospital desangrándose y diciendo algo como, oh no, no entraré allí, estoy muy enfermo para estar allí dentro. Justamente nos dedicamos a personas enfermas. ¿Te cuesta orar? Bienvenido a la iglesia de los que les cuesta orar. ¿Te cuesta ser santo? Bienvenido a la iglesia de los que les cuesta ser santo. Me encanta que esta sea una iglesia conocida por la que amontona pecadores. No me gustaría ser una iglesia conocida por los que amontonan higiénicos espirituales, porque así somos. Somos tan particulares. Un día pasamos por las puertas de la gracia y decimos, ¿de verdad? ¿De verdad, Señor? ¿Me perdonas todo lo que hice? No puedo creerlo. Y agradecemos por la gracia. Pero algo nos cambia aquí dentro. No sé qué cuerno es, pero algo nos cambia aquí dentro. Toma un pecador salvado por gracia, dale unos cuantos meses sentado en una banca y se pondrá en la puerta de la gracia a administrar quién debe venir y quién no debe venir. Pon a un pecador que no debía ni siquiera estar aquí dentro y al poco tiempo le das un puesto, un lugar de liderazgo, y él te dirá, aquel hermano hay que sacarlo porque no cumple con la doctrina. ¿Quién nos puso de vigilantes de doctrina? ¿Quién nos dijo que debíamos apedrear a aquel que se equivoca? Rescatamos vidas. Alguien tiene que decir amén. Rescatamos vidas. Tú no quieres arrojar piedras a nadie, aunque haga lo que haga, porque estás tan ocupado en salvar vidas. ¿Qué no quieres? No estás dispuesto a arrojar piedras. Nunca. Y hay que tener tiempo para sentarse en las redes sociales y arrojar piedras. Hay que tener tiempo para decir, a ver qué hace este, y tirar piedras. ¿Qué los hace sentir bien? No lo sé. Pero en algún momento nos olvidamos que ayudamos a los náufragos y hoy ya no salvamos vidas. Y aquel que levanta la piedra y la baja y no la arroja, cree que se siente mejor que los que arrojan piedras. Sabía que así me iba a caer en algún momento. Cree que se siente mejor y dice, bueno, yo no la arrojo, simplemente tengo celo de la doctrina y vigilo. Nunca he arrojado, amenazo, pero no tiro. Y creen que eso los hace sentir mejor, sin saber que eso los transforma en un guardia de prisión. Ponen a alguien prisionero en vigilancia y están todo el tiempo esperando que cometa un solo error. Haz un solo error de modo que pueda arrojarte una piedra en la cabeza. Y alguna vez hablé con un expresidiario que me decía, ¿sabes quiénes están más confinados en la cárcel? Los guardias. Siempre. Los guardias de prisión nunca descansan. Ahora, esto no es para que uno diga, wow, qué mal que está el mundo, sino para que arrojemos las piedras. No me apedreen. No apedrees a tu hermano. Arroja las piedras, aun aquellas que mereces cargar o crees que mereces cargar, porque no te dieron la crianza, porque te fueron infieles, porque te traicionaron, porque te dieron la espalda. Tú no tienes derecho a cargar piedras, no. Tú tienes el único derecho que tenía Esteban a perdonar a los victimarios entre piedra y piedra. Tú tienes el mismo derecho de Jesús, perdonar a los que debajo de la cruz no le estaban pidiendo ni siquiera perdón. Ni siquiera se merecían su perdón. Perdónalos. No saben lo que hacen. Esa es nuestra tarea. Y si tú dices, qué fácil la haces, Dante, si supieras el dolor por el que pasé, entonces tengo otra opción. Está bien, no arrojes la piedra. No hoy. Pero qué tal si cambias la mirada. Qué tal si en vez de mirar a quien te lastimó, miramos juntos hacia la costa. Cuando miras los perdidos y tú dices, no tengo tiempo a mirar a los demás, entonces visita un hospital de niños. Ve a los papis, ve a las mamis sufriendo, visita un hospital, ve a la universidad de la calle, ve a las maras, a cualquier sitio donde la gente se muera de hambre. Y te aseguro que cuando veas eso, casi orgánicamente un día la piedra se te olvida. Y alguien te dice, ¿viste lo que hizo la hermana fulanita? ¿Qué sé yo? Hay tanto dolor allá. La hermana fulanita ya tiene a Cristo. Tendrá más o menos perlas en la corona. Le darán una corona de oro o una de Burger King. ¿Qué sé yo? Pero yo quiero salvar vidas. Cuando te enfocas en salvar vidas, ¿qué te importa lo que haga el otro? ¡Aleluya! Alguien tiene que aplaudir más que eso. Ese señor, tú estás hablando hoy.
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1: A veces pensamos que nuestras oraciones quedan ahí, que son pasadas por alto, no respondidas, porque creemos que según cómo oramos, si oramos sin ganas, si oramos tristes, si apenas suspiramos mientras conducimos o vamos en el bus, no es una oración importante como la que hubiésemos hecho en la iglesia. Pero la Biblia dice en Apocalipsis 5:8, cada ángel tenía una arpa y copas de oro llenas de incienso, que son las oraciones del pueblo de Dios. O sea, puede que no sean respondidas cuando tú piensas que tu oración debe ser respondida, pero no tiene fecha de vencimiento. Este texto da la pauta que las oraciones siempre quedan gravitando en el espacio temporal, siempre. Se van acumulando, pero no se pierden. De hecho, hay oraciones que nosotros olvidamos que hicimos, y cuando viene la respuesta, ni siquiera agradecemos porque ni nos acordamos. Algún día Dios va a correr la cortina del espacio y del tiempo y conectará los puntos entre nuestras oraciones y sus respuestas. Y otras líneas de puntos van a cruzar abismos socioeconómicos como el que había entre Jesús y el funcionario real. No es que dice, si no me lo pides, no sé. Dios sabe. Pero que desde que dispusiste, ya se contestó a tu oración. Esto cambió mi punto de vista de la oración. Me inspiró a soñar en grande y, fundamentalmente, a pensar a largo plazo. Porque la respuesta ya está, mucho antes de que se revele. Y en la visión final del libro Daniel hace la pregunta que hacemos todos. Dice, Señor, ¿cuándo pasará todo esto? Y Dios le dice, sigue adelante, Daniel, que estas cosas se van a mantener selladas en secreto hasta que llegue la hora. Yo creo que es un principio universal. Nuestras oraciones son profecías y Dios las sella hasta el tiempo en que se les haya designado. Nunca llega temprano Dios, nunca llega tarde. Cuando llegue el momento, se le quita el sello a esta oración que hiciste y Dios revela su respuesta. Porque las leyes sobrenaturales de la oración desafían las leyes naturales del espacio y del tiempo.
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importante para la cristiandad del siglo XXI. Porque si es verdad, a mí me han preguntado, ¿qué evidencia nos puede usted dar así claramente, bíblica y también históricamente, de que nos encontramos al final de nuestra generación? Que esta generación somos la generación de la higuera. ¿Qué evidencias me preguntan de que hemos llegado al final de la historia? Número uno, la evidencia número uno, el regreso de Israel en 1948. Es la primera evidencia que nos encontramos al final. Cristo dijo en Mateo 24, 32 al 34, mirad la higuera que cuando da hojas, sabéis que el verano está cerca. No pasará. Y nos ordenó Jesús fijarnos sin que pase una generación, sin que todas estas cosas acontezcan. La hoja significa el renacimiento nacional de Israel, porque Israel ahorita, ¿verdad?, es una corrupción tremenda en Israel. Ahorita en Tel Aviv se hizo el Congreso Mundial de Gays. El gobierno no tiene nada bueno que poder, pero sin embargo hay un plan de Dios para esa nación, y lo dice claramente toda la Biblia. Entonces Israel es una muestra de que si regresó en el 48, Dios no se ha olvidado de ellos. Y ahorita hay más de 180 mil judíos convertidos a Yeshua HaMashiach, a Jesús el Mesías. Así que esa es la primera evidencia, que si Israel no hubiera regresado en el 48, porque es una evidencia, si Israel no estuviera en su tierra, ¿cuándo van a reconstruir el tercer templo? Si Israel no ha regresado a su tierra, ¿a quién va a perseguir el anticristo? Si Israel no ha regresado a su tierra, ¿cuándo se va a cumplir la profecía de Gog y Magog? Ezequiel 38 y 39. Entonces, y la otra evidencia, que es la más fuerte de todas, es Daniel 12, versículo 4. Hace 2,800 años, el ángel Gabriel le dijo a Daniel: Daniel, en los últimos tiempos el conocimiento aumentará. Y ahora que se acaba de descubrir la inteligencia artificial, o la IA, como le llaman ya, el ser humano ha llegado a la cúspide, a la cima de lo que el conocimiento podría haber alcanzado. Ya no hay más arriba de la inteligencia artificial, al grado que ya están hablando que la inteligencia artificial puede cobrar conciencia y puede comenzar a provocar problemas que no han programado seres humanos. Y que la pregunta es: oye, pero si un aparato o una computadora, ¿verdad?, yo prendo mi computadora y lo que yo veo es algo que un ser humano metió, programó, lo que se llama el software. Y si me aparece algo que digo, ¿quién lo metió? No puede aparecer de la nada. Alguien tuvo que meter ese programa en mi computadora. ¿Cómo es posible que haya aparatos ahora de la inteligencia artificial que puedan causar problemas y pelearse entre ellos y confundir a los seres humanos con los billones de información, de data y de megabytes que tienen? Nosotros tenemos la respuesta. Apocalipsis capítulo 13, cuando el anticristo entre al templo, le dijo Mateo 24, versículo 15, Jesús hace 2,000 años a los discípulos: cuando veáis la abominación desoladora, que es el anticristo, que habló Daniel cuatro veces en su libro, huyan a los montes porque vendrá tribulación como nunca jamás la ha habido. ¿Qué cosa es esa abominación desoladora que el anticristo va a introducir en el lugar santísimo o en el templo judío? Nos lo dice Apocalipsis capítulo 13, cuando surja el falso profeta, que él es el que va a mandar marcar con el 666 a la gente. El falso profeta va a meter una estatua, tal vez chiquita o grande, no sé, y dice ahí en Apocalipsis 13, y le va a infundir vida. ¿Vida a una estatua? ¿Algo inmaterial, inodoro, incoloro? ¿Cómo puede una estatua hablar? Claro que sabemos que son demonios. Entonces, y vemos en 1 Corintios 10 que detrás de los

0: ídolos y de las estatuas y de los cuadros y de todo lo que es idolatría se encuentran dioses y demonios. Entonces, ¿qué va a pasar con la inteligencia artificial? Va a llegar un momento en que van a ser poseídos por demonios. Y cuando tú lo consultas, te va a estar hablando un demonio. Por eso es tan importante nunca darle datos personales a la inteligencia artificial. Porque todo lo almacena. Y cuando tú le vas a hacer otra pregunta, por ejemplo, hace un año, me dijo un doctor, me dice: mira, Armando, yo le dije a la inteligencia artificial, tengo diabetes número 2, etcétera, etcétera. Y le di todos mis análisis clínicos y todos mis análisis me los descifró. Me dijo: si tú tienes la albumina alta, los leucocitos o los linfocitos o las plaquetas en este nivel, tienes esto y esto y esto, y esto debes de tomar. La volví a consultar, dice, el año que entra, y me contestó como si fuera mi amiga. Y me dijo: oye, porque él se llama X nombre, Pancho. Oye, Pancho, yo te recomiendo que hagas esto porque recuerdo que tú eres una persona diabética con esto y con esto y con esto. O sea, la inteligencia artificial, a pesar de que tiene ya integrado conocimiento, tiene memoria de la persona que lo está consultando. Esto es fascinante, esto es increíble. Y se puede usar para el bien y se puede usar también para el mal. Pero ya hemos llegado al final del conocimiento humano. Ya no se puede obtener más conocimiento que lo que tiene una inteligencia artificial. Son billones de billones de enciclopedias de medicina, antropología, infectología, química, geografía, matemáticas que tiene almacenado ese aparatito que tú tienes en tu WhatsApp o que tú tienes en un aparato en tu casa. Daniel, en los últimos tiempos el conocimiento aumentará. ¿Alguien puede negar que nos encontramos en los últimos tiempos? De ninguna manera. Hermanos, esto es escalofriante, porque si realmente estamos en los últimos tiempos y van a caer cantidad de líderes y cantidad de cristianos y cantidad de familias y cantidad de varones que han abandonado a su esposa, sus responsabilidades en el hogar, nos encontramos en plena apostasía. ¿Y qué significa ahora? Que con más pasión debemos blindarnos, llenos de la palabra de Dios, guardar nuestro corazón, porque este libro es lo único que tenemos de valor en la vida. Y si el diablo logra hacer esto, sacar esto de tu vida, estás completamente indefenso. Indefensa, vulnerable. Lo que nos protege es la fe y la confianza que tenemos en la palabra de Dios. En resumen, ¿qué les quiero decir? Es tiempo que tomes en serio a Dios. Ya no puedes venir solamente el domingo y jajaja de lunes a viernes. ¿Eres o no eres? Y este es el propósito de esta serie que hemos abordado. El verdadero cristianismo, porque las iglesias, dijo Jesucristo, son una mezcla, esta y en el mundo entero. En todas las iglesias del mundo hay verdaderos cristianos y mucha cizaña. Y están así. Y es imposible reconocer a primera vista quién es y quién no es cristiano. Porque muchos tienen cara de sanguelatado cuando vienen aquí el domingo, pero velos el domingo en su casa o velos en la final de fútbol, gritando: Argentina, Argentina. No estoy exagerando. Pero vemos, ¿verdad?, el comportamiento que tenemos muchas veces que realmente desaprueba nuestra condición. Vamos a continuar viendo esto y de una forma muy breve les hago un resumen en menos de 5 minutos. En la primera conferencia de esta serie vimos la importancia de distinguir lo falso de lo verdadero en las parábolas de Jesucristo que vamos a seguir analizando. Cristo hizo un contraste muy claro en sus parábolas que habría todas las iglesias, cristianos verdaderos y cristianos falsos. Métete eso en tu cabeza. Tú puedes voltear ahorita a la izquierda o a tu derecha, enfrente o atrás, y no sabemos realmente aunque vengan a la iglesia, si realmente estas personas han nacido de nuevo. Tienen una experiencia con el Espíritu Santo, aman la palabra, hablan de Jesús, sus vidas han sido transformadas, han sido cambiadas, que es la evidencia más grande que tú realmente eres cristiano. Si hay alguna persona que te conoció hace un año, escúchame con cuidado. Si hay alguna persona que hace un año te conoció y al verte otra vez no ha notado un cambio radical en tu vida, no eres cristiano. Si hay una persona que te conoce hace un año y te ve ahorita y te dices, oye Pancho, ¿pero qué te pasó? Te veo diferente y te veo más tranquilo, ¿verdad? Te ves con paz y estás hablando de Jesús. Es un Jesús que yo no sé ni quién es. Mi cuñado también se llama Jesús. No sé de qué Jesús hablas. Pero si esas personas no notan un cambio, si tu propia esposa no nota un cambio, ese mi buen Panchito, has cambiado mucho, ahora me amas más, eres más fiel, es más, me haces los huevitos en la mañana como a mí me gustan, me das tu bendición en la noche, mis hijos tienen un testimonio tuyo. Si nuestros hijos y nuestra esposa no han percibido un cambio en nuestras vidas, tu cristianismo es mera religión, pero no cristianismo. Y lo mismo con las mujeres también. ¿Por qué? Porque Jesús vino ¿a qué? A transformarnos, a cambiarnos. Hace algún tiempo, mi esposa y yo estábamos ahí en la carretera esa de Cuernavaca, que hay una subida, ¿se acuerdan? De La Pera, antes de llegar a Cuernavaca. Y la parte que se llama Tres Marías, nos encantaba bajarnos a comer quesadillas muy buenas. Y una vez se nos hizo tarde, porque yo fui a México a un congreso y nos acompañó una pareja que teníamos de decanes ahí de la iglesia, que nos hicieron el favor de llevarnos y regresarnos a Cuernavaca. Ahí teníamos una iglesia en Cuernavaca también. Entonces subimos esa parte de Tres Marías y a las 11:30, 12 de la noche, hace mucho frío ahí. Y este, yo no creo que era el hermano. Este hermano, que así le llamamos, tenía una chamarrota de borrego así grandísima. Y la esposa junto, flaquita, parecía un fideito, y brincaba así del frío, y se hacía así, y él con la chamarrota así, y mi esposa y yo atrás en el asiento, viéndolos a este orangután. Y le dije, oye, por favor, en la próxima gasolinera, por favor, necesito que te bajes, necesito hablar contigo. Tenía que exhortarlo yo, no enfrente de su esposa. Ya nos bajamos y le dije, oye, ¿cómo es posible que no te quite la chamarra, que pareces oso polar? Y tu esposa, ¿verdad?, como foquita recién parida, no le des y la tapes del frío que tiene. Y me contesta y me dice, así me hizo a Dios. Dije, no, así no te hizo Dios. Pues así era mi familia y pues está difícil que yo cambie. Cuando me dijo eso, así soy, no voy a cambiar, porque así fue mi papá y así fue mi abuelo, le dije, tú no eres cristiano. ¿Cómo? ¿Por qué? Porque Jesús vino a cambiarte precisamente, a que cambiaras tu forma de ser. Y venimos tan defectuosos todos delante de Dios cuando Él entra a nuestra vida, que tenemos que ir viendo cada año, cada mes o cada semana cosas que tenemos que cambiar. Todos los días hay algo que cambiar, hay algo que aprender. La vida es la mejor universidad. Total que finalmente le dije, yo, sabes una cosa, tú ya llegando allá a Cuernavaca, tú ya no eres edecán, tú no puedes servir a la iglesia. Yo no sabía esa cosa particular e individual que tú tienes en tu matrimonio, pero tú no tienes cuidado de tu esposa. Y la Biblia dice en Efesios 5, maridos, amen a su esposa como Cristo nos amó desde la cruz. Entonces eso nos descalifica también inmediatamente para servir a Dios. Porque Dios no quiere obras ni sacrificios, quiere obediencia. Entonces, total, que ya a los 3 meses, gracias a Dios, cambió el hermano, lo pusimos en la banca y ya pues cambió su situación. Pero es un ejemplo de mucha gente que dice, así soy yo, no voy a cambiar. No eres cristiano. Vienes al cristianismo y a Dios porque necesitamos cambiar. Somos como trapos inmundos delante de Dios cuando nos llamó Dios para que conociéramos su amor en la cruz. Entonces la iglesia es una mezcla de los verdaderos y de los falsos. En todas las iglesias hay un grupo y es muy pequeño. muy pequeño, un remanente de verdaderos cristianos, que son los que se van a ir en el arrebatamiento de la iglesia. Y casi la mayoría, Jesús lo dijo claramente en la parábola de las 10 vírgenes, Mateo 25, 5 se fueron, 5 se quedaron. En la parábola de Mateo 13, el trigo y la cizaña, una cayó junto a la tierra, otra cayó entre espinas, etcétera, etcétera, y sola una cayó en buena tierra. De 4 siembras, una sola produjo el material o el fruto que Dios quiere que produzcamos. Así que es tiempo de que tomes en serio a Dios. Porque se viene sobre el mundo como ustedes no se imaginan. Se vienen, olvidemos de terremotos, huracanes, inundaciones. Se vienen un tsunami de espíritus malignos al mundo que van a engañar. Ya están engañando ahorita a los políticos. Ahorita el otro día hicieron una encuesta. Se podrían mencionar ahorita de las casi 200 naciones del mundo, se podrían mencionar 2 políticos que tengan sanidad mental, que sean coherentes, que realmente amen al pueblo, que realmente tengan el corazón de un líder político que quiera mejorar la situación del país, que esté dispuesto hasta morir por su propia gente. Yo me quedé así con los brazos cruzados y pues me acordé, ¿verdad?, que hay uno ahorita en El Salvador que está haciendo un buen trabajo, Milei en Argentina haciendo un buen trabajo, el de Paraguay también, el de Panamá también, etcétera, etcétera. Y no me alcanzaron los dedos para mencionar 3, 4, 5 más o menos del mundo que más o menos hasta ahorita son irreprochables. O sea, no son dictadores, no son autoritarios, no están promoviendo la identidad de género, no están promoviendo tampoco sus ideas anticristianas y antibíblicas. Pero el mundo se encuentra de políticos completamente corrompidos hasta los tuétanos, porque es el mundo que Jesucristo prometió que iba a suceder, para que cuando estas cosas sucedan, abramos nuestros ojos, nos acerquemos más y más a este libro que es su palabra. Memoricémosla, meditémosla, guardémosla en el corazón, obedezcamos lo que dice este libro, y tú y tu casa serán bendecidos, serán salvos, y nunca Dios los va a abandonar. Vimos en segundo lugar rápidamente la imitación del cristianismo, ¿verdad? Hay un arrepentimiento que no es real. No confundamos el arrepentimiento con el remordimiento. Judas pecó de alta traición. Pedro pecó de alta traición. Aquí tenemos a 2 apóstoles que los dos cometieron el mismo pecado: alta traición. Uno niega a Jesús 3 veces y el otro lo entrega por 30 monedas de plata. Muy bien. Sin embargo, Pedro está en el cielo y Judas está en el infierno. ¿Cuál es la diferencia entre Pedro y entre Judas? Que Pedro se arrepintió, lloró amargamente, y a Judas solo le remordió la conciencia. Vean la diferencia. Agarró las 30 monedas de plata y las tiró al suelo y fue y se suicidó, se ahorcó, se colgó de un árbol. Si Judas hubiera creído que Jesús era el Mesías, no se hubiera matado. Se mató porque no creía que Jesús podía perdonar sus pecados. Ahí está la diferencia. Le dio remordimiento de conciencia. Entregué esto, hice muy mal, lo reconozco, ahí están las monedas. Pero ¿de qué te sirve decir, ya golpeé a mi esposa, ya hice esto, y ya robé, y tú no cambias? Es remordimiento nada más, lágrimas de cocodrilo. Pero si tú no cambias después del mal que tú hiciste, no es cierto que te has arrepentido. En segundo lugar, hay una consagración que no es real tampoco, ¿verdad? Judas desayunó, comió, cenó, durmió 3 años y medio. ¿Se imaginan seguir a Jesús desayunar con él, comer con él, cenar con él, dormir con él y sus apóstoles, 3 años y medio, y al final entregarlo. Estaba tan perfectamente bien disfrazado Judas, que hasta la última cena, en el penúltimo día de Jesucristo, que al otro día iba a estar en la cruz colgado a las 9 de la mañana, Judas no pudo ser reconocido por los apóstoles de que él era el que lo iba a entregar. También disfrazado estaba Judas. Hay una humildad que no es real y hay oraciones que no son reales también. Pasemos ahora y veamos en penúltimo lugar cómo saber si nuestro cristianismo es real. Abandona la idea de que con ir a la iglesia el domingo ya está todo arreglado. Yo voy a la iglesia, eres cristiano, sí, porque voy a la iglesia. Mira, en la cruz del Calvario hay un ladrón, borracho, parrandero, jugador, violador, asesino, que oyó a Jesús hablar y le dijo el ladrón: acuérdate, Señor, de mí cuando vengas en tu reino. Jesús le dijo: hoy estarás conmigo en el paraíso. Este ladrón subió al cielo, ¿ok? Bueno, digo, bajó al paraíso, que se encontraba en el centro de la tierra, pero cuando después que subió al cielo, este ladrón, imagínense a Pedro: a ver, tú para acá, chiquito, ven para acá, mi pitirijas cuijas. ¿Leíste la Biblia? No. ¿Fuiste alguna vez a tu iglesia? No. ¿Te bautizaste? Tampoco. Entonces, ¿cómo te voy a dejar entrar al cielo? ¿Qué le va a conceder al ladrón? Por la gracia de Jesús. Por pura gracia. Simplemente creí realmente que él era el Mesías. Y fue suficiente para ver que Jesús vio en mi corazón que mi fe era real. Sin ninguna obra estará en el cielo. Es la única persona en la Biblia, la única, que antes de morir se arrepiente, dándonos a entender Dios que es muy difícil que tú juegues con él y le digas: bueno, pues ahorita tengo 50 años, cuando tenga 60 años me voy a arrepentir, o cuando vaya en la ambulancia y me lleven al hospital le voy a pedir perdón. No es cierto, no es cierto, no es cierto. La Biblia dice: cuando oiga su voz no te endurezcas. Y ahorita tú le estás oyendo. Si hay alguien que tiene que arrepentirse en esta mañana y eres tú, ten mucho cuidado de no hacerlo, porque no tienes la garantía que Dios te proporcionará el día en que tú lo puedas hacer. Cuando oigas su voz, no te endurezcas tu corazón. Veamos realmente en 2 Corintios capítulo 13 estas palabras del apóstol Pablo, tan importantes, porque de veras estamos en un tiempo de veras ya no jugar con Dios. Ya Dios va a reducir su misericordia, Dios va a reducir el tiempo, porque ya nos acercamos al final y va a haber menos oportunidades de que tú te arrepientas. Dice 2 Corintios 13, versículo 5: examínense a vosotros mismos si estamos en la fe. Pruébense a ustedes mismos. ¿O que no conocen o no se conocen a ustedes mismos que Jesucristo está en vosotros, a menos que estés reprobado? Por naturaleza, cuando éramos niños en la primaria, llegaba el fin del curso, en el primer año de primaria, nos entregaban pruebas, contestaba las pruebas. Pepito, de 7 para arriba en mi tiempo, de 6 de panzazo decíamos, ya de 7 para arriba ya pasabas. Puede pasar porque tienes 7 de calificación. En la secundaria lo mismo. Yo leí hace 2 días que en este último mes en la UNAM, en la Universidad Nacional de México, no se imaginan la cantidad de reprobados que los sorprendieron queriendo contestar con la inteligencia artificial. Cientos de muchachos tontos que hicieron el examen en la Universidad Autónoma de México y quisieron burlarse se metieron a inteligencia artificial de alguna otra forma, pero hicieron trampa para poder pasar de ahí. Qué tontos, ¿verdad? Entonces, vemos que por todos lados las pruebas van a denotar, van a corroborar, van a confirmar el calibre de lo que tú estás hecho y de lo que yo estoy hecho. Y esta es la razón por la cual Pablo dice, ahorita nadie nos prueba, espérame tantito, dice Pablo, hay un Dios en el cielo que todos los días, en cada acción que tú haces, Dios te está probando tu fe. En cada acción que tú haces. Por ejemplo, la prueba de las convicciones. Llega el día famoso de Halloween, día de las Santos Ángeles, ¿no, verdad? ¿El día de San Pedro Apóstol? No, día de las brujas, Halloween. Entonces me llega una carta de la primaria, de la escuela de mis hijos, suponiendo como un ejemplo, pues mañana tiene que venir este de brujo y esta de bruja con una escoba, etcétera, etcétera, o de, con cara de murciélago o de vampiro, etcétera, etcétera. ¿Qué hago yo si soy padre cristiano? En primer lugar, voy a la escuela con mi esposo o con mi esposa. Directora, discúlpenos, mis hijos no van a venir a este festival. Ay, ustedes, pero ¿por qué por acá? Usted tiene que respetar, esto no es obligatorio, y nosotros profesamos la fe cristiana. Vamos a ir a dar testimonio a la escuela de que somos cristianos y no vamos a seguir la corriente del mundo para que no digan, uy, son diferentes. Pues sí somos diferentes y lo vamos a demostrar, porque primero está Dios antes que las fiestas paganas del mundo que celebra en nuestros días. Dios te está aprobando. ¿Pero qué haces? No, sí, mandas a mis hijos, reprobaste. Era una prueba que Dios estaba viendo cuánto lo amas. ¿Cuánto pones a Él antes que la escuela de tus hijos? Antes que le enseñen esas tonterías a tus hijos. Llega la Navidad, llega tu cuñado, llega tu hermano que no son cristianos. Oye, Pedro, pues vamos aquí a echarnos un tequilazo, que por aquí podría ser que, mira, no, yo tomo mi agua de Jamaica porque ahora soy cristiano. Se van a burlar, te van a decir, cuando no eres cristiano, ¿qué haces? Bueno, pues sí, ¿verdad? Échame otra parte. Bueno, sí, pero no soy como los aleluyas, no soy como los llorones, no soy tan radical. Todavía sigo tomando y emborrachándome de vez en cuando. Reprobaste la prueba delante de Dios. Dios nos prueba todos los días en cada decisión que tomamos a favor de nuestros hijos, a favor de mi matrimonio, a favor de mi vida. Pero Él nos está probando todos los días. Todos salimos al trabajo, vamos por el coche muchas veces a llevar a nuestros hijos a la escuela, y nuestros hijos, que son los mejores psicólogos, tus niños son los mejores psicólogos que hay. Se dan cuenta cuando pasa una muchacha con minifalda que el viejo rabo verde voltea y hasta le hace uy, uy, uy. Y el niño, y ese es mi papá, y va a la iglesia el domingo, viejo rabo verde te va a decir tú. Ellos se dan cuenta cuando tú amas a su mamá y cuando no es cierto que la amas. Y cuando llegas en la tarde, ¿cómo estás, mi vida? Y cuántos de ellos dicen en silencio, viejo hipócrita, que mi vida, ni que mi vida. Si hubieras visto cómo vea todas las abejorras que andan por allá afuera. Dios te está probando y está mostrándote que pasaste con cero de calificación. Y así se van amontando nuestras calificaciones. Y cuando queremos escalar, porque es un monte, al monte en la punta se encuentra Dios. Salmo 15, ¿quién subirá al monte de Jehová? La vida cristiana es un ascenso, escalera por escalera, escalón por escalón. Pasas una fe, escucha esto, brincas otro escalón. Pasas esa prueba, brincas otro escalón. Y cuando no te das cuenta, has pasado 4 o 5 pruebas, ya llevas 8 de calificación, estás fortalecido espiritualmente porque has pasado las pruebas y por lo tanto Dios te bendecirá más. Va a bendecir más tu matrimonio, va a bendecir más tu trabajo, va a bendecir más a tus hijos, va a bendecirte más con iluminación de la palabra de Dios. Como dice el Salmo 15, 24, la comunión íntima es de Jehová para los que tienen temor de Él en su corazón. Pero cada vez que tú repruebas, bajas un escalón y bajas otro escalón y bajas otro escalón. Y tienes 5 años en Cristo y no has subido ni 5 escalones. Hay, créanmelo, millones de cristianos que tienen 5 años en Cristo, 10 años en Cristo, nunca le han hablado a nadie de Jesús. Nunca han pasado una prueba. Están desde el mismo momento que dicen que recibieron a Cristo, porque no es cierto que lo recibieron. Porque si no han subido por lo menos 5 o 10 escalones, su cristianismo es falso. Eran religiosos nada más. Como me dijo una vez un señor, no, yo sí creo en Dios. Y le dije, también el diablo. El diablo no es ateo. ¿O sí? El diablo cree en Dios, pero no hace lo que Dios le manda. Entonces digo, los hindúes tienen Krishna, Vishnu y Shiva, tienen 6 millones de dioses. El Islam tiene Alá y cada quien tiene los dioses, pero nosotros servimos al único Dios vivo y verdadero. Y la vida eterna es que le conozcamos y que podamos nosotros tener comunión con su Hijo Jesucristo. Veamos entonces, en primer lugar, para encontrar y practicar la verdad, tu visión y conocimiento de tu cristianismo tiene que ser más profundo, más alto y más amplio. Escúchame, cuando tú maduras y subes bastantes escalones y ya vas casi a la mitad, las cosas que van a pasar en el mundo nunca, nunca, nunca te van a amargar. Nunca te van a decepcionar. ¿Quiénes son los que, ya no voy a esa iglesia porque pasó esto y pasó aquello? Ay, pues yo vi a este hermano que se quería mucho y iba conmigo a la escuela dominical y ya supe que se emborrachó. No es cierto, el cristianismo no sirve. ¿Quién es ese tipo de personas? Porque el campo está lleno de personas que decían cristianas amargadas, que se cayeron del caballo al primer flechazo que el enemigo los tumbó y ahí están en el cielo. ¿Ya para qué? ¿Ya para qué? No es cierto. Todos son una bola de hipócritas. Todo es lo mismo. Todos son una bola de hipócritas. ¿No es cierto? Es lo que dicen. En lugar de que te pares, te subas al caballo, agarras el escudo de la fe y la espada del Espíritu y digas, me caí, pero como soy cristiano y como tengo el Espíritu Santo y como yo no tengo un espíritu de temor, sino de poder y de dominio propio, voy a seguir peleando la batalla de la fe. Ese es un cristiano. No es el que se cae, sino el que sigue batallando. El que no, dicen en mi tierra, el que no se raja. Ese mi gallo giro, decía mi abuelo, que nunca se me rajó y siempre ganó las peleas en los palenques. Así estamos en un palenque nosotros, peleando, pero nunca vamos a abandonar la fe. ¿Qué lugar ocupa en tu corazón la fe que profesas, o sea, tus convicciones? ¿Has estado dispuesto a permanecer en Navidad firme en tus convicciones? Llega la Navidad, están los cuñados, los invitados. Oigan, tú eres cristiano. ¿Has hecho esto? Nadie levante la mano. Les pido un minuto a todos, atención. Sí, me pueden escuchar. Sí, ¿quieres dar su mensaje? Fíjense que yo antes no creía en Dios, o tal vez era religioso. Pero ¿sabe qué me pasó? Que descubrí que Jesús vive. Nada más ese mensaje. Y yo no puedo dar una explicación, pero Jesús está vivo. Y como está vivo, lo invité a mi corazón. Y quiero decirles que ahora amo a mi esposa, vamos a cambiar. Y los invito a todos ustedes a que compren una Biblia, y si no, se las regalo de Navidad. Pero hablarles a todos ustedes de que Dios te ama y que necesitan arrepentirse de sus vidas. Si nosotros en estos tiempos de un velorio, una Navidad, un cumpleaños, no aprovechamos ese tiempo tan precioso que toda la atención está sobre nosotros de dar testimonio de lo que Dios ha hecho en mi vida, no es cierto que amo a Dios. ¿Qué dice Hechos 1:8? Creo que te lo sabes de memoria, de perdida. Y recibirán poder cuando haya venido sobre vosotros. ¿Qué? El Espíritu Santo. ¿Recibirán poder para qué? Para hablar de Jesús. Pero si tú no tienes ese poder ni te nace, Y te da vergüenza con mis maestros, ay no, con mis amigas, ay no, con mis cuñados tampoco, con mi familia tampoco, en la escuela tampoco. Si tú tienes ese espíritu de temor, no eres cristiano. Porque la evidencia que tienes a Cristo es que es algo sobrenatural. Si realmente entró Jesús en ti, es algo que tú ni siquiera sabías, ni yo tampoco, que podíamos enfrentarnos a un mundo hostil, un mundo enemigo de la cruz y de los valores morales y de los códigos de conducta, que podemos nosotros ir en contra sin temor de que nos critiquen o nos persigan. ¿Por qué lo hacemos? Porque tenemos a Jesús. Ese valor no lo teníamos antes de ser cristianos. Antes de ser cristiano, todos mis amigos fuman, pues yo fumo para poder ser aceptado por mis amigas. Todas mis amigas se acuestan con sus novios, pues yo no quiero que me digan la monja y también voy a fornicar con mi novio. ¿Por qué? Para seguir lo que mis amigas hacen. Si nosotros seguimos la corriente del mundo y porque tenemos miedo de ir en contra de lo que piensen, no es cierto que tienes a Jesús. Cuando tú comienzas a decirle no y no al pecado y no hago esto, ¿por qué lo haces si antes lo hacías? Porque ha recibido un poder completamente nuevo, que hasta te desconoces a ti mismo. Híjole, ahora yo nunca creí que pudiera enfrentarme y enfrentar tal multitud o tal a mi familia y hablarles de Jesús, porque ahora tengo a Cristo en mi corazón. Vean lo que dice Gálatas, capítulo 1, versículo 10. Vamos a ver algunos versículos. Gálatas 1, 10. Dice así: pues busco ahora el favor de los hombres o el de Dios. Vamos a traducirlo. ¿Busco ahora el favor de mis amigos? Pregúntate, examínate a ti mismo, pasa la prueba. ¿Busco ahora más el favor de mi familia? ¿Busco ahora más el favor de mis maestros? ¿Busco ahora más el favor de mi jefe de trabajo? ¿Y me avergüenzo en mi trabajo de que digan que soy cristiano? ¿O trato de agradar a los hombres? Porque si fuera todavía agradar a los hombres, no sería siervo de Cristo. Ahí está la primera prueba. Pruébate, hazte esta pregunta siempre que salgas a la calle y que te peleen con tu familia. ¿Con quién quieres quedar bien? ¿Con quién? ¿Con quién quieres quedar bien? ¿Con la gente para que puedas seguir siendo sus amigos? Una vez me habló un hermano hace muchos años, a las 2 de la mañana. Oiga, era muy amigo mío. Oye, Armando, fíjate que trabajo en el gobierno en México y me hablaron para ocupar un puesto muy importante en la Secretaría de Gobernación, me dice. Fue como en los 90s más o menos lo que sucedió. Y me dice, pero fíjate que me dicen que mi jefe me va a interrogar. Y estoy seguro, ¿verdad?, que me va a preguntar si soy cristiano, porque casi mucha gente que trabaja en la esfera donde yo estoy ahorita me dicen, ¿verdad?, pues que todos son de parrandas, de por aquí por allá, y todos se venden, todos se corrompen y todos se dejan comprar. Y si yo le digo a mi jefe que soy cristiano, a lo mejor no me va a dar el trabajo porque va a creer que soy diferente a los demás y voy a meter división. Y le dije, mira, el consejo, y le enseñé Gálatas 1:10. No importa ni te pongas a pensar si tu jefe va a hacer esto o de las consecuencias. Tú obedece allá arriba al patrón. ¿Qué te dice el patrón? Que nunca busques agradar a nadie más que a él. Muy bien, me habló al otro día como a la 1 o 2 de la tarde. Oye, Armando, fíjate que tengo una buena noticia. ¿Qué pasó? Pues pasó lo que te conté, me entrevistó mi jefe y me preguntó si era cristiano. Y pues le dije, ¿verdad? Dijo, sinceramente comencé a sudar. Y le dije, pues sí soy cristiano. ¿Y qué crees? Que se pare y que me abraza. Y que me dice, yo también soy cristiano y estoy buscando gente como tú. Y me dio la vice, o se podía llamar vicerregencia o vicepresidencia del Departamento de Gobernación, donde yo me encontraba en cuarto o quinto lugar. Y él quería precisamente comenzar a nombrar a sus más allegados como el puesto que me dio para comenzar a influir en los demás y poder dar testimonio de Jesucristo. ¿Se dan cuenta? ¿Cómo Dios premia? Si tú tienes miedo de la gente o lo que va a o que va a pensar mi mamá, qué va a pensar mis tías, qué va a pensar mi madrina, qué van a pensar mis hermanos o mis cuñados o mis amigos, si te pones a pensar en eso, tu Jesús que tú tienes es un papalote totalmente. No es el Jesús de la Biblia. No tienes el valor para dar testimonio de lo que eres tú. Dele vuelta a Gálatas y veamos en Efesios capítulo 5, Efesios 5, versículos del 6 al 13. Efesios 5, del 6 al 13. Nadie los engañe con palabras vanas, porque por estas cosas viene la ira de Dios sobre los hijos de desobediencia. O sea, cuídate de que te engañen y que te digan, no, pues mira, pues mejor di una mentira, porque si dices una verdad te va a ir mal, etcétera, etcétera. Cuídate de no decir la verdad, porque si lo estás haciendo por miedo a consecuencias, tanto mata, peca el que mata a la vaca como el que estira la pata. Es lo que Pablo comienza a decir. Sigamos leyendo. Porque en otro tiempo éramos tinieblas, mas ahora somos luz en el Señor. Andemos como hijos de luz, porque el fruto del Espíritu es toda bondad, justicia y verdad, comprobando lo que es agradable al Señor. Versículo 11. Y no participen en las obras infructuosas de las tinieblas, sino más bien repréndanlas, porque vergonzoso es aún hablar de lo que ellos hacen en secreto. Mas todas las cosas, cuando son puestas en evidencia por la luz, son hechas manifiestas, porque la luz es lo que manifiesta todo. El otro día oí me reservo el nombre de este famosísimo predicador en Estados Unidos, que lo entrevistó otro famosísimo comentarista no cristiano. Estaba con su esposa este predicador y les hizo esta pregunta al aire, este comentarista: ¿ustedes irían a una boda gay como pastores de miembros de su congregación? Y contestaron: claro que sí, no hay nada de malo. Así dijeron. Otro pastor también muy famoso que acaba de decir: oye, ¿y tú estás a favor del aborto? No, pues cada quien que aborte. ¿Estás a favor de los matrimonios gay? Sí, cada quien haga lo que quiera con su vida. Siendo pastores, dando estas respuestas. ¿Cuál es la motivación cuando nos vendemos? Porque eso es prostituir tu ministerio por obtener el favor de los hombres, de caerles bien, de que ahora pueda más gente creer en ti y seguirte y traicionar a tu Padre Celestial. Qué tristeza cuando llegamos a ese punto. Una vez me preguntó una pareja: oye, fíjate que nuestra hija es lesbiana y se va a casar con una mujer. Digo, desde luego, ¿verdad? Van a celebrar el matrimonio oficialmente, cosa que era inusitado en México hace muchos años. ¿Podemos ir a esa boda? O si mi hijo es gay y se va a casar, ¿podemos ir a la boda? Y les dije, de ninguna manera. Hasta me da tristeza que me hagan esa pregunta. ¿Por qué me preguntaron? Y les contesté: porque lo que ellos están haciendo no es agradable delante de Dios, ¿o sí? Ok, entonces, ¿qué deben hacer nosotros cuando esto pasa? Mira, hija, te queremos, nunca vamos a dejar de quererte. Hijo, nunca vamos a dejar de quererte, pero no estamos dispuestos con el estilo de vida que has tomado. Entonces, lo que tú estás haciendo no es agradable delante de Dios. Te seguimos amando y cuando vengas a la casa no me traes a tu parejita, porque no es bienvenida, porque esta casa se respeta. A ti te amamos y te vamos a aconsejar, pero lo que tú estás haciendo es algo que no le agrada a Dios. Tenemos que ser muy claros cuando tú tienes un hijo que se comporta de esta manera, porque a los hijos nunca los vamos a dejar de amar, ¿verdad? Nunca. Hagan lo que hagan, son nuestros hijos. Pero de ahí estar de acuerdo con su estilo de vida, o aceptar a su novio o a su novia que venga a la casa o a comer con nosotros, de ninguna manera, porque nos volveríamos cómplices de la maldad. Es hasta vergonzoso lo que ellos hacen fuera de nosotros, como dormir juntos. ¿Qué convicciones tienes tú para vivir como cristiano? Pregúntate qué hubieras hecho tú, qué hubieras aconsejado. Si llega el momento que enfrentas o alguien te va a preguntar qué hacer en estas circunstancias. Y finalmente, ¿qué sentimientos tienes hacia el pecado? ¿Cuál fue la razón por la cual Cristo muere en la cruz? Vamos a verlo más claro. Porque la paga del pecado, Romanos 6:23, es la muerte. Él abre sus brazos, Dios, en la cruz, porque no había, escucha, no había ningún otro camino. Imaginémonos la multisabiduría dimensional de Dios. Si hubiera habido otra forma de ser perdonados, Dios lo hubiera hecho. Pero no había ninguna otra forma más que su Hijo muriera y pagara por tus pecados y por mis pecados. La otra forma en la que el mundo hubiera querido es que Dios hubiera dicho: bueno, mis chiquilines, mis nenes, pórtense cada quien bien, tenga cada quien su religión, porque todas las religiones van a Dios, hagan buenas obras durante su vida y nos vemos en el cielo a todos. Muy bien, si así fuera, ¿para qué murió Cristo? Pero la Biblia no nos dice eso, que no es por las obras, ni porque nos portemos bien. Nos portamos bien después de recibir a Cristo como un fruto, pero la salvación es por la fe en lo que Él hizo en la cruz en nuestro lugar. Entonces veamos nosotros la diferencia tan grande. Ahora, cuando el pecado tuvo que llevar a Jesús a la cruz, le abrieron su espalda con un látigo como de 4 metros con puntas de plomo y de hueso que se enrollaban 3 veces más o menos en el reo o en el castigado, y cuando el romano jalaba el látigo arrancaba todos los tejidos subcutáneos del pecho y de la espalda del lacerado. Después de que despedazaron todo, no tenía, estaba la carne viva de Cristo aquí abierta y la espalda viva. Después le ponen espinas de más o menos 3 pulgadas y se la clavan en el cráneo. Y después le dan una cruz a cargar hasta el Monte de los Olivos. Estamos hablando casi un poco menos de 1 kilómetro de distancia del pretorio romano al Monte Calvario. Y ahí acostado en la cruz, lo acuestan, le quitan y se le viene todo lo que le quedaba del pellejo al quitarle el manto que le pusieron en la espalda. Lo acuestan y le clavan. Ustedes saben el dolor de que te claven un clavo aquí, tas, tas, tas, y luego el otro, ya con la corona de espinas y con la espalda hecha pedazos, y que te levanten, y cuando cae la cruz en el hoyo, cae completamente y comienza la víctima a asfixiarse, porque la mayor parte de los crucificados se morían de asfixia. Ya no podían levantarse, ya no podía funcionar el diafragma y se ahogaban. Y por eso, al final, pasaban los soldados romanos y veían si algún reo o algún crucificado hacía esto o algún movimiento, le rompían los meniscos con un mazo de las rodillas para que se colgara el cuerpo y se murieran asfixiados. Porque era pena de muerte para un soldado bajar a un crucificado que tuviera vida. Pero con Cristo pasó lo diferente, porque estaba escrito en Deuteronomio que no le romperían ni un solo hueso. Y cuando el centurión romano pasó con Jesús y lo vio, él era experto en muertes, de que no había duda que él estaba muerto, dijo el centurión romano: por si aquello de las dudas, agarró una lanza y del lado izquierdo a la derecha lo atravesó, le atravesó todo el vientre, todo aquí el pecho y todo el corazón, de lado a lado, y la sacó la lanza. Con eso estaba seguro de que él estaba muerto. Y cuando Juan se acerca, que fue el único apóstol que estaba en la cruz con María Magdalena y María, su mamá, y otra señora, y vea a Jesús del lado donde entró la lanza, salió una gota mezclada de agua con sangre. Está en el Evangelio de Juan. Vi una gota mezclada de agua con sangre, y de acuerdo a la cardiología moderna, dicen los cardiólogos que cuando una gota de sangre se mezcla con el agua, que es lo último que le queda a un cuerpo, es una muerte o una ruptura de la capa que se llama el pericardio, que es una capa que rodea y protege al corazón. Y es interesante, yo he hecho esta pregunta en muchos seminarios teológicos a maestros y alumnos: ¿qué fue lo que provocó la muerte de Jesús clínicamente? ¿Asfixia? No, porque ya estaba completamente muerto cuando lo vio el centurión. El derramamiento de la sangre tampoco, porque el centurión le atravesó la lanza y él ya estaba muerto. ¿Saben ustedes qué fue lo que mató a Cristo? Lo dice el Salmo 22, escrito 1000 años antes de la muerte de Jesús: Dios mío, Dios mío, ¿por qué me has desamparado? Horadaron mis manos y mis pies, sobre mi ropa echaron suertes, mi corazón fue como la cera. ¿Qué fue lo que provocó la muerte de Cristo? Que cuando tus pecados y mis pecados fueron puestos sobre su cuerpo, le explotó literalmente el corazón de dolor. Jesús murió por dolor, para que ese dolor tú no lo llevaras cuando tú murieras en el infierno. Herido por nuestras rebeliones, molido por nuestros pecados. Isaías 53. Cuando tú comprendes lo que hizo Jesús, no vas a pecar con la misma facilidad que pecábamos antes. ¿Tienes este odio por el pecado? ¿Odias el pecado con la pasión que amas a Dios? ¿Con la misma pasión aborreces el pecado en tu vida? Cuando desarrolles esta pasión, entonces es una señal muy grande de que amas a Jesús y que Él vive dentro de ti. Y cuando pecas, ¿cómo reaccionas? ¿Como si nada? ¿Te vas a tomar palomitas al cine en la tarde como si no hubieras hecho nada? ¿O caes y dices: Dios mío, ¿qué hice? Padre, perdóname, ¿cómo pude fallar otra vez? Este arrepentimiento, este dolor que tú comienzas a sentir por las cosas malas que haces, es la evidencia más grande que tú amas a Jesús y que tienes a Jesús en tu vida. Una vez un muchacho se acercó conmigo, joven, menos de 25 años, y me dice: pastor, quiero decirle que pues yo era homosexual, y quiero decirle que tengo 3 años viniendo a la iglesia, siento que he sido sanado, pero caí hace 3 días con otro amigo y no sabe qué mal me siento. Y lo abracé y le dije: eres hijo de Dios. Si tú no hubieras sido cristiano y no te hubieras convertido, no sentirías lo que ahora, no hubieras sentido nunca si no tuvieras a Jesús. Pero el hecho que vengas conmigo y me digas: me siento mal por primera vez de volver a hacer lo que estaba haciendo antes, indica que el Espíritu Santo está trabajando en tu corazón. Y si tú no sientes ese dolor cuando tú pecas delante de Dios, no tienes a Jesús. Santos de Dios, examinémonos a nosotros mismos. Es el tiempo de ya no jugar con Dios. Tomemos a Dios en serio. El Señor viene en cualquier momento. El mundo es una olla express a punto de reventar y de explotar, tanto en Europa como en el Medio Oriente, como en China, como en el continente americano. El Señor ya no tarda en venir. Ya se oyen los cascos del Apocalipsis en el cielo. Y cuando venga Jesús, está buscando a un pueblo irreprensible, a un pueblo santo, que realmente haya vivido y creído que Él es el Hijo de Dios. Señor, te damos las gracias por tu palabra en esta mañana. En esta mañana en la que tu Espíritu Santo es la única persona que nos puede redarguir de pecado, convencer de pecado, de saber que estamos mal delante de ti. Y te pedimos que tu Espíritu Santo haya convencido a muchos de pecado, para que al salir de este edificio en esta tarde, antes hayan tal vez derramado 1 o 2 lágrimas de arrepentimiento por sus pecados, que en este momento te puedan decir: Señor, ya no quiero ser igual. Ayúdame a cambiar. Te quiero conocer. Te quiero servir. Te quiero adorar en espíritu y en verdad. Entra a mi corazón, Señor Jesús, cámbiame. Lávame con tu sangre preciosa. Muéstrame tu voluntad. Te doy las gracias por todo lo que has hecho en mi corazón, en mi vida, y gracias por la fortaleza que me darás de aquí a que tú vengas y me recojas en el arrebatamiento para estar contigo para siempre, por toda la eternidad. Por todo lo que tú hiciste por mí en esa cruz, porque de tal manera me has amado, de tal manera que pagaste en la cruz lo que yo merecía pagar. Gracias por tan grande salvación, por tu gracia eterna, en Jesús nuestro Señor. Amén.
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2: El libro de Salmos, Salmo 102, versículos 12 al 17.
3: Pero tú, oh Señor, te sentarás en tu trono para siempre. Tu fama durará por todas las generaciones. Te levantarás y tendrás misericordia de Jerusalén. Ya es tiempo de tener compasión de ella. Ahora es el momento en que prometiste ayudar, pues tu pueblo ama cada piedra de sus murallas y atesora hasta el polvo de sus calles. Entonces las naciones temblarán ante el Señor. Los reyes de la tierra temblarán ante su gloria, pues el Señor reconstruirá Jerusalén. Él aparecerá en su gloria. Escuchará las oraciones de los desposeídos. No rechazará sus ruegos.
2: Cantar de los Cantares, capítulo 1.
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5: Bésame una y otra vez, porque tu amor es más dulce que el vino. Qué fragante es tu perfume. Tu nombre es como la fragancia que se esparce. Con razón todas las jóvenes te aman. Llévame contigo. Ven, corramos. El rey me ha traído a su alcoba.
6: ¿Cuánto nos alegramos por ti? ¡Oh, rey! ¡Elogiamos tu amor aún más que el vino!
5: Con razón te quieren las jóvenes. Soy morena pero hermosa. ¡Oh, mujeres de Jerusalén! Morena como las carpas de Cedar. Morena como las cortinas de la carpa de Salomón. No me miren así por ser morena. El sol ha bronceado mi piel. Mis hermanos se enojaron conmigo. Me obligaron a cuidar de sus viñedos.

0: viñedos. Por eso no pude cuidarme a mí misma, mi propio viñedo. Dime, mi amor, ¿hacia dónde llevarás hoy tu rebaño? ¿Dónde harás descansar tus ovejas al mediodía? ¿Por qué tendría yo que vagar como una prostituta entre tus amigos y sus rebaños?
1: Oh, más hermosa mujer, si no lo sabes, sigue las huellas de mi rebaño y apacienta tus cabritos junto a las carpas de los pastores. Amada mía, tú eres tan cautivante como una yegua entre los sementales del faraón. ¡Qué hermosas son tus mejillas! Tus pendientes las encienden aún más. ¡Qué hermoso es tu cuello, realzado con un collar de joyas! Te haremos unos pendientes de oro con cuentas de plata.
0: El rey está descansando en su sofá, encantado por la fragancia de mi perfume. Mi amante es como una bolsita de mirra que reposa entre mis pechos. Es como un ramito de aromáticas flores de aleña de los viñedos de Engadi.
1: ¡Qué hermosa eres, amada mía! ¡Qué hermosa! Tus ojos son como palomas.
0: Y tú eres tan apuesto, amor mío, tan agradable que no puedo expresarlo. La tierna hierba es nuestra cama. Las ramas fragantes de los cedros son los soportes de nuestra casa. Y los abetos aromáticos, las vigas del techo.
2: Cantar de los Cantares, capítulo 2.
0: Soy el azafrán de primavera que florece en la llanura de Sarón, el lirio del valle.
1: Como un lirio entre los cardos, es mi amada entre las jóvenes.
0: Como el manzano más selecto del huerto, es mi amante entre los jóvenes. Me siento bajo su sombra placentera y saboreo sus deliciosos frutos. Él me escolta hasta la sala de banquetes. Es evidente lo mucho que me ama. Fortalézcanme con pasteles de pasas. Refresquenme con manzanas, porque desfallezco de amor. Su brazo izquierdo está debajo de mi cabeza y su brazo derecho me abraza. Prométanme, oh mujeres de Jerusalén, por las gacelas y los ciervos salvajes, que no despertarán al amor hasta que llegue el momento apropiado. ¡Ay! Oigo que viene mi amado. Viene saltando por las montañas, brincando por las colinas. Mi amante es como una gacela veloz o un venado joven. ¡Miren! Allí está, detrás del muro, asomándose por la ventana, mirando dentro de la habitación. Mi amante me dijo: levántate, amada mía. Ven conmigo, mi bella mujer. Mira, el invierno se acabó y las lluvias ya pasaron. Las flores están brotando. Ha llegado la temporada de los pájaros cantores y el arrullo de las tórtolas llena el aire. Las higueras comienzan a formar su fruto y las vides fragantes están en flor. Levántate, amada mía. Ven conmigo, mi bella mujer.
1: Mi paloma se esconde detrás de las rocas, detrás de un peñasco en el precipicio. Déjame ver tu cara. Déjame oír tu voz, pues tu voz es agradable y tu cara es hermosa.
3: ¡Atrapen todos los zorros! ¡Esos zorros pequeños! ¡Antes de que arruinen el viñedo del amor! ¡Porque las vides están en flor!
0: Mi amado es mío, y yo soy suya. Él apacienta entre los lirios. Antes de que soplen las brisas del amanecer y huyan las sombras de la noche, regresa a mí, amor mío, como una gacela o un venado joven sobre montes empinados.
2: Cantar de los Cantares, capítulo 3.
0: Una noche, mientras estaba en mi cama, suspiré por mi amado. Suspiraba por él, pero él no venía. Así que me dije, me levantaré y recorreré la ciudad y buscaré por todas las calles y las plazas. Buscaré a mi amado. Entonces busqué por todas partes, pero no lo encontré. Los guardias me detuvieron mientras hacían sus rondas y yo les pregunté, ¿han visto ustedes al hombre que amo? Y apenas me alejé de ellos, encontré a mi amado. Lo tomé y lo abracé con fuerza y lo llevé a la casa de mi madre, a la cama de mi madre, donde fui concebida. Prométanme, oh mujeres de Jerusalén, por las gacelas y los ciervos salvajes, que no despertarán al amor hasta que llegue el momento apropiado.
4: ¿Quién es ese que viene majestuosamente desde el desierto como una nube de humo? ¿Quién es el que viene perfumado con mirra e incienso y todo tipo de especias? ¡Miren! ¡Es el carruaje de Salomón! Rodeado de 60 héroes, los mejores soldados de Israel. Son espadachines hábiles, guerreros con experiencia. Cada uno lleva una espada al costado. Están listos para defender al rey contra un ataque nocturno. El carruaje del rey Salomón está hecho con madera importada del Líbano. Sus postes son de plata, su techo de oro, sus cojines de púrpura. El carruaje fue decorado con amor por las jóvenes de Jerusalén.
0: Salgan a ver al rey Salomón, mujeres jóvenes de Jerusalén. Lleva puesta la corona que su madre le regaló el día de su boda, el día más feliz de su vida.
2: Cantar de los Cantares, capítulo 4.
1: Eres hermosa, amada mía, tan hermosa que no puedo expresarlo. Tus ojos son como palomas detrás del velo. Tu cabello cae en ondas, como un rebaño de cabras que serpentea por las laderas de Galaad. Tus dientes son blancos como ovejas, recién esquiladas y bañadas. Tu sonrisa es perfecta. Cada diente hace juego con su par. Tus labios son como una cinta escarlata. Tu boca me cautiva. Tus mejillas son como granadas color rosa detrás de tu velo. Tu cuello es tan hermoso como la torre de David, adornado con los escudos de 1000 héroes. Tus pechos son como 2 cervatillos, los mellizos de una gacela que pastan entre los lirios. Antes de que soplen las brisas del amanecer y huyan las sombras de la noche, correré a la montaña de mirra y al cerro del incienso. Toda tú eres hermosa, amada mía, bella en todo sentido. Ven conmigo desde el Líbano, esposa mía. Ven conmigo desde el Líbano. Desciende del monte Amana, de las cumbres del Senir y del Hermón, donde los leones tienen sus guaridas y los leopardos viven entre las colinas. Has cautivado mi corazón, tesoro mío, esposa mía. Lo tienes como rehén. Con una sola mirada de tus ojos, con una sola joya de tu collar. Tu amor me deleita, tesoro mío, esposa mía. Tu amor es mejor que el vino, tu perfume más fragante que las especias. Tus labios son dulces como el néctar, esposa mía. Debajo de tu lengua hay leche y miel. Tus vestidos están perfumados como los cedros del Líbano. Tú eres mi jardín privado, tesoro mío, esposa mía. Un manantial apartado, una fuente escondida. tus muslos resguardan un paraíso de granadas con especias exóticas. Alenia con nardo, nardo con azafrán, cálamo aromático y canela, con toda clase de árboles de incienso, mirra y aloes, y todas las demás especias deliciosas. Tú eres una fuente en el jardín, un manantial de agua fresca que fluye de las montañas del Líbano.
0: Despierta, viento del norte. Levántate, viento del sur. Soplen en mi jardín y esparzan su fragancia por todas partes. Ven a tu jardín, amado mío. Saborea sus mejores frutos.
2: La segunda carta de Pablo a los Corintios, capítulo 5, versículos 1 al 10.
5: Pues sabemos que cuando se desarme esta carpa terrenal en la cual vivimos, es decir, cuando muramos y dejemos este cuerpo terrenal, tendremos una casa en el cielo, un cuerpo eterno, hecho para nosotros por Dios mismo y no por manos humanas. Nos fatigamos en nuestro cuerpo actual y anhelamos ponernos nuestro cuerpo celestial como si fuera ropa nueva, pues nos vestiremos con un cuerpo celestial. No seremos espíritu sin cuerpo. Mientras vivimos en este cuerpo terrenal, gemimos y suspiramos, pero no es que queramos morir y deshacernos de este cuerpo que nos viste. Más bien queremos ponernos nuestro cuerpo nuevo para que este cuerpo que muere sea consumido por la vida. Dios mismo nos ha preparado para esto y como garantía nos ha dado su Espíritu Santo. Así que siempre vivimos en plena confianza, aunque sabemos que mientras vivamos en este cuerpo no estamos en el hogar celestial con el Señor, pues vivimos por lo que creemos y no por lo que vemos. Sí, estamos plenamente confiados y preferiríamos estar fuera de este cuerpo terrenal porque entonces estaríamos en el hogar celestial con el Señor. Así que, ya sea que estemos aquí en este cuerpo o ausentes de este cuerpo, nuestro objetivo es agradarlo a Él, pues todos tendremos que estar delante de Cristo para ser juzgados. Cada uno de nosotros recibirá lo que merezca por lo bueno o lo malo que haya hecho mientras estaba en este cuerpo terrenal.
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8: Hola, ¿qué tal, amigos? Soy Pastor Mao. Esto es nuestro devocional a puerta cerrada. Pidiéndole a Dios, como lo hacemos cada mañana, que por favor nos ubique en el lugar correcto, con la gente precisa, en el tiempo indicado y con la palabra oportuna. Y que llene nuestro corazón de su paz y también de su dirección para que podamos hacer su buena, perfecta y agradable voluntad de manera práctica en el día de hoy. Esta mañana me levanté pensando en que en estos días estaba en un entrenamiento y tenía dos tipos de entradas. Habían entradas para zona normal y habían entradas VIP. De repente, en la segunda mitad de la jornada, el presentador dijo: aquí hay dos personas que están en general y no saben que son VIP. Entonces dijo: busque cada uno debajo de su silla y lo encontrará. Todo el mundo buscó y salieron dos personas premiadas. Eso les dio acceso a otras cosas más. Ahora, esto me hizo pensar en dos cosas. Primero, la mayoría de veces en la fe nos movemos así. Vivimos la vida en general ignorando que ya somos VIP. Es decir, acreedores a promesas que Él tiene para nosotros. Y eso es triste, ¿no les parece? Porque teniendo algunas bondades y privilegios, no los experimentamos o reclamamos solo porque lo ignoramos. Estar sentados en una silla general, ignorando que tenemos un permiso VIP debajo de la silla, eso es bien interesante pensarlo. Así pasa muchas veces. En la práctica, ¿cómo sucede? Bueno, puede ser cuando ya eres alguien nacido de nuevo, que crees en Jesús, pero que por no leer su palabra ignoras todas las bendiciones que Él tiene para ti. Lo segundo que pensé en el evento, cuando el presentador dijo: hay dos personas que están en general, pero que no saben aún que son VIP, fue cuando Dios, después de pasar por general, te tiene preparado un nuevo nivel, un nuevo acceso, acceso a mayores y a mejores cosas por tu permanencia, por tu constancia, por tu entrega. Es cuando Dios, al ver tu siembra, te da tu cosecha. Cuando pienso en vos, me imagino así como el presentador del evento de este fin de semana, diciendo: aquí hay alguien que está recogiendo como todos los demás, pero aún no sabe que se puede sentar a mi mesa y que a partir de ahora no solo recogerá lo que queda en el camino, sino que va a recoger algo que intencionalmente van a dejar caer los segadores. Así sucedió, amigos, literalmente. Escuchen cómo dice Rut capítulo 2, verso 14. A la hora de comer, vos dijo: ven acá, sírvete pan y moja tu bocado en el vinagre. Cuando Rut se sentó con los segadores, vos le ofreció grano tostado. Ella comió, quedó satisfecha y hasta le sobró. Después, cuando ella se levantó a recoger espigas, él dio estas órdenes a sus criados: aun cuando saque espigas de las gavillas mismas, no la hagan pasar vergüenza. Más bien, dejen caer algunas espigas de los manojos para que ella los recoja y no la reprenda. Eso es impresionante. Pero esto no sucedió por la bonita cara de Ruth, sino por el resultado de dos cosas. Uno, de su fidelidad a su suegra, a pesar de tener todas las condiciones en contra. Y dos, lo que dijo el capataz cuando vos preguntó por ella cuando llegó a la finca. Él dijo: ¿de quién es esa joven? Y el capataz dijo: es una joven moabita que volvió de la tierra de Moab con Noemí. Ella me rogó que le dejara recoger espigas de entre las gavillas detrás de los segadores y no ha dejado de trabajar desde la mañana. Entró al campo y ha trabajado intensamente hasta ahora que ha venido a descansar un rato en el cobertizo. ¿Se dan cuenta? Ella llegó a trabajar. Ella no llegó a hacer otra cosa sino a buscar la manera de recoger la provisión de su suegra y de ella. Los que la vieron se hicieron una opinión clara y seguramente cualquiera la recomendaría porque trabajó de una manera extraordinaria. La pregunta es: ¿y tú, cuando llegas a tu lugar de trabajo, haces lo que debes? ¿Le dedicas el tiempo completo a tu responsabilidad? Porque no podrías esperar nada más a cambio un acceso o un ascenso a algo mayor si no cumples con lo que te han delegado. Entonces, entendamos que a Ruth no le habían delegado nada. Ella simplemente llegó a trabajar. Ella no llegó a chismear o hablar mal de la gente. Ella no llegó a quitarle algo a alguien. Ella llegó a trabajar donde la dejaron. Y eso la sentó en el VIP sin que ella se diera cuenta. Entonces, el dueño de la tierra dio una orden. Según el verso 15, dijo después, cuando ella se levantó de recoger espigas, les dijo: cuando saque espiga de las gavillas, no la molesten. Y más bien ustedes tienen una orden: dejen caer algunas espigas de los manojos para que ella los recoja. Quiere decir que ella no lo sabía y los demás que recogían con ella tampoco. Pero de repente, en la segunda mitad del día, todo cambió. Los segadores comenzaron a dejar caer más espigas en la línea donde Ruth venía caminando. No me quiero imaginar la cara de asombro de ella. Sin duda alguna, se tuvo que haber sorprendido, pero esa era la orden. De la misma manera sucede hoy en lo espiritual y en lo físico. Si has hecho bien con lo poco, pues prepárate para que el cielo ordene que caiga más. Y permíteme orar, pensar y hablar lo siguiente. En los próximos 5 meses del año dejarán caer manojos del cielo con una mayor intención. Tu entrega, tu fidelidad y tu generosidad ilimitada dará fruto. Eso fue lo que sucedió al final del día. El verso 17 dice: así que Ruth recogió espigas en el campo hasta el atardecer. Luego desgranó la cebada que había recogido, la cual pasó casi una efa, esos son más de 20 kilos. La cargó de vuelta al pueblo y su suegra vio cuánto traía. Además, Ruth entregó a su suegra lo que le había quedado después de haber comido hasta quedar satisfecha. Amigos, fue un día intenso de trabajo, pero todos los resultados fueron maravillosos, así que valió la pena el esfuerzo. Salió de la casa con las manos vacías, pero no regresó igual. Pues de la misma manera, alguien que me está escuchando hoy debe entenderlo. Yo le puedo decir que no terminarás el mes con las manos vacías. Viene un tiempo donde el cielo llenará tus manos. Mi oración por ti, donde quiera que estés, pidiéndole al Padre, al Hijo y al Espíritu Santo que te bendigan de una manera súper especial. Soy Pastor Mao y esto es nuestro devocional a puerta cerrada. Que pases un día súper extraordinario. Chao.

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Buenos días, mis amados hermanos, ¿cómo están? Feliz mañana, les saluda Eric Alejandro y para mí es un privilegio, es una bendición podernos encontrar acá en 89.5, frecuencia modulada estéreo digital para todo el territorio nacional. A esta hora de la mañana, invitadísimos a ser parte de este espacio de devocional, un espacio lindo, un espacio de bendición, un espacio donde queremos que la gloria de Dios se mueva de una manera extraordinaria. Vamos a estar orando por la vida de Alexander Trigueros, su casa, su familia, su hogar, su salud. Pedimos que el Señor bendiga todo lo que sus manos emprendan, toquen, y que Dios sea propicio a cada una de sus peticiones. Estaremos orando por Embalajes Emusa y todos los que son parte de esta empresa. Que Dios los bendiga y que puedan lograr las metas, los propósitos, los anhelos que tienen para este año. Que Dios bendiga a cada uno de los hermanos que siempre están ahí conectaditos de esta empresa Embalajes Emusa. Que Dios bendiga abundantemente la vida de los padres de mi hermano Alex, sus hermanos, y que el Señor los lleve a esa tierra prometida que tanto anhela. Dice, buenos días, bendiciones, pido oración de protección por mi nieta, que es la primera vez que sale del país sin sus padres, va a un proyecto del colegio, que Dios cuide y la proteja y la regrese con bien. Ella se llama Marisa. Con mucho gusto, Xiomara Muñoz, vamos a estar orando por Marisa. Que Abigail, dice, y Alejandro tengan un encuentro con Cristo. Pido oración por Abigail para que la gracia y el favor de Dios esté con ella en su primer trabajo, que tenga bendición y prosperidad. Así que vamos a estar orando con mucho gusto, Silvia, Alejandra, por esta petición. Para eso estamos, para perdón, para apoyar. Así que gracias a todos los que nos escriben por medio también de www.facebook.com/FM895. Qué lindo este versículo que me comparte Iván Rojas, que por cierto, que el Señor lo bendiga, lo prospere, lo guarde, abra caminos importantes, posibilidades, bendiciones que vengan del cielo para su vida. Así que el día de hoy, un abrazo fraterno a nuestro hermano y amigo, que el Señor sea propicio a cada una de sus peticiones y sus necesidades, que la gracia y el favor de Dios estén sobre su vida. Así que el día de hoy, la gracia y el favor de Dios estén en todo momento. Así que, qué bueno es Dios, qué bueno es Dios. Qué bueno es Dios con nosotros, que nos permite tener estos espacios para darle gloria, honra y alabanza a nuestro único y amado Señor. Así que el día de hoy, invitadísimos a ser parte de este espacio. Que el Señor sea propicio a cada una de tus peticiones, necesidades, que el Dios Todopoderoso guarde y cuide a todo hombre y toda mujer que el día de hoy está con nosotros en este espacio de oración, en este espacio de palabra. Y gracias de verdad a cada uno de ustedes, hermanos y amigos, que cada mañana nos acompañan y damos gracias y honra y gloria al único que la merece, nuestro amado Señor. Dios es bueno y para siempre es su misericordia. Así que el día de hoy, invitadísimos a que nos acompañen, a que pongan sus peticiones delante de Dios, que hay un pueblo que está orando, un pueblo que está clamando, un pueblo que está ahí presente, dice presente, un pueblo que cree y que confía en Dios y que primero le da gracias a Dios por todo lo recibido. Así que el día de hoy, invitadísimos, hermanos y amigos, a ser parte de este espacio, que la gracia y el favor de Dios esté sobre tu vida. Qué lindo es poderse reunir a esta hora de la mañana y proclamar que Jesucristo es el Señor. Qué lindo poder levantarse y darle gracias a Dios por el don de la vida. Qué lindo es saber que Dios es fiel y que Dios es maravilloso. Así que, donde quiera que usted se encuentre, le invito a ser parte de este espacio, compartir con nosotros y a proclamar que Jesucristo es el Señor. Que Dios bendiga la vida de Iván. Quédense aquí tranquilos, que el Señor pelea por ustedes. Amén. Ese es el pasaje. Bendiciones para todos. Orar por protección y cobertura para mi familia. Oremos los unos por los otros, por tu gran ministerio, Eric y familia. Muchas gracias. Buenos días, bendiciones, que el Señor te cuide y cuide la radio. Bendiciones para todos. Flori Méndez. También, vamos a ver. Una propiedad en condominio no se puede vender. Ok, esto es otra pregunta. Pero gracias a los amigos que siempre comparten con nosotros estos mensajes. Por Dios, y que Él vuelva su corazón a Dios y libre de atadura de las drogas. Amén, que así sea, por sabiduría y fortaleza. Por la bebé Aurora, que el Dios
de los milagros, haga un milagro en su salud, sabiduría de los médicos, paz y fortaleza para sus padres. Yani, con mucho gusto vamos a estar orando. Katia Sanchún, que Dios la bendiga hoy, que Dios le permite vivir un año más de vida, así que feliz cumpleaños, que los cumpla feliz, que le dé gracias a Dios por el don de la vida y que Dios prospere su camino abundantemente. Así que a celebrar bastante este día. También Dios te guarde, pido oración por mi hijo Nicolás en sus estudios, que el Espíritu Santo sea con él el guía, la sabiduría y también protección. También buenos días, pido oración por una audiencia judicial que tengo hoy, que Dios tome el control de todo. Amén, con mucho gusto. Vamos a estar orando por cada uno de ustedes, hermanos y amigos, que nos han escrito. Vanessa Won, allá en el puerto, Vanesita, que Dios bendiga tu casa, tu familia, tu esposo, tu hija, tu negocio, que Dios prospere el trabajo de tus manos y qué bueno saber que siempre estás escuchando allá en el puerto, que Dios sea propicio a tus peticiones y necesidades. Por mi hermana Margot Badilla, también un abrazo fraterno para ella, yo sé que ella siempre es fiel oyente a este espacio, a estos tiempos de oración, así que mi hermana Margot, oramos por sus hijos, oramos por su esposo, oramos a Dios por su casa, por su familia, que la gracia y el favor de Dios estén sobre tu vida y que el Señor te anime, te levante y te sostenga en el nombre de Jesús. Oramos también por tu hermano y por todos los que son parte de tu hogar. Rocío Martínez, gracias por estar con nosotros. Que Dios te bendiga también a todos los hermanos que están hoy rindiendo su corazón delante de Dios. Por mi nieta Macaila, que dice siempre está escuchando la oración. Macaila, ¿cómo estás, Macaila? Es una niña pequeñita. Bueno, ya se está haciendo grande, pero un abrazo para ella. Que el Señor la bendiga. Y que el Señor, es del Señor, ella ya está sellada por Dios, es de Dios. Será una niña, donde quiera que esté, que se mire la gracia y el favor de Dios sobre su vida y que el Señor también la utilice para, en su generación, hablarle a otros del mensaje de esperanza, el mensaje de Cristo por medio de su vida, de su testimonio. Lo creemos en el nombre de Cristo Jesús. Así que, Macaila, que el Señor te bendiga y te guarde. Que seas una niña siempre amante de Dios y amante de su palabra. Gracias a los hermanos que aquí nos escriben, a cada uno de ustedes, bendiciones. Que el Señor les sostenga, que el Señor les ayude por la familia Rojas Coronado, por mi hermana Magdalena, que Dios la bendiga, le dé paz, sabiduría, inteligencia, cuidado de Dios para su vida, para su hija Amanda, para su madre Eunice, en estos tiempos complicados, difíciles de salud. Que el Señor les ayude a salir adelante en estos tiempos que a veces se ponen un poco difíciles y complicados. Pido oración por los que hoy no tienen un trabajo para que Dios provea lo necesario mientras llega la bendición. Y por los que tenemos, que Dios nos dé sabiduría, temor de Dios para hacer lo correcto. Amén. Jessica Castro, gracias por compartir con nosotros esta mañana. Que Dios te bendiga y oramos también por tus peticiones, si así las tienes. Así que Yesenia Castro, que Dios te bendiga abundantemente. Que Dios sea propicio a tus peticiones y tus necesidades. Que el Señor sea el proveedor de todas las cosas que quieres, que anhelas. Y que el Señor abra caminos abundantemente sobre tu vida y sobre tu familia. Gloria a Dios. Qué lindo. Dice, bendecido día, hermano. Saludos y bendiciones. Que el Señor, orando por los enfermos, que el Señor les conceda sanidad y les conceda también a los que no tienen trabajo, que el Señor los bendiga. Mónica Guzmán, bendiciones para todos hoy y siempre, hermanos, en cada área de sus vidas. Amén, amén, amén, amén. Qué lindo. Alfonso Castellón también, que Dios te bendiga. Así que no os afanéis por el día de mañana, porque el día de mañana traerá su propio afán. Basta cada día su propio mal. Gracias ahí por compartirnos el versículo del día. Siempre lo compartimos nosotros, principalmente en el programa de las 10 de la mañana. Pero aquí lo tenemos ya en una imagen que nos regala nuestro hermano Alfonso. Que Dios lo bendiga, le sostenga y le abrace en este día. Dice, por todos hoy, siempre hermanos, en cada una de las áreas de sus vidas, dice Mónica. Amén y amén. ¿Qué le parece? ¿Ya está listo usted, preparado para orar? Claro que sí. Por favor, por Emilia Derling, por paz y fortaleza, por muerte de un familiar. Orar por la familia de María del Carmen, por salvación y sanidad. Por Sandra Picado, también por sanidad y libertad. Con mucho gusto vamos a estar orando en esta mañana tan bonita. Qué lindo es Dios, ¿verdad? Que nos permite amanecer, abrir nuestros ojos y pedirle a Dios que queremos ser los mejores hijos, los mejores compañeros de trabajo, las mejores personas para Él.
Bueno, mis hermanos, ingresamos a este momento, a este espacio de oración. Que Dios bendiga también la vida de mi padre, don Gerardo, que siempre nos escucha por la mañana. Y a todos los que son parte de mi familia también, que Dios los bendiga, los sostenga y provea siempre cada una de sus necesidades. Así que vamos a adorar y glorificar el bendito nombre del Señor.

Bienvenidos a este espacio de devocional. A Dios sea la gloria, el honor, la alabanza y el poder por los siglos de los siglos. No nos cansamos de agradecer a Dios por su gran amor y por su gran bondad. Y estamos convencidos que en la presencia de Dios hay plenitud de gozo. Padre, yo te doy gracias por el don de la vida. Gracias por cada uno de mis hermanos, por cada una de las peticiones que ellos exponen en este día. Pero lo primero, antes de pedir, Señor, queremos agradecerte. Agradecerte porque hasta aquí nos has ayudado. Agradecerte porque siempre has tenido tus brazos abiertos para recibirnos. Gracias, Señor, porque siempre estás esperando a aquel hijo pródigo, aquel que se apartó de casa, que ha despilfarrado todo, pero que hoy puede volver en sí y que se da cuenta que estar en la casa del Padre es el mejor lugar. Gracias, Dios, porque hoy tenemos esa bendición y esa oportunidad tan extraordinaria y maravillosa de poder, Dios, el día de hoy, volver, Señor, nuestros ojos a ti y decirte gracias. Pero, Señor, queremos que muchos que se han apartado, se han alejado, se han extraviado del camino, vuelvan a la senda correcta. Se encuentren contigo, Señor, y sean sostenidos y abrazados por ti. Que tu presencia, Señor, inunde el corazón de muchos esta mañana. Que hoy muchos den gracias, Señor, por todo lo que les has dado. Y tal vez alguien dirá, ¿pero qué me ha dado el Señor? ¿Te ha dado salud? ¿Te dio la oportunidad de abrir tus ojos? Puedes tener problemas en alguna área emocional, física, financiera. Pero Dios ha estado ahí y Dios se dejará volver a ver como lo ha hecho antes. No pierdas la fe, no pierdas la esperanza. Y si has pecado y si has fallado, pídele perdón a Dios. Pídele a Dios que te perdone de esa falta, de ese pecado. Y que limpie ese corazón que está sucio. Él lo limpia, Él nos restriega toda mancha, la quita. Él es el verdadero quitamanchas. El Dios que nos sostiene, el Dios que está deseoso de ponerte vestido, anillo en tu dedo, calzado. El Dios que está deseoso que vivas con Él por la eternidad. Pero es importante que el día de hoy reacciones y te des cuenta que necesitas a Cristo, necesitas a Jesús, no necesitas una religión, necesitas a Jesús como Señor y Salvador de tu vida. Él es el único que puede rescatarte del hoyo cenagoso. Él es el único que perdona de cualquier pecado que hayas cometido. Y Dios quiere que prosperes, así que confiesa tu falta y tu pecado. Que el Señor, al que confiesa su pecado, lo perdonará y ese prosperará. Padre, te doy gracias por mis hermanos y amigos, por tanta gente, Señor, que se levanta hoy con dificultades, pruebas, situaciones que arreglar, que solucionar. Te pido, Dios, que se abran las posibilidades para que muchas situaciones que mis hermanos los tienen cargados, los tiene apesadumbrados, los tiene desanimados, desalentados, cambie el día de hoy. Pero que aprendamos, Señor, a tener gratitud por lo que tenemos y no por lo que nos hace falta. Que hoy podamos decir, Señor, gracias, porque hoy puedo levantarme, puedo asearme por mí solo, puedo ir al baño, puedo hacer mis necesidades fisiológicas. Gracias, Señor, por mis riñones. Dile, Señor, gracias por mis riñones, por mi estómago. Gracias por mis pulmones. Gracias, Dios, por mis manos, por mis dedos. Gracias, Dios, por mis ojos, por mi boca, porque puedo hablar, porque puedo comer. Gracias por mi estómago, porque puedo disfrutar de los alimentos. Gracias, porque puedo escuchar, porque puedo mirar, Señor, un día más. Démosle gracias a Dios por cada parte de nuestro cuerpo que funciona bien, porque hay mucha gente que su cuerpo no funciona. Está colapsado alguna parte de su cuerpo, sus manos, sus pies, un pulmón, un riñón. Hay gente que la está pasando mal, pero hoy está sano. Y esa es la mayor gran bendición que Dios te regala. El don de la vida, el don de maravilloso de poder hoy hacer las cosas diferente. Y dale gracias por lo mínimo, por esos movimientos que estás acostumbrados a hacer, pero que cuando se pierden hacen tanta falta. Dale gracias a Dios por todo lo que te ha dado. Dios no permitirá que quedes tirado en el camino. Dios abrirá una puerta nueva para ese trabajo que deseas. Dios trae ese comprador de esa propiedad que tanto necesitas vender. Dios abre caminos donde no hay. Dios hace que tu currículum esté en el lugar correcto a la hora precisa
para que sea visto por algún reclutador y pronto pueda llamarte y darte el trabajo que anhelas y que necesitas. Que el Señor te sostenga, que el Señor te sane si estás enfermo. Que el Señor quite todo temor, quite toda tristeza, quite todo aquello que estorba, todo miedo, todo pánico, todo trastorno de ansiedad que pueda estar minando tu vida. Ahora mismo eres sano por el poder de la sangre del Cordero que fue derramada en la cruz, donde Él llevó todos nuestros pecados, todas nuestras faltas, todos los dolores, todos los malestares que pueden hecho mella en los últimos días. Él se llevó todo a la cruz, toda preocupación, todo dolor, todo malestar, todo pecado, toda enfermedad, toda dolencia que hoy puedas tener. Así que la gracia y el favor de Dios estén sobre tu vida. Que nada te haga retroceder, sino que avances para bendición y salvación eterna. Que el Todopoderoso abrace tu causa y pronto nos cuentes el testimonio glorioso de lo que Dios ha hecho en tu vida, en tu familia y en todo tu hogar. Que el Señor prospere tus finanzas. Que el Señor haga que los recursos alcancen y aún así siempre tengas para bendecir a otros. Pido a Dios en esta hora que toda persona que está emocionalmente afectada, triste, desanimada, desalentada, hoy pone sus ojos en Dios y no pone su vida en la depresión. Porque la depresión es la distracción que usa el enemigo para separarte de Dios. A pesar de lo que te ha pasado, a pesar del dolor, a pesar de la culpa, a pesar de las cosas que no imaginaste que iban a suceder, Dios está en control de tu vida y del plan que quiere hacer contigo. Solamente confía, solamente cree, solamente pon tus ojos en el autor y consumador de la fe, que es Jesucristo, y nada te aparte de Él. Que tu vida sea más fortalecida, más llena, más abrazada por Dios, porque has puesto a Dios en el primer lugar de tu corazón. Que el Señor te bendiga y te guarde. Que el Señor te dé las fuerzas que necesitas. Que todo pensamiento negativo, todo pensamiento de malestar, de dolor, de insatisfacción, de falta de confianza, se va ahora mismo. El campo del enemigo es la mente y no vas a sucumbir ante el ataque que el enemigo ha querido traer en los últimos días. Eres abrazado y sostenido por Dios. Hoy la mente de Cristo se posiciona sobre ti. Hoy miras más allá de tus problemas y tus dificultades. Y te digo algo, esto tan difícil que has vivido también pasará y vas a salir adelante. Lo creo en el nombre de Cristo Jesús. Que el Señor hoy tome los corazones quebrantados, los corazones que se humillan, los corazones que vienen delante de Él y confiesan su falta, serán perdonados, llenos, fortalecidos y animados por el Rey de Reyes y Señor de Señores. Que el Señor hoy escuche tu necesidad. Que el Señor haga algo en medio de tu causa. Que pronto puedas contarme de las grandezas que ha hecho Dios en tu vida. Gloria a Dios. Gracias, Señor, por tu palabra. Gracias, Señor, por estos mensajes que transforman y cambian, llenan y fortalecen nuestro ser. Hermanos, el día de hoy le he puesto a este devocional un corazón quebrantado delante de Dios. Y siempre me gusta variar. Siempre estamos estudiando algún libro, pero de vez en cuando me salgo de ese libro para dar otro tipo de mensaje. Y el día de hoy es un mensaje de arrepentimiento. El día de hoy es un mensaje que invita a todas las personas a venir delante de Dios con un corazón contrito y humillado, el cual Dios no despreciará. Por eso a este devocional le he puesto un corazón quebrantado delante de Dios. Y el texto base está en el Salmo 51, del 1 en adelante, al 19. Dice la palabra del Señor en esta preciosa mañana: ten piedad de mí. Este salmo es escrito por David, cuando el profeta Natán fue a verlo por haber cometido adulterio con Betsabé. Dice: ten piedad de mí, oh Dios, conforme a tu gran amor, conforme a tu misericordia, borra mis transgresiones, lávame de toda mi maldad y límpiame de mi pecado. Yo reconozco mis transgresiones, siempre tengo presente mi pecado. Contra ti he pecado, solo contra ti, y he hecho lo que es malo ante tus ojos. Por eso tu sentencia es justa y tu juicio irreprochable.
Yo sé que soy pecador de nacimiento, pecador desde que me concibió mi madre. Yo sé que tú amas la verdad en lo íntimo, en lo secreto me has enseñado sabiduría. Purifícame con hisopo y quedaré limpio. Lávame y quedaré más blanco que la nieve. Anúnciame gozo y alegría, infunde gozo en estos huesos que has quebrantado. Aparta tu rostro de mis pecados y borra toda mi maldad. Crea en mí, oh Dios, un corazón limpio y renueva un espíritu firme dentro de mí. No me alejes de tu presencia ni me quites tu santo espíritu. Y devuélveme la alegría de tu salvación, que en un espíritu de obediencia me sostenga. Así enseñaré a los transgresores tus caminos y los pecadores se volverán a ti. Dios mío, Dios de mi salvación, líbrame de derramar sangre y mi lengua alabará tu justicia. Abre, Señor, mis labios y mi boca proclamará tu alabanza. Tú no te deleitas en los sacrificios ni te complaces en los holocaustos, de lo contrario, te los ofrecería. El sacrificio que te agrada es un espíritu quebrantado. Tú, oh Dios, no desprecias al corazón quebrantado y arrepentido. En tu buena voluntad, haz que prospere Sión, levanta los muros de Jerusalén. Entonces te agradarán los sacrificios de justicia, los holocaustos del todo quemados y sobre tu altar se ofrecerán novillos. Qué bonito este salmo de arrepentimiento del rey David. Hermanos, el rey David fue un gran rey, fue un gran guerrero, fue un padre, no fue un buen padre, pero fue un amante de Dios por completo. Y cuando él se arrepentía de corazón. El tema central de este tiempo es recordarle a usted que Dios no rechaza al pecador, que se acerca con un corazón genuinamente arrepentido. Él perdona, Él limpia, Él restaura y también Él transforma. Para mí el versículo clave de todo lo que hemos leído es esta parte cuando el salmista le dice: crea en mí un corazón limpio y renueva un espíritu firme dentro de mí. Creo que esta es la oración de todos nosotros. Yo le pido a Dios un corazón limpio, que renueve mi espíritu y que sea un espíritu firme dentro de mí. Todos podemos cometer errores, ¿cierto? ¿Verdad? Hay decisiones que nos avergüenzan, palabras que quisiéramos retirar, actitudes que sabemos que no agradaron a Dios y momentos en los que nuestra conciencia nos recuerda aquello malo que hicimos. Pero existe una diferencia enorme entre sentirse culpable y arrepentirse verdaderamente. Recuerde que la culpa

piedad de mí, oh Dios. Por eso es que el Salmo 51 nos enseña que el camino de regreso a Dios comienza cuando usted y yo dejamos de esconder nuestro pecado y comenzamos a confesarlo delante de Él. El Salmo 51 está relacionado con uno de los episodios más dolorosos de la vida del rey David. David había cometido adulterio con Betsabé, esposa de Urías. Posteriormente procuró encubrir su pecado y terminó provocando la muerte de Urías. Usted puede leer un poco más de este relato en 2 Samuel capítulo 11 y 12. En algún momento hemos estudiado también ese libro que nos ha enseñado muchísimo. Durante un tiempo David intentó continuar con su vida como si nada hubiera sucedido, pero Dios envió al profeta Natán para confrontarlo. Hermanos, y esto es lo mejor que le pudo pasar a David, para que él se arrepintiera de todo corazón. En 2 Samuel capítulo 12, 7, llega el profeta y le dice: tú eres aquel hombre que tomó la ovejita que no le pertenecía, al que solamente tenía una. ¿Sabe que esa confrontación, tomando ese versículo nomás, tú eres aquel hombre que falló, tú eres aquel hombre que tomó lo que no le pertenecía? Esa confrontación produjo una confesión. Y en 2 Samuel 12, 13, ahí es donde el salmista David dice: he pecado contra el Señor. Pero hermanos, ¿será que tenemos que ser descubiertos o confrontados? No importa cuál sea la manera, lo importante es un arrepentimiento genuino de parte de cada uno de nosotros. El Salmo 51 refleja el corazón de David después de ser confrontado con su pecado. Y aquí hay una parte importante: David no está intentando convencer a Dios de que es inocente. Está reconociendo que necesita misericordia. ¿Cuántos de nosotros necesitamos misericordia? Creo que todos. Yo necesito la misericordia de Dios. Como primer punto, quiero recordarle que el arrepentimiento comienza reconociendo nuestro pecado. El Salmo 51:3, ahí vemos como el salmista dice: yo reconozco mis transgresiones, siempre tengo presente mi pecado. David no dice: fue culpa de Betsabé. David no dice: las circunstancias me llevaron a hacerlo. David no dice: todos cometemos errores, que esta es una frase que usan mucho las personas cuando pecan y prácticamente son descubiertas y lo que primero les sale es eso. Ay, todos cometemos errores, nadie es perfecto. No sé si usted ha escuchado esa expresión una, dos, tres o muchas veces. Pero David dice: yo reconozco. Hermanos, y es que cuando se ha pecado, no vale el decir todo lo que yo les acabo de comentar. Todos cometemos errores, me sentía solo, entonces aproveché para hacer algo indebido. No. Hay que decir lo que dijo David. Yo reconozco. Porque el verdadero arrepentimiento comienza cuando dejamos de señalar hacia afuera y permitimos que Dios examine nuestro corazón. David había pecado con otras personas, pero reconoce principalmente que su pecado era contra Dios. En 1 Juan capítulo 1, versículo 8 y 9 dice: si afirmamos que no tenemos pecado, nos engañamos a nosotros mismos. Pero inmediatamente agrega una esperanza maravillosa: si confesamos nuestros pecados, que Dios, que es fiel y justo, nos los perdonará y nos limpiará de toda maldad. Hermanos, Dios no puede sanar aquello que nosotros insistimos en esconder. Por eso hay que preguntarse el día de hoy: ¿hay algo que yo necesito confesar delante de Dios? Hágase esa pregunta. ¿Estoy justificando alguna conducta? Hágase esa otra pregunta. ¿Estoy culpando a otros por algo que yo debo reconocer? ¿Hay áreas de mi vida que mantengo escondidas? El arrepentimiento comienza cuando podemos decir: Señor, fui yo y necesito de tu misericordia. ¿Para qué darle tanta vuelta, hermanos? Es mejor decirle: Señor, aquí estoy, fui yo. Un segundo punto es que la misericordia de Dios es mayor que nuestro pecado. Por eso el Salmo 51:1 dice: ten piedad de mí, oh Dios, conforme a tu gran amor, conforme a tu misericordia, borra mis transgresiones. David no apela a sus méritos. No dice: Señor, perdóname porque soy rey. Perdóname porque yo fui el que maté al gigante y soy muy carga. No. Él no dice: perdóname porque he hecho muchas cosas buenas. Él dice: perdóname conforme a tu gran amor. David entiende

que su esperanza no está en su propia justicia, sino que está en la misericordia de Dios. Y es algo que usted y yo debemos entender. Esto aparece a lo largo de toda la Escritura. En Lamentaciones, capítulo 3, versículos 22 y 23, un versículo muy conocido que dice: el gran amor del Señor nunca se acaba y su compasión jamás se agota. Hay la versión Reina Valera dice que las misericordias de Dios son también cada mañana. Y Él nunca, nunca, nunca se cansa de compadecer. Jamás se agota. Isaías 1:18 dice: aunque sus pecados sean como la escarlata, quedarán blancos como la nieve. Tal vez hoy dice: yo no soy digno de revenir delante del Señor, mis pecados son tan rojos que me da pena. Y el Nuevo Testamento también encontramos la plenitud de esta esperanza en Jesucristo. En 1 de Juan capítulo 1, versículo 7, la sangre de Jesús, su Hijo, nos limpia de todo pecado. Sabe que el pecado puede ser profundo, pero la gracia de Dios es más profunda porque nos limpia de ese pecado. Otro punto importante es que Dios no solo quiere perdonarnos, también quiere limpiarnos. Y por eso el Salmo 51:2 dice: lávame de toda mi maldad y límpiame de mi pecado. ¿Cuántos vienen delante de Dios y le dicen eso? ¿Cuántos pueden venir hoy? David utiliza imágenes de limpieza. No solamente quiere que desaparezca su culpa, él desea ser limpiado. Esto nos muestra que el Evangelio no consiste simplemente en que Dios diga: ya no voy a tomar en cuenta lo que hiciste. Dios también comienza una obra de transformación en nosotros. Pablo dice que el que está en Cristo es nueva criatura, es nueva creación. Así que las cosas viejas pasaron y aquí todas son hechas nuevas. 2 Corintios 5:17. Dios no solamente quiere cambiar nuestro destino eterno, quiere transformar nuestro corazón. Por eso es que David ora, y es algo que nosotros debemos hacer siempre. Señor, crea en mí, oh Dios, un corazón limpio. Crea en mí, Señor, ese corazón. ¿Sabe que la palabra crea es significativa? David no dice arregla, no dice restáureme un poquito mi corazón. Él dice crea en mí. O sea, este corazón tan cochino con el que yo pequé, sácalo y ponme uno nuevo. Porque este, si sigue estando, sigo pecando, sigo haciendo lo malo. Él no le dice arregle un poquitito mi corazón. Crea en mí. Es como reconocer y decir: Señor, yo no puedo producir por mis propias fuerzas el corazón que necesito. Haz en mí una obra que solamente tú puedes hacer. El arrepentimiento verdadero produce un corazón quebrantado. Por eso en el Salmo 51:17 dice: el sacrificio que te agrada es un espíritu quebrantado. Tú, oh Dios, no desprecias el corazón quebrantado y arrepentido. Aquí encontramos una de las declaraciones más hermosas del Salmo. Dios no está buscando simplemente ceremonias externas. Israel podía ofrecer sacrificios, recordemos, pero su corazón permanecía lejos de Dios, y eso lo hemos leído. Por eso el profeta Samuel había declarado: el obedecer vale más que los sacrificios. 1 Samuel 15:22. ¿Qué busca Dios? Dios busca un corazón que se rinda. Un corazón quebrantado no significa una persona destruida o sin esperanza. Significa una persona que ha dejado de luchar contra Dios y se ha rendido delante de Él. El corazón quebrantado es el corazón que finalmente dice: Señor, necesito que tú me transformes. Y aquí hay algo precioso. Cuando dice: tú, oh Dios, le dice el salmista, no desprecies al corazón quebrantado. Tal vez las personas te pueden rechazar por tu pasado. Tal vez usted mismo todavía recuerda los errores. ¿Sabe que yo conozco gente que sigue recordando que le falló al Señor, que pecó, y la culpa siempre está? Pues hoy pueden ser libres de la culpa. Porque cuando existe arrepentimiento genuino, Dios no desprecia al que vuelve a Él. ¿Sabe que Dios puede devolvernos la alegría? Y esta es una de las cosas que el salmista se lo pide en el versículo 12. Devuélveme la alegría de tu salvación y que tu espíritu me sostenga. El pecado había
afectado profundamente a David. Había perdido el gozo, por eso no solamente pide perdóname, también pide devuélveme la alegría. Yo conozco gente que después de haber fallado andan tristes por la vida, pero tienen que hacer lo mismo que el salmista, venir delante de Dios y decirle: Señor, perdóname, devuélveme la alegría. Yo no quiero seguir más así. Esto nos enseña que el pecado tiene consecuencias también profundas en nuestra comunión con Dios. Pero también nos muestra que la restauración espiritual puede traer alegría al corazón nuevamente. David no está buscando simplemente sentirse mejor. Está buscando, hermano, recuperar la comunión con Dios. Jesús dijo: yo he venido para que tengan vida y para que la tengan en abundancia, en Juan 10:10. La verdadera alegría no nace de una vida perfecta. Nace de saber que hemos sido reconciliados con Dios. El que ha sido restaurado puede ayudar a otros. Y esta es la parte que me gusta del rey David, y es algo que usted y yo debemos aprender de él. Cuando nosotros hemos sido rescatados de una falta, de un pecado, y hemos visto y experimentado el perdón de Dios, entonces nosotros vamos a enseñarle, como dice el salmista en el versículo 13, a los transgresores tus caminos y los pecadores volverán a ti. Qué bonito, hermanos, es poder usar nuestro testimonio, predicar al que no conoce y hacer que esa persona, incluso si ya conocía de Dios, vuelva sus ojos al Todopoderoso. Esto es impresionante. David había caído, pero su caída no tenía que ser el final de su historia. Y el día de hoy tal vez usted está arrepentido por una falta de pecado muy grave, pero esto no significa que es tu final. Dios podía utilizar incluso su experiencia, la experiencia del salmista de arrepentimiento, para enseñar a otros acerca de los caminos de Dios. Y esto no significa, hermanos, que debemos glorificar nuestros pecados, no, ni mucho menos. Significa que podemos testificar de la gracia que nos levantó y que si Dios me perdonó a mí, puede perdonar a otro que peque aún más que nosotros. Igual o aún más. Pablo escribió, en 1 Timoteo 1:15, Cristo Jesús vino al mundo a salvar los pecadores, de los cuales yo soy el primero. ¿Quién ha experimentado misericordia puede hablar de misericordia? ¿Quién ha experimentado perdón puede hablar de perdón? ¿Quién ha sido levantado puede ayudar a levantar a otros? Yo quiero recordarle a usted que tu pasado no tiene que convertirse en una cadena en las manos que esté ahí continuamente atado. En las manos de Dios puede convertirse en un testimonio de su gracia y poder contarle a otros y consolar a otros y animar a otros y sostener a otros y levantar a otros. Dios quiere nuestra alabanza también, pero primero quiere nuestro corazón. Por eso el versículo 15 también habla de que el salmista dice: abre, Señor, mis labios y mi boca proclamará tu alabanza. David quiere volver a adorar, pero primero tuvo que pasar por el arrepentimiento. ¿Sabe que hay gente que quiere adorar a Dios y alabar a Dios y todavía no se ha arrepentido de algún pecado que tiene ahí escondido o un pecado sin confesar? Y dice: qué raro, yo siento que hay algo que falta. Falta arrepentirse. Y después vas a querer adorar. Pero primero tiene que haber un orden. Vengo delante del Señor, reconozco que le fallé, confieso mi pecado, me arrepiento, Él me perdona. Y después va a salir alabanza de nuestra boca. Hay que pasar primero por el arrepentimiento. No podemos sustituir una vida rendida con actividades religiosas si nosotros no confesamos nuestras faltas. Podemos cantar, podemos predicar, podemos servir, podemos ofrendar y participar en la iglesia, pero Dios mira primero nuestro corazón. Por eso Jesús dijo en Mateo 15:8, este pueblo me honra con los labios, pero su corazón está lejos de mí. ¿Sabe que la verdadera adoración comienza cuando el corazón está reconciliado con Dios? Dios no busca solamente nuestra canción, busca nuestra vida. Imagínese una casa hermosa por fuera, una casa bien bonita, como la que a usted le gusta. Está pintada, tiene un jardín bien cuidado y que desde la calle todo parece perfecto.
Pero resulta que dentro de esa casa hay una tubería rota que está llenando de agua una habitación. El dueño puede colocar un cuadro delante de la humedad. Es más, puede pintar la pared. Es más, puede poner un mueble para taparla, pero mientras no repare la tubería, el problema va a continuar. Así podemos vivir espiritualmente, hermanos. Podemos intentar cubrir aquello que está mal. Hay gente que empieza a decir, estoy bien, todos cometen errores, Dios conoce mi corazón, pero Dios quiere que simplemente, o más bien Dios no quiere que simplemente tapemos la mancha. Dios quiere que vengamos nosotros y le digamos, Señor, límpiame. Él quiere entrar al corazón y hacer una obra profunda. David dejó de esconder la humedad de su alma y dijo, crea en mí, oh Dios, un corazón limpio. Hermanos, ese es el camino de la restauración. El Salmo 51 nos lleva a una pregunta muy profunda. ¿Qué hacemos cuando descubrimos que hemos fallado? ¿Podemos huir de Dios? ¿Podemos esconderlo? ¿Podemos justificarnos? ¿Podemos, no sé, culpar a otros? ¿O podemos hacer lo que hizo David? Volvernos hacia Dios. El pecado no dice escóndete. Ahí el pecado nos dice escóndase para que Dios no lo vea. Pero la gracia nos dice regresa. La condenación dice ya no tienes remedio. Pero el Evangelio dice ahora pues ninguna condenación hay para los que están en Cristo Jesús. Como dice la palabra en Romanos. Esto no significa tomar el pecado a la ligera, significa tomar la gracia de Dios en serio. El día de hoy, yo le invito a usted, a todos los que estamos en este tiempo de devocional, examine su corazón o examinemos nuestro corazón. No solamente preguntes, ¿qué estoy haciendo? Pregunta, ¿qué está pasando dentro de mí? Y así como dice la palabra en el Salmo 139, examíname, oh Dios, y conoce mi corazón. Ahora confiesa el pecado si lo hay. No lo disfraces, no lo minimices, no lo justifiques, no lo justifiques. Llámalo por su nombre y ven delante de Dios. Recibe el perdón si has confesado sinceramente tu pecado. No continúes viviendo como si Dios no pudiera perdonarte. Recuerde, en 1 Juan 1:9, si confesamos nuestros pecados, Dios nos los perdonará. Pida transformación. No ore solamente, Señor, perdóname. Dígale al Señor, ore también, Señor, cámbiame. Permanece cerca de Dios. David dijo, no me alejes de tu presencia. La restauración no termina con el perdón. Comienza una nueva etapa de comunión y obediencia con Dios. Una verdad para guardar, hermanos, el corazón. En el Salmo 51 nos enseña algo extraordinario. Dios no necesita que vengamos a Él fingiendo ser perfectos. Él quiere que vengamos sinceramente. No necesitas presentarte delante de Dios diciendo, Señor, mira qué bueno soy. Puedes decir hoy, Señor, ten misericordia. Y esa oración encontrará una respuesta. Encontrará un Dios rico en misericordia. Hermanos, y amigos que me acompañan siempre en este espacio de devocional. El día de hoy, quiero decirte que David cayó. David pecó. David intentó ocultar su pecado. Pero David también aprendió algo. Que la restauración comienza cuando dejamos de esconder nuestro pecado y nos rendimos ante la misericordia de Dios. Por eso su oración sigue siendo una de las más poderosas que podemos hacer. Crea en mí, oh Dios, un corazón limpio, renueva un espíritu firme dentro de mí. Quizá hoy no necesitas que Dios cree algo nuevo dentro de usted. Quizá necesitas volver a sentir el gozo de la salvación. Quizás necesitas confesar algo que llevas tiempo escondiendo. Quizá necesitas dejar de castigarte por algo que Dios ya está dispuesto a perdonar. Entonces,
Haz de este salmo tu oración. No huyas por causa de tu pecado. Corre hacia Dios con tu pecado en este día. Porque el Dios que confronta también perdona. El Dios que corrige también restaura. El Dios que quebranta también sana. Y el Dios que recibe un corazón arrepentido no lo desprecia. Oremos al Señor en esta hora. Señor Dios Todopoderoso. Señor y Dios mío, hoy vengo delante de ti sin máscaras, sin excusas y sin justificaciones. Ten misericordia de mí conforme a tu gran amor y borra todas mis transgresiones, limpia mi corazón y perdona mis pecados. Hoy, Señor, te decimos, reconozco que muchas veces he fallado, que he tomado decisiones equivocadas y que he permitido que pensamiento, palabras, actitudes que no te agradan en mi corazón estén ahí minándome. Por eso te digo, como David, crea en mí, oh Dios, un corazón limpio y renueva un espíritu firme dentro de mí. No quiero solamente que perdones mis pecados, quiero que transformes mi vida. Por favor, devuélveme la alegría de tu salvación y renueva mi pasión por tu presencia. Pon en mí un espíritu de obediencia. Ayúdame a caminar en santidad, Señor, y amar tu palabra y a vivir de una manera que glorifique tu nombre. Y si alguna vez vuelvo a caer, que no me esconda de ti, que corra hacia ti, porque sé que tu misericordia es mayor que mi pecado. Abre mis labios para alabarte y utiliza mi historia para que otros conozcan tus caminos. Gracias porque no desprecias un corazón quebrantado y arrepentido. Te doy gracias en el nombre de Cristo Jesús. Gloria a Dios. Hermanos, el pecado puede quebrantar nuestro corazón. Pero cuando ese corazón quebrantado se entrega a Dios, Él puede convertirlo en un corazón limpio, restaurado y dispuesto a servir. Que el Señor te bendiga. Hoy, mañana y siempre.

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1: Los dejo con esta hermosa canción, Temprano Yo Te Buscaré. Wales Camorales y Marcos Witt. Buenos días. Feliz mañana.

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1: A veces pensamos que nuestras oraciones quedan ahí, que son pasadas por alto, no respondidas, porque creemos que según cómo oramos, si oramos sin ganas, si oramos tristes, si apenas suspiramos mientras conducimos o vamos en el bus, no es una oración importante como la que hubiésemos hecho en la iglesia. Pero la Biblia dice en Apocalipsis 5:8, cada ángel tenía un arpa y copas de oro llenas de incienso, que son las oraciones del pueblo de Dios. O sea, puede que no sean respondidas cuando tú piensas que tu oración debe ser respondida, pero no tiene fecha de vencimiento. Este texto da la pauta que las oraciones siempre quedan gravitando en el espacio temporal, siempre. Se van acumulando, pero no se pierden. De hecho, hay oraciones que nosotros olvidamos que hicimos y cuando viene la respuesta ni siquiera agradecemos porque ni nos acordamos. Algún día Dios va a correr la cortina del espacio y del tiempo y conectará los puntos entre nuestras oraciones y sus respuestas. Y otras líneas de puntos van a cruzar abismos socioeconómicos como el que había entre Jesús y el funcionario real. No es que dice, si no me lo pides, no sé. Dios sabe. Pero que desde que dispusiste ya se contestó a tu oración. Esto cambió mi punto de vista de la oración. Me inspiró a soñar en grande y, fundamentalmente, a pensar a largo plazo. Porque la respuesta ya está, mucho antes de que se revele. Y en la visión final del libro, Daniel hace la pregunta que hacemos todos. Dice, Señor, ¿cuándo pasará todo esto? Y Dios le dice, sigue adelante, Daniel, que estas cosas se van a mantener selladas en secreto hasta que llegue la hora. Yo creo que es un principio universal. Nuestras oraciones son profecías y Dios las sella hasta el tiempo en que se les haya designado. Nunca llega temprano Dios, nunca llega tarde. Cuando llegue el momento, se le quita el sello a esta oración que hiciste y Dios revela su respuesta. Porque las leyes sobrenaturales de la oración desafían las leyes naturales del espacio y del tiempo.
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6: Gracias por iniciar su panorama con nosotros. La frase de hoy es del 3 veces presidente de Costa Rica, Ricardo Jiménez Oriamuno, y dice: los reyes engendran reyes, pero en nuestra república el gobierno no puede engendrar un presidente. Este no tiene más vientre del cual salir que el de las urnas electorales.
7: Escuchamos Again de la cantante Yui, tema de apertura de la serie de anime Fullmetal Alchemist Brotherhood. Esta canción habla del deseo de volver a intentarlo después de equivocarnos. Y quizá ahí está una de las lecciones más difíciles de aprender. No podemos regresar para cambiar nuestras decisiones, pero sí podemos decidir qué hacemos con sus consecuencias. Equivocarse no tiene por qué ser el final. Algunas veces puede ser el comienzo de una mejor versión de nosotros mismos.
6: Más familias podrán cumplir el sueño de casa propia gracias al

0: impulso cooperativo.
1: El apoyo financiero brindado por el Instituto Nacional de Fomento Cooperativo Infocoop permite a Copavegra RL ampliar su capacidad para ofrecer soluciones habitacionales a sus asociados, así como diversificar sus fuentes de financiamiento.
0: La alianza entre ambas organizaciones inició en 2023 y desde entonces ha beneficiado directamente a más de 25 personas asociadas y a sus familias.
1: Escuchemos a Crisia Rojas Rodríguez, gerente general de Copavegra RL.
2: El acompañamiento del Infocoop para Copavegra ha sido muy importante porque no solo nos ha permitido diversificar el esquema de fondeo que tiene Copavegra, sino que además ha aumentado nuestra capacidad para ofrecer soluciones de vivienda a nuestros asociados en condiciones muy competitivas, accesibles y de acuerdo a las necesidades que tienen.
1: El crédito para vivienda representa uno de los principales productos financieros de la cooperativa y ha formado parte de su oferta histórica de servicios.
0: Además de fortalecer su oferta de financiamiento, Copavegra RL trabaja en dos pilares estratégicos: innovación tecnológica y el acercamiento de nuevas generaciones a la base asociativa de la cooperativa.
3: Después de la pausa comercial, continuamos con otro tema de interés en Panorama.
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3: Continuamos con más de Panorama.
1: Durante este mes de septiembre presentaremos cápsulas sobre nuestra independencia.
0: Cuando hablamos de la independencia de Costa Rica, suele repetirse una idea, la de un ejército nacional formado únicamente por campesinos sin experiencia. Pero esa imagen simplifica demasiado la historia.
1: En los años previos y posteriores a 1821, Costa Rica contaba con milicias locales, integradas en buena medida por habitantes sencillos de zonas humildes. Sin embargo, eso no significa que todos carecían de preparación. En el territorio ya habían arribado militares con experiencia provenientes de otros lugares de Centroamérica y del resto del mundo, que contribuyeron a organizar, entrenar y disciplinar a las fuerzas locales.
0: Además, muchos de esos campesinos tenían experiencia práctica en el uso de armas, en la defensa de sus comunidades y en los conflictos políticos de la época. No era un ejército profesional moderno, pero tampoco una multitud improvisada.
1: Desmitificar la historia no significa restarle mérito a nadie, significa entenderla mejor. La pregunta de la semana decía: a la luz de los primeros 100 días de gobierno de Laura Fernández Delgado, ¿cómo califica usted la labor de la mandataria?
0: 100 días representa todavía un periodo muy corto para hacer una valoración definitiva sobre una administración que apenas comienza su camino. Sin embargo, constituyen una primera oportunidad para observar la orientación, reconocer sus aciertos y también identificar aquellos aspectos que podrían requerir ajustes.
1: Desde sus primeras semanas, el actual gobierno ha mostrado una clara línea de continuidad con la administración anterior. Esto se refleja tanto en el estilo de conducción política como en la conformación del gabinete y en algunas de las prioridades establecidas.
0: Entre esas prioridades, debemos reconocer el esfuerzo por colocar la seguridad ciudadana como uno de los temas centrales de la agenda nacional, frente a una problemática que constituye una de las mayores preocupaciones de los costarricenses.
1: Al mismo tiempo, el estilo empleado por la presidenta Laura Fernández ha generado momentos de tensión y distanciamiento, particularmente en la relación con el Poder Judicial y con las fracciones de oposición.
0: El gobierno llegó al poder respaldado por un importante apoyo popular y esa legitimidad debe ser reconocida. Pero gobernar implica también construir puentes, escuchar posiciones distintas y procurar acuerdos. Costa Rica debe gobernarse para todos, incluyendo a quienes piensan diferente.
1: Estos primeros 100 días son también una oportunidad para el que el propio gobierno calibre su gestión, fortalezca aquello que está funcionando y revise aquellos aspectos que pueden dificultar el diálogo necesario en una democracia.
0: En nuestra pregunta de la semana, un 57,9% de las personas participantes calificó como buena la labor de la presidente, un 1,5% la consideró regular y el 41,5% restante la calificó como mala.
1: Revisemos un par de comentarios extraídos de la página de Facebook Panorama Cámara Nacional de Radiodifusión. Marco Aurelio Cordero Román escribió:
0: parece que no existe un programa de gobierno a seguir de acuerdo a las prioridades del país, del pueblo y de los pobres. Es necesario que priorice necesidades concretas y veamos con claridad que va con buen norte. Por su parte, Liliana Solano comentó de la siguiente manera:
1: Laura Fernández tiene un estilo de liderazgo enfocado a la conexión directa con el pueblo. Costa Rica avanza con Laura Fernández.
0: Gracias a todas las personas que nos ayudan a alimentar la sección de la pregunta de la semana, y ya tenemos una nueva que dice: ¿está de acuerdo con la decisión del presidente de la Corte Suprema de Justicia, Orlando Aguirre Gómez, de no buscar su reelección en ese puesto?
1: Recuerde que la puede responder ingresando al sitio web panoramadigital.co.cr y en nuestra página de Facebook, Panorama Cámara Nacional de Radiodifusión.
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10: Luz para nuestro caminar social. En septiembre, mes de la Biblia, quiero invitarles a descubrir la palabra de Dios. No solamente como un libro que pertenece al ámbito personal o religioso, sino como una luz que puede iluminar también nuestro caminar social. La Biblia nos ayuda a mirar la realidad con ojos nuevos, a reconocer la dignidad de cada persona y a preguntarnos qué sociedad estamos construyendo entre todos. El salmista nos recuerda, comillas, lámpara es tu palabra para mis pasos, luz en mi sendero. Salmo 119:105. Una lámpara no camina por nosotros, pero nos permite ver por dónde vamos. De la misma manera, la palabra de Dios no pretende ofrecernos respuestas automáticas para cada problema de nuestra sociedad, pero sí nos ofrece criterios para discernir, para elegir el bien y para orientar nuestras decisiones. En un momento en que nuestra sociedad necesita recuperar la confianza, fortalecer el diálogo y superar tantas polarizaciones, la Biblia nos recuerda que nadie puede construir el bien común pensando únicamente en sus propios intereses. Desde sus primeras páginas encontramos el llamado a cuidar al hermano, a proteger al vulnerable, a practicar la justicia y a vivir como responsables unos de otros. Jesús lleva este mensaje a su plenitud cuando nos enseña a amar al prójimo y cuando se identifica especialmente con quien tiene hambre, sed, está enfermo, es extranjero o se encuentra en situación de vulnerabilidad. Por eso, leer la Biblia nos compromete con la realidad. Una fe que escucha la palabra debe convertirse en solidaridad, servicio y búsqueda de justicia. La palabra también puede ayudarnos a recuperar algo que nuestra sociedad necesita urgentemente: la capacidad de escucharnos. Escuchar a Dios nos educa para escuchar al otro. Reconocer nuestra propia fragilidad nos hace más humildes y descubrir que todos somos hijos de Dios nos ayuda a mirar al que piensa diferente, no como un enemigo, sino como una persona que merece respeto y dignidad. Por eso, en este mes de la Biblia, quisiera hacer una invitación. Abramos la Biblia y dejemos que ella abra también nuestro corazón a la sociedad. Leámosla en nuestras familias, en nuestras comunidades. Pero hagamos también el ejercicio de preguntarnos qué nos dice hoy ante la pobreza, la violencia, la corrupción, la exclusión, la crisis de confianza y tantos desafíos que tenemos como país. Costa Rica necesita hombres y mujeres que sean verdaderamente luz en medio de las oscuridades de nuestro tiempo. Necesitamos servidores públicos que busquen el bien común, ciudadanos responsables, familias que eduquen en valores, comunidades capaces de tender puentes y creyentes que hagan visible el Evangelio con sus obras. Que este mes de la Biblia sea una oportunidad para dejar que la palabra de Dios ilumine nuestras decisiones, nuestras relaciones y nuestra responsabilidad social. Porque cuando la palabra de Dios ilumina nuestro corazón, también puede convertirse en luz para nuestro caminar social.
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13: Muchísimas gracias por su atención. Que tenga lindo día.
11: De esta manera llegamos al final de Panorama.
13: Muchas gracias por su atención. Le esperamos en nuestra próxima edición de lunes a sábado, al ser las 7 en punto de la mañana.
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3: En mi tiempo con Dios de hoy, Salmos 119, versos del 17 al 32. Haz bien a tu siervo, que viva y guarde tu palabra. El comienzo fija el tono de dependencia. No es una oración de mérito, sino de sujeción. El siervo pide, haz bien desde la humildad, tu siervo, y desde la certeza de que la vida y el obrar vienen del Señor. Que viva no significa solo resistir, sino que la palabra sea custodiada y vivida, es decir, que el creyente pueda obedecer con vida real, no con mera apariencia religiosa. Además, el contexto emocional se filtra en la súplica, presiones, temor por la vida, temporadas en que la palabra parecía no rendir fruto y soledad con sensación de abandono. Por eso la bendición no se pide como indulgencia o consuelo, sino como gracia que sostiene la comunión y capacita para guardar la palabra. La oración honra a Dios porque reconoce que la Escritura no se guarda solo con voluntad humana, sino con vida dada. Abre mis ojos y miraré las maravillas de tu ley. La necesidad se vuelve discernimiento. El salmista admite que sin la iluminación de Dios no puede ver con claridad lo que ya está revelado. Por eso pide que Dios quite el velo, como quien abre ojos para contemplar. Esta petición descarta una idea peligrosa, que la palabra necesite ser corregida o simplificada por la incapacidad humana. No, el problema está en el corazón velado, y la obra del Espíritu es quien abre para comprender. El salmista no busca novedad vacía, sino una mirada renovada. Maravillas se ven cuando Dios abre. Y entonces el estudio no se contradice. El Espíritu no anula el esfuerzo, lo vuelve eficaz. Donde falta luz, se pierde la belleza. Donde Dios abre, el mismo texto cobra vida una y otra vez. Por eso la oración es también un antídoto contra la rutina. Avergonzarse no es por no saber más, sino por no contemplar como corresponde. Forastero soy yo en la tierra, no encubras de mí tus mandamientos. Quebrantada está mi alma. Ahora la visión se entiende como patria perdida. La tierra no es hogar, por tanto. Los mandamientos no son carga externa, sino voz del cielo dirigida al peregrino. Forastero no es solo distancia geográfica, sino desajuste del corazón. Vive entre vanidades, pero sabe que no pertenece allí. Esa conciencia quiebra el alma, no con desesperanza sin Dios, sino con hambre espiritual que desea justicia y juicios en todo tiempo. El deseo se vuelve oración encarnada. No se trata de anhelar lo que gusta, sino de anhelar el gobierno de Dios. Y si el deseo rompe, es también señal de vida. El corazón herido por la palabra suele ser el comienzo del avivamiento. Reprendiste a los soberbios. Aparta de mí el oprobio y el menosprecio, pues tus testimonios son mis delicias. La oración enfrenta oposición real. Los que se desvían son soberbios y malditos, porque su rebelión revela obstinación contra el Señor. En ese escenario, el creyente no niega la vergüenza, pide que Dios aparte lo oprobio y el menosprecio, especialmente cuando príncipes se sientan a hablar contra él. La calumnia puede tentar a defenderse con ansiedad, pero el salmista descubre la vía más segura, confiar en que Dios quitará el aguijón o le quitará el aguijón. En medio de la hostilidad, la palabra se convierte en delicia y consejería. Mientras el mundo conspira, el santo consulta testimonios. Así, la comunión con las Escrituras se vuelve refugio espiritual y orientación diaria. Abatida hasta el polvo está mi alma, vivifícame según tu palabra. Llega el cambio de estado y la imagen es profunda. El polvo es humillación y duelo. El salmista se siente cerca de la muerte espiritual, pero la respuesta que pide no es solo mejor sentir, sino vivir según tu palabra. El avivamiento bíblico nace de la necesidad y humildad. Implica reconocer pecado y volver al orden de Dios. Por eso Dios usa su palabra como medida de autenticidad. Lo que pretende avivar debe medirse por la verdad de Dios. La oración entonces se vuelve sobria, y si el espíritu cae, que Dios lo levante desde la Escritura. Te he manifestado mis caminos, hazme entender. La súplica se vuelve confesión abierta. El salmista ha hablado con libertad, no oculta sus caminos, los trae a Dios, y como respuesta pide enseñanza y entendimiento del camino de los mandamientos. No desea solo comprensión superficial, sino una lectura que revele la naturaleza de Dios. Luego, la ansiedad pide sostén, se deshace del alma y Dios debe sustentarlo según su palabra. Aquí el creyente deja de negociar con el pánico y decide apoyarse en la ley como recurso vivo. Aparta de mí el camino de la mentira. En tu misericordia concédeme tu ley. Por último, se ve la elección. La misericordia no es sentimentalismo, es gracia que enseña y guarda. Y así el salmista afirma continuidad. Ha puesto los juicios delante de sí. No cae por casualidad, elige y persevera. Termina agarrándose a los testimonios, pidiendo no ser avergonzado, corriendo por el camino de los mandamientos y confiando en que Dios ensanchará el corazón. La energía viene del ensanchamiento del amor. En conjunto, esta sección enseña que la vida espiritual no se sostiene por presión humana, sino por la misericordia que vivifica, ilumina, corrige y madura el corazón. Soy el pastor Carlos Umaña. Seguimos aprendiendo de este hermoso Salmo 119.
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3: 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Por eso a veces actúan sin medir bien las consecuencias, no porque quieran hacerle sufrir. 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

cuando va y mira una montaña maravillosa cubierta de nieve y dice, ¡oh, es glorioso! ¿Qué es lo que dice? Es tan maravilloso, tan hermoso, magnífico, una de las mejores cosas que Dios creó. La gloria de Dios, aun cuando decimos que la gloria descendió a la reunión, lo que dice es que fue tan bueno que casi no pudo soportarlo. O sea, la atmósfera llena de la presencia de Dios, la predicación buena y la adoración admirable, la presencia de Dios estaba allí, era grandioso, ¡wow! Y describimos todo esto al decir fue glorioso.

como en segunda y tercera de Juan. Y a veces cuando usted lleva a la gente de escritura a escritura, necesitan ejercitar cierta disciplina para mantenerse al tanto, al paso. Y voy a hacer comentarios, pero quiero que vean el lugar de prioridad que se le da al amor en la Biblia. Así que vayamos a Juan, el Evangelio de Juan, capítulo 13 y verso 34. Yo les doy un nuevo mandamiento, que se amen el uno al otro, como yo les he amado. Si vamos a amar a la gente de la forma en que Jesús nos amó, hay que quitar condiciones. Le voy a amar si me trata bien. ¿O es cierto, amados? No hablamos con gente que no nos trata bien. Es cierto. Levantamos murallas, tratamos a la gente con indiferencia y nos salimos. Y yo lo sé. Pues pasé noches cuando me estaba cayendo de la cama porque estaba enojada y no quería tocar a Dave. Y podemos esbozar con la boca nuestro amor. Buenas noches, te amo. Y me acostaba allí, tenía un frío, pero no le pedía la frazada. Si piensas que te voy a tocar, estás equivocado. Y tenemos que ser honestos. Amar incondicionalmente. ¡Qué broma! Tenemos tantas condiciones. Si vamos o no a permitir a la gente entrar en nuestra vida. Si los vamos a aceptar. Ni siquiera a veces hablamos con la gente. La mayoría del tiempo damos a los que nos dan. Y damos algo a alguien si nos caen bien y están con mucha efusividad y aprecio. Y sabe, debemos hacer las cosas a propósito. Y yo he estado estudiando esto por mucho tiempo y Dios me ha dado pruebas. También usted espere algunas, porque al escuchar esto tiene que ser probado. Y yo he tenido amistades donde Dios me ha guiado a hacer cosas por gente y nunca recibí ni las gracias. Y la próxima vez me guió y yo dije, ¿por qué? Y luego aprendí que uno no hace cosas para que le den las gracias. Uno no hace cosas porque así es apreciado. Y se hace más difícil hacer eso si no es apreciado. Se hace más difícil hacerlo si no le dan las gracias, porque la carne no está recibiendo nada. A mí no me gusta cuando voy y compro un regalo muy lindo a alguien y cuando se lo doy no se emocionan. Gracias. Me desilusiona. ¿Saben por qué? Porque nuestra carne no recibe nada. Y si yo hago cosas por la gente y ellos no muestran aprecio y Dios pone en mi corazón a hacer algo más por esa persona, debo recordarme que lo hago por Dios. Y mi galardón viene de ti, no viene del hombre. El aprecio viene de ti, Señor, y no del hombre. Yo tengo que vivir delante de ti, Señor, y no el hombre. ¿Cuándo comprenderemos en la cabezota que nos levantamos cada día y pertenecemos a Él, vivimos por Él y que somos sus representantes y lo hacemos porque Él lo dijo, no porque nos da un sentimiento de satisfacción? Oh, necesitamos esto hoy, aleluya. Y necesitamos que se nos recuerde esto una y otra vez porque pensamos que lo entendemos y caemos en lo mismo. Ay, yo no lo invito a mi fiesta. Tuvieron una y no me invitaron. Jesús dijo, cuando tenga una celebración, invite a los que no le invitaron a usted. Uy, qué lejos estamos de esa escritura, ¿eh? ¿Por qué? Porque Él está tratando de decir en ese lugar en la Biblia que cuando tenga una fiesta, no invite a la gente que lo puede invitar a usted. Invite a los que no pueden. Y yo pienso, ¿por qué? Porque Él quiere que lo hagamos con motivos puros. Y cada vez que yo hago algo para recibir algo, ya he perdido ese galardón porque mi motivación es incorrecta. Ahora, eso no quiere decir que no puedo invitar a mis amigos, pero debo asegurarme al hacerlo que no lo hago para que ellos me den algo a mí también. Porque cuando damos es para recibir. Y muchas veces damos porque queremos obtener algo, aun dando las ofrendas. Hablan mucho de recoger la cosecha, la semilla, hay que sembrarla. Y es una ley, va a suceder. Si da con un corazón recto, va a recibir cosecha. Y yo no estoy en contra de eso. Pero hay que enseñar a la gente a dar para ayudar a otros. Un mandamiento nuevo. Juan 15, 12.

0: Este es mi mandamiento, que se amen los unos a los otros, igual como yo les he amado. Nadie tiene mayor amor, nadie ha mostrado afecto más fuerte que este, que uno ponga y rinda su vida por sus propios amigos. Y eso no está hablando sobre poner su vida y morirse y no respirar, pero habla de rendir su vida. Su vida, lo que quiere por otras personas. Y ese temor nos sobrecoge. ¿Y cómo yo puedo vivir así y nunca tener lo que yo quiero? El asunto es que si estamos dispuestos a hacer eso para Dios, Él nos dará de regreso lo que queremos. De todos modos, la gente no puede darme lo que quiero. Me tomó toda la vida darme cuenta que la gente no me puede hacer feliz, solo Dios. Usted no tiene lo que yo necesito. Dios puede obrar por su medio, pero si confío en que usted me lo dé, lo que me da no suplirá mi necesidad. Pero si confío en que Dios me lo dé, Él puede obrar por su medio y tendremos una relación satisfactoria. Pero a menudo dejamos a Dios fuera y miramos a la gente. ¿Y por qué no me hace feliz? Porque no está confiando en Dios para su gozo, demandando que otra persona se lo dé. Nadie en esta tierra es responsable por mi gozo personal. Mi responsabilidad es hacer feliz a otro, y cuando lo hago, Dios me hace feliz a mí. Esto está tan bueno que no lo soporto. Y no solo porque es la palabra, es que es maravillosa. Y sé que pueden sentir en su espíritu eso, sí, se nos pasó. Y pensamos, ¿por qué no somos felices? Juan 15:13. Nadie tiene mayor amor que este, que uno ponga su vida por sus amigos. Juan 15:17. Esto les mando a ustedes, que se amen unos a otros. Vayan a Primera de Juan, en el capítulo 3 y capítulo 4. Son asombrosos capítulos que tiene que leer regularmente en la Biblia junto con Primera de Corintios 13. Primera de Juan 3, 10 y 11. En esto se hace manifiesto quien tiene la naturaleza de Dios y son sus hijos, y quien tiene la naturaleza del diablo y es su hijo. Todo aquel que no practica la justicia, que no se conforma a la voluntad de Dios en propósito, pensamiento y acción, es de Dios. Tampoco lo es cualquiera que no ama a su hermano, su compañero creyente, porque este es el mensaje que ustedes han oído desde el principio, que debemos amarnos unos a otros. Ahora, él está diciendo que hay una simple prueba que puede tomar para saber si es de Dios o no. Solo porque vamos a la iglesia no quiere decir que somos de Dios. Porque asistimos a la iglesia y hacemos buenas obras, no quiere decir que vamos al cielo. ¡Oh! La verdadera prueba del cristianismo tiene dos aspectos. ¿Me levanto cada día y realmente de todo corazón trato de hacer lo correcto? ¿Estoy buscando andar en amor? ¿Me esfuerzo diariamente para tratar bien a otra gente? ¿O estoy solamente en cómo me tratan a mí y lo que yo reciba, lo que la gente hace por mí, lo que no hacen por mí? Una prueba simple. Déjeme leérselo en esta versión para que puedan ver el verso bien. Hay una simple prueba. El que no practica la justicia no es de Dios. Tampoco es de Dios el que no ama a su hermano o hermana. Ay, pero soy cristiano. ¿Por qué? Porque tiene una calcomanía. Ay, pero yo soy cristiana, voy a la iglesia. Digo esto en cada reunión. Yo puedo sentarme en mi garaje y no me hace carro. ¿Cuándo vamos a vencer ese pensamiento de que sentarse en la iglesia le hace cristiano? Yo pasé por eso por años. Asistí a la iglesia, pero yo no amaba a nadie. Era miserable, controladora, difícil de tratar, odiosa, egoísta, egocéntrica. Y lo lamentable era que nadie me enseñaba nada diferente. Yo no necesito escuchar doctrina cada domingo, sino cómo vivir, que me enseñen. Enséñeme a vivir mi vida y glorificar a Dios. Enséñeme cómo quitarme a mí misma de mi mente y tratar bien a otros. Enséñeme algo. No quiero ser miserable para siempre. Aleluya. Una simple prueba. se levanta cada día y trata de hacer lo correcto. Es su meta. Quiero levantarme y tratar de hacer lo recto. Y cada vez que no le doy al blanco, pido perdón, me levanto otra vez. Despierto cada día y me interesa ver cómo trato a la gente. Debemos tener cuidado de cómo tratamos a otros. Primera de Juan 3:14. Sabemos que hemos pasado de muerte a vida por el hecho de que amamos a los hermanos, nuestros compañeros cristianos. Vean, él ni aún ha llegado a la parte donde dice amar al enemigo. Estamos en lo que debe ser la parte fácil. Amar al cristiano. Y yo no conozco a mucha gente que está bien con eso. Mucho menos amar al enemigo. ¿Entienden que hay dos lados, aspectos de esto, dos niveles? Y tenemos que amar a los hermanos y después a los enemigos. Y no sé ustedes, pero a mí me falta mucho aquí. En realidad, a veces pienso que amo a los enemigos mejor que a los hermanos, porque me es difícil saber la diferencia a veces. No lo pude resistir.
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0: Este programa tiene una duración de 30 minutos y cuenta con información clara y específica de las recomendaciones que tiene que tomar en cuenta a la hora de viajar.
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1: From this moment on, please power off or switch to airplane mode any electronic devices that may distract you, such as screens, televisions, or computers.
0: Si viaja en vehículo, asegúrese que su respaldo esté en posición vertical y su cinturón abrochado.
1: If you're driving a vehicle, ensure your seat back is in its upright position and make sure your seat belt is fastened.
0: Si está en la oficina, recuerde solicitar con tiempo sus próximas vacaciones.
1: If you are at your office, remember to request your next vacation in advance.
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2: Bienvenidos a Frecuencia Viajera. Qué gusto poderles saludar donde usted se encuentre, en su casa, en la oficina, en el carro, donde esté. A lo largo y ancho del territorio nacional, recibo un abrazo de parte de su amiga y servidora, Katy Alvarado. En esta oportunidad nos acompaña Ania Ovares, como ya es costumbre todos los miércoles y sábados, para plantearnos nuevas expectativas de lo importante, de lo lindo que es viajar. ¿Cómo te encuentras hoy, Ania?
3: Muy bien, gracias a Dios. Yo aquí muy agradecida de estar con ustedes, de que nos permitan ingresar, no sé, donde quiera que estén, en su casita, en el carro, en el trabajo, que nos estén escuchando y que estén en la frecuencia 89.5. Yo feliz de eso y ojalá que Dios me los tenga con muchísima salud. Amén. Es mi deseo para todos ustedes.
2: Que así sea, también me uno a ese deseo. España, Francia, Italia y Suiza. Eso suena así como broche de oro, lo quiero, lo necesito.
3: Sí, y hay paquetes, digamos, este es nuestro platillo fuerte, ¿sabías? Tenemos ese viaje todos los meses del año del 2027.
2: ¡Qué belleza!
3: Todos los meses del año, pero este casualmente, el que vamos a hablar, es 2026 y se llama Euro Navidad porque hacemos ese destino para temporada de Navidad. Eso significa que ya las ciudades están decoradas, las casas están decoradas, entonces ya tenemos ese ambiente y ese espíritu navideño y nosotros, claro. Que yo espero que sea así, que no tengamos un Grinch ahí adentro, que tengamos ese espíritu navideño y vamos del 5 al 19 de diciembre, ¿saben qué? Para traernos todos los regalitos de Navidad y las cositas lindas que podemos comprar en España.
2: 4 países, 4 culturas, 4 gastronomías diferentes y una enorme cantidad de lugares que durante la Navidad parecen sacados de una postal.
3: Así es. Bueno, son 5 porque si contamos Ciudad del Vaticano, que es el país más pequeño del mundo, son 5. Y si además tenemos la oportunidad de escaparnos un día a Brujas, que es un opcional que les ofrecemos, sería formidable porque ya conocerían 6 países.
2: ¡Qué belleza! Ya para esta fecha están los mercaditos navideños.
3: Ya están los mercaditos navideños y tenemos compras muy baratas. Y les voy a decir, porque la gente dice, ¿cómo vamos a ir a comprar de Europa? Y yo se los aseguro, se los firmo, que es en Madrid donde ustedes tienen que comprar porque es mucho más barato que Costa Rica y les vamos a dar los tips de dónde comprar todo lo que tenga que ver de pies a cabeza con belleza, perfumes, los más baratos del mundo que yo conozco y las tiendas más baratas y los zapatos más baratos y todo lo que ustedes quieran, tenemos los tips, los mejores tips para hacerlo.
2: Eso me encanta.
3: Así se pueden traer los regalitos de Navidad.
2: Bueno, y es que recuerde que USA Travel es una agencia especializada que le permite disfrutar de este recorrido con mayor tranquilidad, planificación y gran respaldo. Su equipo se encarga de coordinar los traslados, seleccionar alojamientos estratégicos, reservar los principales atractivos o atracciones y diseñar cada ruta equilibrada para poder aprovechar cada instante de este viaje. Ania, es un trabajo bastante fuerte, ¿verdad? El de la agencia.
3: Así es, tenemos que ponernos a veces muy creativos, aunque no tengamos ese espíritu de creatividad, tenemos que sacarlo.
2: Claro.
3: Porque obviamente tenemos que buscar cosas muy distintas, y en este viaje somos pioneros en el mercado, donde empezamos a sacar los Europas más baratos en el mercado, hace algunos años. Yo antes de pandemia, vos sabes que yo me decía, ¿por qué solo la gente que tiene dinero puede cruzar el gran charco? ¿Por qué no hay gente, no sacamos un paquete barato para que la gente diga, ya crucé el charco?

0: cuando hacemos un brindis frente a la Torre Eiffel, los demás son imitación porque nosotros lo iniciamos.
1: Cuando yo me pongo a ver y hablo con vos o me pongo a ver las redes sociales de UPSA Travel y veo que en diciembre, ¿verdad?, usted puede cotizar un hotel aquí, 4 estrellas, todo incluido, y te sale 2 personas, 1 millón de colones, 850,000 colones.
0: 2 personas.
1: Y usted empieza a ver.
0: Y a veces es más barato salir fuera del país.
1: Parece mentira. O sea, sí, podríamos ir poniendo un poquito más Europa, conocer España, conocer Italia, conocer Suiza y España y Ciudad Vaticano que mencionabas, y poniendo un poquito porque estás atravesando el charco, estás conociendo Europa, estás conociendo uh-huh. 5 países prácticamente.
0: Sí, hay momentos donde hemos tenido este paquete a $2,600, 1,300,000 colones.
1: Imagínate.
0: Hay momentos donde no. Diciembre uh-huh. no es una de esas temporadas porque claro. es un poquito más caro. Uh-huh. Es caro, digamos, los boletos aéreos son más caros, la gente está de vacaciones. Llegó el aguinaldo, las líneas aéreas funcionan, oferta y demanda. Entonces, como todo en la vida, donde hay más demanda, claro. las cosas se vuelven un poquito más caras. Y diciembre, obviamente, que todo el mundo quiere ver mercaditos en estos países, quiere conocer, entonces, obviamente, se vuelve un poquito más caro. Pero sí, hay momentos donde hemos tenido los Europas más baratos. Diciembre no es la excepción, pero es el momento a veces donde la gente...
1: Tenemos más dinero.
0: O donde puede viajar, claro, porque es donde vacaciones. Le dan vacaciones. Uh-huh. Entonces, tal vez alguien que trabaja en instituciones como el MEP, o gente que trabaja, digamos, a veces hospitales que dicen solo te damos vacaciones en diciembre o en enero.
1: Claro.
0: Entonces, obviamente, extrañamente es cuando menos nos enfermamos, ¿sabías?
1: Ajá.
0: Sí. Entonces, dan vacaciones.
1: Con las endorfinas altísimas.
0: Dan vacaciones en diciembre y enero en los hospitales a veces porque la gente está de vacaciones, entonces es cuando menos se enferma. Pero sí, efectivamente, es un viaje que tenemos que hacer. Conocer el viejo continente, hay que hacerlo. Y por supuesto, hay que hacerlo con una empresa que conoce y sabe lo que hace. Somos pioneros en este viaje. Tenemos experiencia, no se pueden imaginar la experiencia que tenemos haciendo esta ruta, dónde comer, en cada ciudad, dónde comprar y qué comprar, en cada ciudad, todo, lo sabemos absolutamente todo, así que tienen que tener la confianza de hacerlo con una empresa que realmente lo ha hecho muchísimas veces, muchísimos años.
1: Hablemos de España. Uh-huh. Las calles se llenan de luces, los mercados ofrecen dulces, uh-huh. ¿verdad? Porque la época de Navidad. Vemos las tradiciones familiares de los españoles, se reúnen familias a celebrar esa fecha tan bonita. ¿Qué más podríamos decir?
0: Además de que nos encanta porque resulta ser que España, cuando llegamos, es nuestro primer choque a otro país. Son personas de habla hispana, ajá. entendemos el idioma, conocemos en España uno de los postres es el arroz con leche, entonces obviamente hay mucha comida que es un poquito similar a la nuestra. Comernos un delicioso rabo de toro y lo llevamos al mejor lugar a comer rabo de toro. Vieran la delicia del rabo de toro.
1: Es
0: que yo
1: probado?
0: No, es que yo tengo que hacerle la boca agua, vea. Es Cuéntenos. El rabo de toro así como que se deshace en la boca, esa carnita suave que se deshace, que viene como en una salsita, con un arroz fresquito recién hecho, con unas papitas y un chilito dulce a la par, y ojalá probarlo con un tinto de verano, aunque sea Navidad, no importa, un tinto de verano, porque es como la sangría como un poquito más espumante. Ay, Dios, hasta que se me hace la boca agua.
1: Qué belleza.
0: Porque me encanta.
1: Qué rico.
0: Ya o me dio una hambre. Paella, sí.
1: Ya me dio hambre.
0: Una paella.
1: Y eso que desayuné. Plaza Mayor y tradicional mercado navideño. Es una de los lugares más lindos que uno cuando
0: la
1: va
0: a Plaza España.
1: España
0: también. La Plaza España tiene mercaditos hermosos. Hay también mercaditos en Plaza del Sol. Hay mercaditos en muchas de los barrios de España, de Madrid. Entonces, bueno, España, la gastronomía espectacular.
1: Oh, sí, qué rico.
0: Los españoles, los churros con chocolate, una paella deliciosa. Ay, pero sí. A ver, si somos de comidas muy baratas, podemos llevarlos a comer unos tacos a 1,50 € cada taco, por si quieren ahorrar platita. Entonces, hay de todo.
1: Hay de todo.
0: Hay de todo.
1: Para
0: hay
1: todos
0: de todo.
1: Los presupuestos. ¿Cuántos días nos quedamos en España?
0: Estamos el primer día que llegamos, nos quedamos una noche, disfrutamos, al día siguiente nos quedamos y ya empezamos nuestra ruta, que es un circuito por tierra, es un circuito, un autobús de lujo, conociendo muchas ciudades. Lo hacemos por tierra para que conozcan más y para que esas ciudades a las que pasamos sean ciudades lindas que ustedes puedan conocer y son patrimonio para la humanidad. Por ejemplo, nuestra

0: primera ciudad que tocamos es San Sebastián, famosa por la gastronomía, famosa por su festival de cine en San Sebastián, por sus famosos pinchos que son como tapitas deliciosas, con su vino de Chacolí. Entonces hay muchos lugares donde sabemos dónde llevarlos a comer, dónde llevarlos a disfrutar, la comida y qué es lo que tenemos que conocer de ese pueblito. Es un viaje donde hay que caminarlo. Tengo que decirles que es un viaje un poquito intenso, pero de pronto este viaje nos dice cuál es el destino que luego queremos ir a conocer en detalle. Un Italia de norte a sur,
1: ay, sí, qué belleza.
0: Un París como el París de Navidad,
1: ajá,
0: o como todo el todo Italia que manejamos, o un Suiza, aunque vamos a conocer los Alpes suizos, que eso es otro de los platillos fuertes en este viaje, conocer el monte Titlis, el monte más alto, a más de 5.000 metros, el monte más alto de Europa, donde vamos a conocer un puente colgante y un glaciar. Entonces hay mucho que ver en este viaje y hay muchos pueblitos que vamos conociendo. Blois es otro destino que conocemos, ya ahí nos adentramos en Francia. Orleans, de donde es Juana de Arco, la patrona, esa gran defensora que defendió Francia, y que el pueblo francés la quiere muchísimo, la respeta muchísimo. Claro. Un París que lo conocemos al detalle y vamos a tener la oportunidad de conocer en cada ciudad importante, hacer un tour panorámico en la ciudad. Eso es maravilloso. Eso
1: es maravilloso. Suiza, ¿qué podríamos hablar de Suiza? Montaña nevada, los lagos. En esa fecha podría estar ya nevando.
0: Siempre, 365 días al año el Monte Titlis está nevado, aunque sea verano. Y si no hay nieve, porque está haciendo mucho sol, ellos, se lo juro, tienen máquinas para hacer nieve, donde tiran a nieve. La experiencia la vivís. Ah. El glaciar está ahí siempre, entonces caminar dentro de un glaciar de más de 500 años.
1: ¡Qué belleza!
0: Es una experiencia inolvidable, y estar a más de 5.000 metros y subir en un funicular los Alpes suizos, porque si algo tienen los suizos es que han sabido conquistar los aires y saben cómo llegar a las montañas más altas. Como los italianos, los genoveses son los mejores marineros del mundo, los suizos son expertos en llegar a las alturas. Desde que ellos nacen, esos bebés nacen con esquís en los pies, porque saben esquiar desde que son chiquititos, entonces ellos tienen que llegar a las montañas más altas. Y el sistema de funiculares para llegar a esas montañas son impresionantes, es impresionante.
1: 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Actividades en la nieve en Suiza. Eso es como de verdad lo que uno siempre quiso cuando ve a Heidi, esas películas.
0: Hay mucho que hacer.
1: Lo necesito hacer.
0: Hay mucho que hacer. De pronto no escuchar las vaquitas con la campanita como Heidi porque es invierno, pero sí vas a ver, digamos, las montañas, es un espectáculo nevadas. Ver las montañas nevadas y subir en ese funicular. La experiencia de los Alpes suizos lo haces en un funicular donde tenés dos paradas antes de tomar lo que se llama un rotatier, que es un funicular muy grande donde caben cerca de 80 personas, que gira 360 grados sobre las montañas. Entonces, cuando vas subiendo, vas girando y vas tomando diferentes perspectivas de la montaña hasta llegar al tope.
1: Okay.
0: Pero cuando haces ese funicular antes de llegar al rotatier, la primer parada que haces donde no te bajas, lo que hacemos es que les decimos, bajen rap, suban, hagan todo lo que tengan que hacer rapidito arriba y bajan. Y en esa parada donde les dijimos que no se bajaran, ahí se bajan, porque hay neumáticos para tirarse en la nieve, hay los trineitos para tirarse en la nieve. Entonces es como una experiencia muy linda para hacerlo. Entonces sí, hay actividades, no hay tal vez oportunidad de aprender a esquiar, no vamos a eso, vamos a conocer los Alpes suizos. Y como les dije al inicio, es un viaje que digamos tiene que tener una condición física y de paciencia, que es lo que pedimos. O sea, recuerden, no llevamos turistas, llevamos aventureros a los viajes y ocupamos que en serio entiendan que todo lo que Dios nos va a dar durante ese viaje va a ser un regalo, y prepararnos para una muy buena actitud. Eso hace un aventurero. La actitud es el vestido de cada día.
1: Claro, es el que marca la diferencia. Italia, Roma. Ay, ¿van a Florencia?
0: La comida más deliciosa. Yo en serio, yo debí de haber nacido en Italia. Oh, por Dios, o sea, es que todo, los lugares que vamos a conocer en Italia, la historia de Italia, la comida en Italia, es que ahí sí vamos a comer pastas y pizzas de verdad. O sea, es que yo les digo, ahí es donde realmente se come. Engorden todo lo que quieran ahí. Porque
1: pero si se camina bastante, no se gana tanto peso.
0: Vos sabés que las italianas uno dice, ay, pero ¿por qué tan delgadas con todo lo que comen? Comen pastas. Bueno, es que la pasta hay que saberla hacer.
1: Claro, por supuesto.
0: La pasta tiene, depende de la pasta al dente, eso significa que hacen que cuando cocinan la pasta no reviente como nosotros, que nos queda a veces un poquito muy suave y masudita. Ellos no revientan, entonces mantiene todavía sus nutrientes. O los vinos, ellos caminan muchísimo, entonces hace que ellos no se engorden, o sea, comen delicioso y uno dice, ay, qué pinches pendejos, cómo no engordan.
1: Qué envidia me da.
0: Y qué envidia de la buena.
1: Pero bueno, vamos a ir a caminar, van a poder
0: conocer la Roma barroca, en todas las plazas y fuentes de Italia, que son maravillosas, espectaculares, los destinos que, o sea, todo lo que conocemos en Italia, o sea, estamos caminando y a veces ves un romano haciendo ejercicio frente a una columna tirada ahí que tiene 2,000, 3,000 años de historia. O sea, la historia que ellos viven es impresionante estar ahí. Cada plaza, cada fuente, cada esquina tiene una historia. Roma se le llama la ciudad eterna porque tiene más de 3,000 años de pie. Florencia para mí, que es una de las ciudades más espectaculares, una de las ciudades que tiene la Toscana, que es una región donde se come espectacular, y además Florencia, guau, a mí me impresiona, porque Florencia es la cuna del Renacimiento. Ajá. La cuna del Renacimiento, ¿por qué? Porque los mejores pintores, escultores, escritores de la historia nacieron en una misma época, en un mismo lugar, que es Florencia, donde ves un Miguel Ángel, un Dante Alighieri con sus esculturas y su literatura. O sea, uno dice, wow, cómo todos vivieron aquí. ¿Por qué es el Renacimiento? ¿Por qué durante tantos años se conoce, después de hacer pintar de una forma igual, de esculpir de una forma igual, empieza el mundo a pintar diferente, a ver esos grandes escultores y pintores, un Miguel Ángel que su obra maestra, la Capilla Sixtina, a verla en los museos del Vaticano? Guau, uno dice, bueno, ver la Piedad, esa escultura, donde está la Virgen que tiene a Jesús en sus regazos después de ser crucificado, ver un David donde se le ven las venas esculpidos en mármol, sí, uno dice, wow, es que eso es,
1: los digamos, años que tiene, ¿verdad?
0: Lo que tiene, saborear eso es otra cosa.
1: Y luego sentarse en una terracita con
0: y tomarse un
1: cappuccino, un chocolate bien caliente,
0: un mocachino, un cappuccino,
1: el croissant.
0: Qué rico.
1: Eso es vivir,
0: eso
1: definitivamente.
0: Es vivir. Hay que detenerse a veces un ratito en ese trajín y detenernos un ratito y disfrutar las ciudades.
1: Fechas de salida, ¿cuántos días del viaje?
0: La salida es del 5 al 19 de diciembre. Ya tenemos platita, ya tenemos aguinaldito. Temporada es una temporada navideña, por eso se le llama Euronavidad, porque estamos en Europa en temporada Navidad. De pronto puede ser que nos topemos nieve, no sabemos, pero no importa, lo que nos topemos lo vamos a agradecer siempre. Un corazón agradecido, siempre va a haber cosas lindas. Vamos a estar visitando España, Francia, Italia, Suiza, Ciudad del Vaticano, y de pronto podamos ir a una de las ciudades más espectaculares que tiene Europa, que es Brujas, como un tour opcional para que conozcan cada esquina, que es una chocolatería impresionante, los bordados de Suiza espectaculares, las papas fritas, los waffles de Suiza, de Bélgica. Ajá. Bueno, son espectaculares.
1: De verdad que hay que vivirlo intensamente. 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
0: 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Recuerden que en este viaje de Oro Navidad es un viaje por Europa, conociendo las ciudades más emblemáticas de Europa en tiempo de Navidad. Estamos del 4 al 19 de diciembre haciendo el Euro Navidad. Es del 5 al 19 de diciembre visitando España, Francia, Italia, Suiza, Ciudad del Vaticano y tal vez Bélgica si hacemos el opcional para conocer Brujas. Vamos a estar conociendo los montes más altos de Suiza. Si existen y existen las vaquitas como sonaban en Haití, ¿cierto? No las vamos a ver porque es invierno y ya se están guardaditas. Pastean, creo que se dice. Pastean en veranos, en donde el clima se los permite, pero ahí están las vaquitas y vamos a visitar los montes como de Haití. Vamos a tener la oportunidad de conocer ciudades donde vamos a ver donde del Renacimiento, Florencia, ciudades como Roma, que se le conoce como la ciudad eterna. Madrid, que es una ciudad bellísima para comer, para comprar, bueno, para todo, las mejores compras se hacen en Madrid. Vamos a tener la oportunidad de conocer Zurich, Lucerna en Suiza, ciudades bellísimas, ciudades como Pisa, Niza, la Costa Azul, Barcelona, o sea, hay muchas ciudades que conocemos en un viaje como estos, en el Euro Navidad, que es un viaje en una época hermosísima, hermosísima.
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1: Así que ya lo sabe, el tiempo Ania nos ha ganado, así que le ponemos punto final a este espacio.
0: Recuerden que nos pueden escuchar todos los miércoles a las 9 de la mañana y las repeticiones los sábados a las 3 de la tarde. Frecuencia Viajera es un viaje donde les vamos a dar siempre información de cualquier destino del mundo para que ustedes se les quite ese temor de viajar y de qué hacer y con quién hacerlo y cómo hacerlo. Nosotros los podemos asesorar. Siempre estamos ahí.
1: Esa palabra me generó una pregunta. ¿Qué miedo puede tener una persona? Porque a mí me da miedo no viajar. Pero ¿qué miedo podría tener una persona? Para
0: qué miedo,
1: responder a una pregunta.
0: ¿Qué miedo morir y no haber disfrutado lo suficiente, verdad? O sea, porque Dios nos da una vida y, Dios mío, o sea, de pronto tenemos 20 y de pronto cerramos los ojitos y ya tenemos 50, 60 años y uno dice, Dios mío, pero ¿qué hice? Uh-huh. ¿Qué valió la pena? Y tenemos que hacer a veces ese reflexionar.
1: Cierto,
0: y decir,
1: importante que
0: pucha,
1: eso.
0: O sea, reflexionar y decir, disfruté, viví lo que tenía que vivir, pero no enfocados en los demás, en nosotros. Tuvimos la oportunidad de disfrutar nosotros este mundo, de saborear, porque es lo que vivimos, o sea, este pasar es tan corto que tenemos que disfrutarlo. Y se me olvidó la pregunta que me hiciste.
1: El miedo, pero eso será para otro programa.
0: No, bueno, el miedo, no tengan miedo, o sea, el miedo nos detiene, no podemos tener miedo para hacer las cosas. Tenemos que apuntarnos porque nos vamos a llevar nada más lo comido, lo vivido
1: y lo viajado.
0: Y lo viajado. Lo demás se queda acá, señores, lo material, los chunches que compremos en la vida se quedan acá.
1: Así es. Muchas gracias, Ania.
0: Gracias a ustedes y que Dios me los acompañe y me los bendiga siempre.
1: Amén, que así sea. Y a usted también, muchísimas, muchísimas gracias por permitirnos sus oídos a esta hora. La invitación cordial para que usted siga disfrutando de nuestra programación. Un abrazo a la distancia. Les queremos un montón.
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un mensaje de enfoque a la familia. ¿Siente que de un día para otro su hijo o hija se convirtió en una persona diferente? ¿Que ya no le gusta lo que antes le gustaba? ¿Que cuestiona todo? ¿Que su humor cambia en cuestión de minutos? 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A partir de los 10 u 11 años, las hormonas empiezan a transformar el cuerpo, las emociones y hasta el cerebro de los adolescentes. Cambian físicamente y también cambian por dentro. Buscan su identidad, cuestionan los límites, necesitan sentirse valorados por sus amigos y a veces se sienten entre dos mundos, el de niño y el de adulto. Y hay algo importante que debes saber. La parte del cerebro que controla los impulsos y el juicio no está completamente desarrollada en los adolescentes. Por eso a veces actúan sin medir bien las consecuencias, no porque quieran hacerle sufrir. Entender estos cambios no implica excusarlo todo, pero ayuda para acompañarlos con paciencia en lugar de con frustración y para seguir siendo en medio de la tormenta este lugar seguro al que siempre pueden volver. 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

Llegamos a las 10 de la mañana con un minuto. Muchísimas gracias por estar en sintonía con Life FM 895 en este miércoles, mitad de semana, bastante soleadito, bastante calorcito está haciendo. Estaba viendo por acá que estamos casi a 26 grados. ¡Qué barbaridad! ¿Eh? Con razón. Muy, pero muy buenos días. Qué bueno es estar a esa hora con usted. Vamos a disfrutar montones, vamos a disfrutar de buena música también. Así que bienvenidos y bienvenidas a Interalive. Ahí ya veo a varios que están editando el mensaje. Con la sorpresa de que hoy don Eric Alejandro no está. Sí, se fue de vacaciones. No. Por ahí anda. A reportarse entonces, 88-895-895. Estamos acompañándole en esta mañana soleadita, dándole gracias a Dios por la bendición, por esta linda oportunidad que nos da de poder estar frente a usted, acompañarle y disfrutar juntos a todos los que ya están a esta hora pegaditos a la radio, que están ya desde nuestras carreteras, que ya están enfrentándose a los congestionamientos desde muy, pero muy, muy temprano, haciendo mandados. Los que están trabajando también en las plataformas, pegaditos a la radio y compartiendo en todo momento con nosotros. Y acá están ya reportándose por medio de nuestra mensajería de WhatsApp. Y bueno, para hoy tenemos dos de tu cantante favorito, creo que es. Sí, dos de tu cantante favorito. Así es, rápidamente escríbanos entonces 88-895-895 para empezar a buscar estas canciones, dos de tu cantante favorito al 88-895-895. Dice aquí, empiezan ya los reportes por acá. Saludos para Lisandro. Dice Lisandro, buenos días, reportándome por acá. Muchas gracias, Lisandro, por la sintonía a el programa Interalive. Vamos a ver qué nos dice el señor Andrei. Andrei, saludos. Gracias por unirse a esta hora. Muchas gracias por unirse a la radio. Ahí entonces le mandamos el saludito a esta hora en la programación. Vamos a ver qué nos dice el señor don Pablo Cerdas. Dice don Pablo Cerdas, es bueno hacer cambios en emisora y que sea usted interactuando. Dice, sí, de vez en cuando es bueno levantarse tempranito y madrugar. Saludos para Pablo Cerdas, qué bueno que está con nosotros a esta hora. Voy con otro mensajito que llega por acá. Saludos para Mauricio. También por acá, ¿qué más tenía? Eduardo, muchas gracias, Eduardo. Qué bueno que está con nosotros a esta hora también en la programación. Ahí está conectadísimo con nosotros a esta hora. Saludos para Zoila, dice Zoila, buen día y bendiciones. Gracias a Dios, aquí en Guápiles amaneció soleadito. Voy a abrir acá la fotografía que me manda Zoila. No, qué belleza, por Dios. Qué lugar más bonito allá en Guápiles, donde nos está escuchando Zoila. Me manda, es puro campo ahí, Zoila. Qué bonito, de verdad que sí. Y la mañana está preciosísima. Entonces, muchísimas gracias, Zoila, por reportarse con nosotros a esta hora. Dice Rubén Saborío, conectado en el carro. Muchas gracias, Rubén, por su sintonía a la programación. Dice Eduardo, hola Samuel, gusto escucharte hoy también por la mañana, ¿sí? No se vayan a confundir, todavía no es la tarde, no, estamos de mañanita apenas. Entonces, saludos a Andrei, dice Andrei, vamos a empezar entonces con el 2x1. Dos de su cantante favorito, más bien, no es 2x1, es bueno, sí, 2x1, pero de su cantante favorito. Entonces voy a empezar a buscar acá las canciones de Andrei. Vamos a ver qué nos encontramos para complacer a Andrei en esta mañana. Y voy a ir hasta por acá. Vamos a ver qué será bueno programarle a Andrei, porque me está solicitando el 2 de Guardian, muy bien. Vamos a ver qué puede ser. Dos canciones buenísimas que no hayan sonado hace rato y que podamos programar en dos de tu cantante favorito. Esta canción, sí, esta canción hace rato no suena. Vamos a ponerla por acá. Y voy a buscar otra canción que hace rato no suene. Ah, esa tampoco. Ok, esas dos canciones están bien. Entonces ya tengo por acá preparadísimo el 2x1 de su cantante favorito. The Guardian de Andrei. Ok, muy bien. Acá tenemos entonces las canciones. Vamos a ver qué dice Luis Gui. Dice Luis Gui, hola Samu, qué temprano iniciaron las complacencias del día de hoy, ¿verdad que sí? Pareciera, no, en la tarde, si no ha pasado nada extraordinario, pues vamos a estar en las complacencias.

vamos a la música, porque veo ahí que están pidiendo bastantes canciones. Y vamos con el 2x1 de con las dos de tu cantante favorito de Guardian. Sí, es de Guardian. Dos de tu cantante favorito de Guardian. Sí, sí, de Guardian. Es que busqué una y otro y otra no. Entonces, The Guardian, The Guardian. Aquí está entonces. Vamos, 10 de la mañana, 6 minutos. Esta es su radio y esto es el programa Interalife.

Para que no me la agarre tarde, son las 10 de la mañana con 15 minutos y está escuchando este espacio de Interalife. Muchísima gente disfrutando y compartiendo con nosotros a esta hora, desde luego reportándose por medio del 88-895-895. Recuerde que ese WhatsApp está disponible para que se une a nosotros, para que nos reporte sintonía y para que nos diga cuáles son sus dos canciones de su cantante favorito. Así que hay que aprovechar la mañana porque eso se llena de muchos mensajes y puede que existe la posibilidad que se quede sin escuchar sus dos canciones de su cantante favorito. Bueno, vamos entonces con más mensajitos que nos ingresan por acá. Saludos para Lali, que está conectadísima a la radio. Ahí nos reporta sintonía. También saludos para Yahaira, que se une a la programación y está compartiendo con nosotros a esta hora. Iba por aquí. Vamos completamente en orden, así que no se me vayan a desesperar. Vamos en orden. Saludos para Rubén Saborío. Dice Rubén que él trabaja en plataformas, que está conectadísimo desde el carro, disfrutando la programación, y que su cantante favorito es Striper. Entonces, las dos canciones que vamos a escuchar a continuación le pertenecen a Striper, que es La Solicitud, a esta hora, de Rubén Saborío, que desde carretera se une a la programación.

Más de uno le subió un poquito más el volumen a la radio. Qué bonitas canciones esas de Striper que acabamos de escuchar en este espacio de Interalive, donde usted está solicitando las dos canciones de su cantante favorito al 88-895-895. Qué rápido se nos va esta hora, 10:24 minutos. Así que sigue reportándose 88-895-895 desde el norte, desde el sur, desde el Caribe, de todo el Valle Central, los que nos escuchan fuera del país, en las aplicaciones, en nuestra página, a reportarse y a solicitar las canciones de su cantante favorito al 88-895-895. Vamos entonces ahora con Alfonso. Dice Alfonso que P.O.B.D. Ok, entonces vamos con P.O.B.D. de una vez en la programación de esta mañana de miércoles, mitad de semana, acá en Interalive.

Llegamos a las 10 de la mañana con 32 minutos. Aquí estamos acompañándole en este espacio de Interalife y seguimos por acá recibiendo más mensajes al 88-895-895. Tenemos por acá saludos para María Elena. María Elena, muchas gracias por la sintonía. Desde Naranjo, saludos a toda la gente de Naranjo. Imagino que Naranjo está pero súper, súper caluroso porque acá ya vamos llegando a los 27 grados. Así es, María Elena, vamos llegando a los 27 grados. Imagínense cómo está Naranjo entonces. Pero bueno, muchas gracias por estar pegadita a la radio y disfrutar a esta hora la programación. Voy con otro mensajito que llega por acá y vamos a ver qué es lo que nos dice. Ustedes pueden ayudarme, ¿sabían, amigos que me están escuchando? Sí, pueden ayudarme con este mensajito porque dice así. Hola, muy buenos días. Vieras que tengo años buscando una canción, al rato me puedas ayudar o te acuerdes. Creo que es de los 80s o 90s, es lo que me dicen en el mensajito. Dice así, es como un rap. Sé que empieza con Hi Fernando, Hi Friend. Cantan en inglés y una parte que se rapea en español. No sé, los de la época. Que aparezcan los de la época. A ver, ¿de qué canción nos están preguntando? Entonces, repito lo que dice la canción. En el mensajito que me mandan dice, es como un rap. Sé que empieza, Hi Fernando, Hi Friend. Entonces, cantan en inglés y una parte se rapea en español. Es lo que nos dicen. Así que voy a estar por acá esperando los mensajitos para que me ayuden a poder contestar este mensaje que me mandaron porque nos están preguntando de que cuál es esa canción, quién la canta, cómo se llama. Es lo que nos dicen y que es de los 80s o 90s puede ser. Pero bueno, seguimos acá con la programación. Jota está desde Heredia. Saludos a Jota desde Heredia, conectadísimo a esta hora también con Interalife. Nos solicita su cantante para hoy es Rescate. Entonces vamos de una vez con Rescate acá en Interalife.

Y ahora sí, solamente 20 minutos nos están separando de las 11 de la mañana. No me le vaya a agarrar tarde con el almuercito porque ya van a ser las 11 de la mañana. Y no vaya a pensar que son las 4 de la tarde. No. Van a ser las 11 de la mañana. 20 minutos nada más nos están separando de esa hora. Para la persona que nos estaba escribiendo, ¿cuál era la canción de Hi Fernando? Hi Friend. saludos a Juan. Juan acá nos escribió rápidamente. Está en todas. Y nos escribió por acá. Ya tenemos el nombre, ya tenemos el dato de la canción que nos han solicitado. Entonces, la canción. Ya se me perdió. No, aquí está, aquí está. La canción es True Love de Fernando. Así, esa es la canción que la persona nos estaba preguntando. Ya logramos ubicarla. Nada más nos falta, Juan, para que nos dé el dato así completito. ¿De qué año es? Porque estuve acá viendo y sí, sí, tiene sus añitos de la canción. Es True Love de Fernando. Para que nos... Para la persona que nos estaba escribiendo. Ya se acordaron entonces. Sigo por acá con más mensajitos, más reportes a la programación. Y vamos con el siguiente de dos de tu cantante favorito. El siguiente es de María Elena, sí, cierto, que es el 2x1 de Toby Mac, ¿ok? Vamos de una vez con Toby Mac en esta mañana de miércoles.

Seguimos a esta hora con este espacio de Interalife. Por acá sigue más reportes al 88-895-895. Saludos, Carolina. Qué bueno que se une a la programación. Ahí se reporta con nosotros a esta hora. Dice por acá, saludos. Hola, Eric. Bueno, no soy Eric, soy Samuel. Dice, saludos, bien sintonizado en la trabajación. Hoy agradecido con Dios por un año más de vida. Primero, uno, para empezar, no soy Eric. Y segundo, ¿quién me escribe? Porque no tengo el nombre para saludarle. Entonces, saluditos. Por acá, también saludos para Jennifer, que se une a la programación. ¿Y dónde iba con el dos de tu cantante favorito? Tengo un montón de mensajes, ustedes no tienen idea. Tengo un montón de mensajes por acá, pero ahí vamos poco a poco, poco a poco. Vamos con el 2x1 de Dariana, entonces, que es el otro de dos de tu cantante favorito que me han solicitado en esta mañana.

Ahora sí, solamente 5 minutos nos están separando de las 11 de la mañana. Qué rápido se nos fue esta hora, qué lindo cómo participan, cómo están pegaditos a la programación de Life FM 895. La pasamos muy bien, disfrutamos montones. Yo desde ya quiero invitarle para que siga con nosotros, para que no se vaya a desconectar de Life FM. A las 11 y 15 viene el pastor Carlos Umaña con el estudio bíblico. No se lo vaya a perder. A las 12, mediodía, la lectura pública de la Biblia. A la 1 en punto estará con nosotros Dante Gebel compartiéndonos un gran mensaje. Y a las 4 de la tarde yo lo espero una vez más en el espacio de complacencias. Así que no se vaya a desconectar en ningún momento de Life FM. Me queda muchísima música, me quedan muchísimas complacencias. Por allí tengo a Marcela Gándara en filita. Por allí tengo a Oscar Medina en fila también. Por ahí tengo a Fernando en fila también. Entonces tengo muchas canciones que me han solicitado en esta hora, que voy a tratar de programarlas en la siguiente hora de programación. Así que a permanecer siempre pegadito a Life FM. Iba con Sweet Food. Entonces vamos a continuar aquí en esta mañana de miércoles con el Sweet Food acá en Life FM 895. En unas horas nos escuchamos una vez más, si Dios así lo permite. No le cambie, esa es su radio.

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2: Mis amados hermanos, continuamos hoy estudiando el capítulo 1 de la epístola del apóstol Pablo a los romanos. En nuestro programa anterior estuvimos hablando de los 7 pasos que conducen a la oscuridad espiritual. Consideramos el séptimo y último paso que nos habla de la degeneración de los seres humanos cuando, según el verso 23, cambiaron la gloria del Dios incorruptible en imagen de hombre corruptible, de aves, de cuadrúpedos, de reptiles. Los griegos hicieron que sus dioses tuvieran aspecto de bestias, aves y reptiles. Los romanos cambiaron los dos métodos. La idolatría, dijimos, es una caricatura de Dios y constituye una difamación y estigma contra él. Ahora, el hombre no comenzó como idólatra. El salvaje del día de hoy es muy diferente al hombre primitivo. El hombre primitivo era monoteísta, o sea, que creía en un solo Dios. La idolatría no fue implantada sino hasta más tarde. La primera mención de la idolatría en la Biblia se hizo en la historia de Raquel, cuando robó los ídolos de su padre. También se mencionó en el libro de Josué, capítulo 24, verso 2, donde leemos: y dijo Josué a todo el pueblo, así dice el Señor Dios de Israel. Sus padres habitaron antiguamente al otro lado del río, esto es Taré, padre de Abraham y de Nacor, y servían a dioses extraños. Como usted ve, mi amado amigo, el hombre descendió en vez de ascender. La antigua ciudad de Éfeso, bajo el gobierno del Imperio Romano, alcanzó el grado de cultura más alto que cualquier ciudad jamás haya alcanzado. Sin embargo, el centro de la adoración de esta ciudad fue una de las imágenes más horribles que se puede imaginar. Fue en el templo, una de las 7 maravillas del mundo antiguo, donde se encontró esta imagen de Diana. Las personas llegaban al templo y gritaban diciendo: grande es Diana de los Efesios, como nos dijo el doctor Lucas en el libro de los Hechos, capítulo 19, verso 28. Diana no era una de las imágenes hermosas como aquella de la escultura griega. Una gran inmoralidad y prácticas deshonestas tuvieron lugar en este templo. Cambiaron la gloria del Dios inmortal por imágenes del hombre mortal. La idolatría consiste en hacer caricaturas de Dios. Ahora, es interesante leer las opiniones de Sir William Ramsay, quien fue durante un tiempo un beligerante no creyente. En su libro Las ciudades de Pablo, opinó que en su experiencia y lectura no pudo confirmar las suposiciones de la historia religiosa moderna. En cambio, sí pudo confirmar las afirmaciones del apóstol Pablo. Y añadió que, con raras excepciones, la historia de la religión entre los seres humanos es una historia de la degeneración. Él pensaba que había un hecho innegable en la historia humana, que el ser humano se degenera por sí mismo y que progresaba en sus esfuerzos por mantener el cuerpo social puro y sano únicamente en la medida en que albergara en su interior devoción y simpatía por la vida divina. Lo único práctico que el hombre debe hacer, mi amado amigo, es volverse al Dios vivo y verdadero. Y a continuación comienza a desarrollarse el tema de el retroceso del hombre, con una exposición de los resultados de la rebelión de los seres humanos contra Dios. En el resto de este capítulo se repite 3 veces la afirmación de que Dios los ha abandonado. Leamos el verso 24 de este capítulo 1 de la carta del apóstol Pablo a los romanos. Por lo cual también los entregó Dios a la inmundicia en los apetitos de sus corazones, de modo que deshonraron entre sí sus propios cuerpos. Esta declaración se menciona tanto en el Antiguo como en el Nuevo Testamento. La encontramos en el Salmo 81, verso 12, y también en el libro de los Hechos de los Apóstoles, capítulo 7, verso 42. Pero Dios, mi amado amigo, no entrega a ningún hombre sino hasta cuando el hombre primero se ha entregado al control de sus pasiones. La inmoralidad del hombre se mide principalmente por la perversión del sexo. la inmoralidad y la sensualidad son el resultado de la idolatría. Quizás es mejor declarar que la idolatría y la gran inmoralidad son frutos amargos del rechazo de la revelación de Dios. Dice aquí, Dios los entregó. Un pecado siguió a otro como un castigo hasta que una cadena aprisionó el corazón humano. Y como dice el apóstol Pablo, hablando de este tipo de personas en su carta a los Efesios, capítulo 4 y verso 19, los cuales después que perdieron toda sensibilidad, se entregaron al libertinaje para cometer con avidez toda clase de impureza. Esta es una descripción terrible y atroz, pero es la historia de la raza humana. El juicio del diluvio y la destrucción de Sodoma y Gomorra atestiguan esta tremenda realidad. Y las religiones de misterio en Grecia eran extremadamente depravadas. El escritor a los Hebreos dijo en el capítulo 10 de su carta, verso 27, hablando del futuro de aquellos que pecan intencionalmente después de haber conocido la verdad, una horrenda expectación de juicio y de hervor de fuego que ha de devorar a los adversarios. Ahora, pasando al verso 25 de este primer capítulo del apóstol Pablo a los Romanos, leemos: ya que cambiaron la verdad de Dios por la mentira, honrando y dando culto a las criaturas antes que al Creador, el cual es bendito por los siglos de los siglos. Amén. La primera frase de este versículo dice: ya que cambiaron la verdad de Dios por la mentira. La sugerencia aquí es que se volvieron de Dios a Satanás, autor de la mentira y padre de la idolatría, honrando y dando culto a las criaturas antes que al Creador. Esta es la idolatría que condujo a las profundidades más hondas de degradación moral en el ser humano. El verso continúa diciendo el verso 26, por eso Dios los entregó a pasiones vergonzosas, pues aún sus mujeres cambiaron las relaciones naturales por las que van contra la naturaleza. Pasiones vergonzosas quiere decir pasiones de infamia o ignominia. Esto revela la depravación total de la raza, porque se trata aquí de una condición más que simplemente que un simple deseo. La perversión fue algo que formó parte de la vida griega. La gloria que una vez perteneció a Grecia ya había pasado. Hicieron lo que era impropio y resultó en su decadencia. El verso continúa diciendo, pues aún sus mujeres, es una frase que descubre las profundidades a las cuales la raza descendió. La mujer fue considerada la más pura y la menos controlada por las pasiones de los dos sexos. Pero cuando ella se degrada, puede llegar a extremos en mayor medida que el hombre. Y el verso 27 de este primer capítulo de la epístola a los Romanos continúa diciendo, y de igual modo también los hombres, dejando la relación natural con la mujer, se encendieron en su lascivia unos con otros, cometiendo hechos vergonzosos, hombres con hombres, y recibiendo en sí mismos la retribución debida a su extravío. Ahora dice, y de igual modo también los hombres, dice aquí. La distinción es entre varones y hembras, y enfatiza la diferencia sexual entre los seres humanos. Cuando leemos esto, descubrimos una profundidad aún más honda a la cual ha descendido la raza. La literatura antigua está llena de esta clase de obscenidades, la cual era aceptada como una práctica general. La perversión traspasa los límites de la dignidad humana. Surge en cada época de la historia y es un elemento indicador del alejamiento de Dios y del predominio de los valores materiales sobre los espirituales. En el verso 26, el apóstol Pablo parece suavizar los pecados de las mujeres, pero aquí habla claro en cuanto a ellos, haciendo uso de palabras muy descriptivas. Dice, se encendieron o se abrazaron, y sugiere un fuego furioso. Lascivia es una palabra en el original que se usa únicamente aquí y denota el hacer esfuerzos por alcanzar algo o un apetito inmoderado de algo. La frase cometiendo hechos vergonzosos significa una deformidad moral y espiritual de graves consecuencias, porque lo que esto hicieron, recibieron lo que merecieron, es decir, que sufrieron en su propio cuerpo el castigo de su perversión. Verso 28 dice, como ellos no quisieron tener en cuenta a Dios, Dios los entregó a una mente depravada para hacer cosas que no deben. La rebelión de la humanidad pagana incluyó el rechazo del conocimiento de Dios. En un sentido, los seres humanos colocaron a Dios fuera de su mente. En respuesta a esta actitud, el juicio de Dios fue el abandono al estado de una mente depravada, es decir, a sus perversos pensamientos. Este es el último estado o condición de la caída del hombre. Ya no puede distinguir entre lo malo y lo bueno. Cualquiera que diga que le es posible ser hijo de Dios mientras vive en perversión y en el cieno espeso del pecado, no está engañando a nadie, sino se está engañando a sí mismo. Si usted está viviendo de esta manera, mi amado amigo, venga a Cristo y Él le desatará de esas cadenas y le proveerá la liberación. Los próximos versos nos presentan una lista horrible de pecados que se manifiestan como una consecuencia de esa citada rebelión de la criatura en contra de su creador. Continuamos leyendo los versos del 29 al 31. Están atestados de toda injusticia, fornicación, perversidad, avaricia, maldad, llenos de envidia, homicidios, contiendas, engaños, perversidades, son murmuradores, calumniadores, enemigos de Dios, injuriosos, soberbios, vanidosos, inventores de males, desobedientes de los padres, necios, desleales, sin afecto natural, implacables y sin misericordia. ¡Qué lista, por Dios! La realidad es que hemos leído en estos versos precedentes de este capítulo figuran, figurativamente hablando, abren las compuertas a esa tremenda lista de pecados que siguió. Seguramente estamos familiarizados con ellos por haberlos visto manifestarse a nuestro alrededor y por haberlos visto reflejados en los titulares de los periódicos. Esta es la condición del mundo hoy en día. ¿Por cuánto tiempo más será que Dios será paciente para con nosotros, tolerando nuestros pecados? Él ha juzgado ya a grandes naciones en el pasado que prosiguieron en esa dirección, que después de entrar en un periodo irreversible de decadencia, fueron conquistadas, aunque en realidad ya se están desmembrando desde dentro. El gran vacío creado en el ser humano después de descartar a Dios fue llenado por diversas formas de pecado. Aquí se nombran 21 pecados. Es difícil clasificarlos. Estando atestados o llenos, dice, indica que hay una medida cabal de retribución. Esto denota una depravación total. Ahora consideremos brevemente la lista incluida en estos versículos. En primer lugar, tenemos toda injusticia. Es un término general más que específico. El Evangelio provee una justicia para el hombre, quien tiene todo lo que es opuesto a lo que Dios demanda. Toda clase de injusticia es contraria a Dios. Ahora, la palabra fornicación no se encuentra en los mejores manuscritos. Es específico entre generalidades y en realidad no pertenece aquí. En segundo lugar, tenemos la perversidad, que significa toda clase de maldad. Los hurtos, las avaricias, las maldades, el engaño, la lujuria, la envidia, la calumnia, el orgullo, la insensatez, como lo vemos en el Evangelio de Marcos capítulo 7. En tercer lugar tenemos la avaricia, y quiere decir literalmente un deseo pecaminoso por adquirir más, un afán desmesurado y desordenado de adquirir y poseer riquezas para atesorarlas, y está asociado contiguamente con la palabra que se usa para perversidad. El apóstol Pablo en su carta a los Colosenses capítulo 13 y verso 5 lo llamó idolatría. Dice el apóstol Pablo: hagan morir pues lo terrenal en ustedes, fornicación, impureza, pasiones desordenadas, malos deseos y avaricia, que es idolatría. En cuarto lugar tenemos la maldad, que significa toda maldad moral. En quinto lugar, llenos de envidia, marca del principio de una lista de pecados específicos. Envidia significa un descontento, tristeza a pesar al ver el bien ajeno, la superioridad o las ventajas de otros. En sexto lugar leemos homicidios, y aquí significa aún el pensamiento de simplemente querer matar a alguien. Esto confirma la declaración que el Señor hizo en el Evangelio de Mateo capítulo 5 versos 21 y 22, donde dijo: ustedes oyeron que fue dicho por los antiguos, no matarán, y cualquiera que matare será culpable de juicio, pero yo les digo que cualquiera que se enoje contra su hermano será culpable de juicio, y cualquiera que insulte a su hermano será culpable ante el concilio, y cualquiera que injuria gravemente a su hermano quedará expuesto al fuego del infierno. En séptimo lugar, esta lista de pecados nos da contiendas. En octavo tenemos engaños, y es literalmente un cepo o un lazo. Es un esfuerzo premeditado para engañar, una trampa que se pone para engañar. En noveno lugar tenemos malignidades, que es una disposición mala, lo cual interpreta todo de la peor manera. Alguien que simplemente ve cualquier cosa y la distorsiona completamente de la realidad. En décimo lugar tenemos murmuradores, que significa que son aquellos que secretamente llevan información, sea verdadera o sea falsa, y que es dañina al carácter o al bienestar de otro. Otra palabra para esto sería chismosos. En undécimo lugar tenemos los detractores, que significa literalmente los que hablan maldad. La persona a quien atacan puede estar presente y la intención es desacreditarla, dañarla, tratar de buscar la forma de tirarla por el suelo. En décimo lugar tenemos a los aborrecedores de Dios, y esto aquí indica el sentir, el dejar ver ese aborrecimiento, la gente que habla en contra del nombre de Dios o que usa el nombre de Dios en vano. En decimotercer lugar están los injuriosos, o sea, los ultrajadores. En decimocuarto lugar están los soberbios, que quiere decir los altaneros, los arrogantes, los que se creen superiores a los demás. En decimoquinto lugar leemos los altivos, simplemente significa fanfarrones. Y se deriva de una palabra que significa vagar, de allí la palabra vagabundo o impostor. En decimosexto lugar están los inventores de males, o sea, los ingeniosos para el mal, los que solo se ingenian y piensan maldades, que todo el día están tratando de buscar qué más mal pueden hacer. En decimosexto lugar están los desobedientes a los padres, o sea, rebeldes a sus padres, y esto denota una revolución moral y social. Uno de los mandamientos principales, ¿cuál es? El cuarto mandamiento, tiene que ver con la obediencia a los padres. La estructura de la sociedad se apoya en este movimiento. En decimoctavo lugar están los necios, y puede ser traducido aquí como sin discernimiento. Insensato sería la palabra usada al final del verso 21 de este mismo capítulo. En décimo noveno lugar están los desleales. La deslealtad es uno de los males de nuestra sociedad. Personas que se acercan a nosotros, que parecieran que tienen buenas intenciones, pero finalmente terminan clavando el cuchillo por la espalda. En décimo noveno lugar están ellos, los desleales. En vigésimo lugar están los que son sin afecto natural o desamorizados. La palabra implacables no se encuentra en los mejores manuscritos. Y en vigésimo primer lugar, o sea, el último lugar, están los que son sin misericordia o despiadados. Esta es en verdad una descripción terrible y horrible de la humanidad. Algunos pensaron que tienen una forma moral y cultural que les evitaría caer en los pecados que acabamos de mencionar. La formación y la educación de una persona es importante, pero debemos reconocer el carácter pecaminoso y la tendencia a la maldad de la naturaleza humana. Ahora permítame decirle un comentario personal, mi amado amigo. Nosotros, ni usted ni yo, estamos exentos de caer en algunas de estas cosas. Es que el pecado es degenerativo. Empiezas con lo mínimo y terminas ni siquiera sabiendo dónde vas a terminar. Por todo ello, el ser humano necesita a Jesucristo como Salvador. Sin Jesucristo, mi amado amigo, no hay esperanza de regenerar a las personas. Nos vamos metiendo más en el pecado hasta llegar al final, al fango absoluto, donde estas 21 cosas que describe Pablo aquí terminan siendo nuestra forma de vida. Ahora leamos el verso final de este capítulo 1 de la Epístola a los Romanos, el versículo 32, que dice: esos, aunque conocen el juicio de Dios, que los que practican tales cosas son dignos de muerte, no solo las hacen, sino que también se complacen con los que las practican. Y aquí concluye este primer capítulo de la Epístola del apóstol Pablo a los Romanos. Hemos visto que los seres humanos tienen una revelación de Dios, pero declaradamente desafían al juicio de Dios contra tales pecados. Y lo hacen al continuar practicándolos y al aprobar que otros también los practiquen. Es que hay callo en el corazón. La conciencia, es decir, se han insensibilizado con respecto a todo aquello que se opone a la palabra de Dios, y ellos nos indican que se encuentran en el nivel más bajo de la degradación. No es extraño entonces que el apóstol Pablo no se avergonzara del Evangelio de Cristo, porque el Evangelio había provisto el único medio de salvación. En el Evangelio de San Juan, capítulo 14, verso 6, el Señor Jesús le dijo a Tomás: yo soy el camino, yo soy la verdad y yo soy la vida, y nadie puede venir al Padre si no es por mí. Sí, mi amado amigo, el Evangelio ha presentado el único medio de salvación. Y ese único medio de salvación es la persona del Señor Jesucristo, el Hijo Eterno de Dios. Le invitamos a que usted acuda a Él y le acepte como Señor y Salvador personal. Es la única forma de salvarnos de esta depravación total del ser humano. Solamente en Cristo tenemos esperanza, solamente en Él. Y qué cuidado tenemos que tener aquellos que le amamos y que le servimos a Él, porque el enemigo está detrás de nosotros intentando hacernos caer de la misma manera. Y muchas veces, por no tener una convicción segura y personal, caemos en las fauces del enemigo. Así que es una reflexión para cada uno de nosotros el día de hoy. Hasta aquí llegamos con este capítulo 1 de la carta a los romanos del apóstol Pablo, y mañana, si Dios así nos lo permite, entraremos directamente al capítulo 2 de la carta del apóstol Pablo a los romanos. Por ahora, siga disfrutando de la buena programación que hemos preparado para usted aquí en el 89.5. Bendiciones.
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0: Respuesta de la Cámara Nacional de Radiodifusión, Canara, a la Presidenta de la República, Laura Fernández Delgado. Señora Presidente, la discusión sobre el pago por el uso de las frecuencias de radio y televisión merece ser abordada con seriedad, información completa y respeto. Convertir este debate en una confrontación entre el Estado y supuestos grupos privilegiados no contribuye a encontrar un modelo justo, proporcional y técnicamente sustentado. La Cámara Nacional de Radiodifusión, Canara, nunca ha defendido que las tarifas permanezcan congeladas ni que quienes utilizan el espectro radioeléctrico estén exentos de realizar un pago razonable por su uso. Sin embargo, una cosa es establecer un canon justo y otra muy distinta, imponer cargas que puedan comprometer la sostenibilidad de los medios de comunicación. Costa Rica, históricamente reconocida por su respeto a la libertad de expresión, está por establecer cargas sobre los ingresos de la radio y la televisión abierta particularmente elevadas cuando se contrastan con diversos modelos internacionales. Doña Laura, esa comparación debe hacerse con rigor. Países como Estados Unidos, Canadá, España, Francia o Brasil utilizan mecanismos distintos para determinar las obligaciones asociadas a la radiodifusión y al uso del espectro. No resulta técnicamente correcto comparar porcentajes o montos aislados como usted hizo en Cadena Nacional del domingo 30 de agosto, como si todos respondieran al mismo concepto, base de cálculo o finalidad. Por eso, señora Presidente, antes de afirmar que el modelo propuesto para Costa Rica es similar o incluso más favorable que el aplicado en otros países, corresponde demostrar que se están comparando sistemas realmente equivalentes. Tampoco puede reducirse una discusión de esta trascendencia a comparar lo que actualmente paga una frecuencia con el precio de un confite o con el valor de un anuncio de 30 segundos. La radio y la televisión abierta no pueden analizarse únicamente a partir de su facturación. Detrás de cada frecuencia hay inversión en infraestructura, transmisores, electricidad, producción y mantenimiento. También pago de salarios, cargas sociales, impuestos, patentes y otros compromisos tributarios. Facturar no significa obtener esa misma cantidad en ganancias. Existe, además, un valor que no puede medirse únicamente en términos comerciales. Durante décadas, la radio y la televisión abierta han permitido que millones de costarricenses accedan gratuitamente a información, opinión, entretenimiento, cultura y contenidos de interés público, incluso durante emergencias nacionales. Señora Presidente, las frecuencias pertenecen al Estado costarricense. En eso no existe discusión. Precisamente por tratarse de un bien público, cualquier canon por su utilización debe ser justo, proporcional y compatible con la pluralidad, la diversidad de voces y la libertad de expresión. Costa Rica tiene medios grandes, medianos y pequeños, así como estaciones de radio regionales y locales con realidades económicas muy diferentes. Presentarlos a todos como grandes negocios multimillonarios desconoce esa diversidad. Señora Presidente, Canara no solicita privilegios. Defiende un pago razonable por el uso del espectro radioeléctrico que no ponga en riesgo una radiodifusión privada, libre, independiente, plural, accesible gratuitamente para la población. Costarricenses, este no debe ser un debate sobre quién gana una confrontación política, sino sobre la pluralidad de medios que queremos dejarle a Costa Rica y cómo garantizamos que bajo el argumento de acabar con supuestos privilegios, no terminemos apagando las voces de quienes piensan diferente. El pueblo de Costa Rica puede estar plenamente convencido y tranquilo de que Canara tiene el firme interés de mantener en Costa Rica la libertad de expresión, de acceso a la información, la libertad de prensa y la conservación de la democracia. Esta fue la respuesta de la Cámara Nacional de Radiodifusión Canara a la Presidente de la República, Laura Fernández Delgado.
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2: El libro de Salmos, Salmo 102, versículos 12 al 17.
3: Pero tú, oh Señor, te sentarás en tu trono para siempre. Tu fama durará por todas las generaciones. Te levantarás y tendrás misericordia de Jerusalén. Ya es tiempo de tener compasión de ella. Ahora es el momento en que prometiste ayudar, pues tu pueblo ama cada piedra de sus murallas y atesora hasta el polvo de sus calles. Entonces las naciones temblarán ante el Señor. Los reyes de la tierra temblarán ante su gloria, pues el Señor reconstruirá Jerusalén. Él aparecerá en su gloria. Escuchará las oraciones de los desposeídos. No rechazará sus ruegos.

0: enamorarse. Con razón todas las jóvenes te aman. Llévame contigo. Ven, corramos. El rey me ha traído a su alcoba.
1: ¡Cuánto nos alegramos por ti! ¡Oh, rey! ¡Elogiamos tu amor aún más que el vino!
0: Con razón te quieren las jóvenes. Soy morena pero hermosa. ¡Oh, mujeres de Jerusalén! Morena como las carpas de Cedar. Morena como las cortinas de la carpa de Salomón. No me miren así por ser morena. El sol ha bronceado mi piel. Mis hermanos se enojaron conmigo. Me obligaron a cuidar de sus viñedos. Por eso no pude cuidarme a mí misma, mi propio viñedo. Dime, mi amor, ¿hacia dónde llevarás hoy tu rebaño? ¿Dónde harás descansar tus ovejas al mediodía? ¿Por qué tendría yo que vagar como una prostituta entre tus amigos y sus rebaños?
2: Oh, más hermosa mujer, si no lo sabes, sigue las huellas de mi rebaño y apacienta tus cabritos junto a las carpas de los pastores. Amada mía, tú eres tan cautivante como una yegua entre los sementales del faraón. ¡Qué hermosas son tus mejillas! Tus pendientes las encienden aún más. ¡Qué hermoso es tu cuello, realzado con un collar de joyas! Te haremos unos pendientes de oro con cuentas de plata.
0: El rey está descansando en su sofá, encantado por la fragancia de mi perfume. Mi amante es como una bolsita de mirra que reposa entre mis pechos. Es como un ramito de aromáticas flores de aleña de los viñedos de Engadi.
2: ¡Qué hermosa eres, amada mía! ¡Qué hermosa! Tus ojos son como palomas.
0: Y tú eres tan apuesto, amor mío, tan agradable que no puedo expresarlo. La tierna hierba es nuestra cama. Las ramas fragantes de los cedros son los soportes de nuestra casa. Y los abetos aromáticos, las vigas del techo.
3: Cantar de los Cantares, capítulo 2.
0: Soy el azafrán de primavera que florece en la llanura de Sarón, el lirio del valle.
2: Como un lirio entre los cardos, es mi amada entre las jóvenes.
0: Como el manzano más selecto del huerto, es mi amante entre los jóvenes. Me siento bajo su sombra placentera y saboreo sus deliciosos frutos. Él me escolta hasta la sala de banquetes. Es evidente lo mucho que me ama. Fortalézcanme con pasteles de pasas. Refresquenme con manzanas, porque desfallezco de amor. Su brazo izquierdo está debajo de mi cabeza y su brazo derecho me abraza. Prométanme, oh mujeres de Jerusalén, por las gacelas y los ciervos salvajes, que no despertarán al amor hasta que llegue el momento apropiado. ¡Ay! Oigo que viene mi amado. Viene saltando por las montañas, brincando por las colinas. Mi amante es como una gacela veloz o un venado joven. ¡Miren! ¡Allí está! Detrás del muro, asomándose por la ventana, mirando dentro de la habitación. Mi amante me dijo: levántate, amada mía. Ven conmigo, mi bella mujer. Mira, el invierno se acabó y las lluvias ya pasaron. Las flores están brotando. Ha llegado la temporada de los pájaros cantores y el arrullo de las tórtolas llena el aire. Las higueras comienzan a formar su fruto y las vides fragantes están en flor. Levántate, amada mía. Ven conmigo, mi bella mujer.
2: Mi paloma se esconde detrás de las rocas, detrás de un peñasco en el precipicio. Déjame ver tu cara. Déjame oír tu voz. Pues tu voz es agradable y tu cara es hermosa.
1: ¡Atrapen todos los zorros! ¡Esos zorros!

0: del amor, porque las vides están en flor.
1: Mi amado es mío y yo soy suya. Él apacienta entre los lirios. Antes de que soplen las brisas del amanecer y huyan las sombras de la noche, regresa a mí, amor mío, como una gacela o un venado joven sobre montes empinados.
2: Cantar de los Cantares, capítulo 3.
1: Una noche, mientras estaba en mi cama, suspiré por mi amado. Suspiraba por él, pero él no venía. Así que me dije, me levantaré y recorreré la ciudad y buscaré por todas las calles y las plazas. Buscaré a mi amado. Entonces busqué por todas partes, pero no lo encontré. Los guardias me detuvieron mientras hacían sus rondas y yo les pregunté, ¿han visto ustedes al hombre que amo? Y apenas me alejé de ellos, encontré a mi amado. Lo tomé y lo abracé con fuerza y lo llevé a la casa de mi madre, a la cama de mi madre, donde fui concebida. Prométanme, oh mujeres de Jerusalén, por las gacelas y los ciervos salvajes, que no despertarán al amor hasta que llegue el momento apropiado.
3: ¿Quién es ese que viene majestuosamente desde el desierto como una nube de humo? ¿Quién es el que viene perfumado con mirra e incienso y todo tipo de especias? ¡Miren! ¡Es el carruaje de Salomón! Rodeado de 60 héroes, los mejores soldados de Israel. Son espadachines hábiles, guerreros con experiencia. Cada uno lleva una espada al costado. Están listos para defender al rey contra un ataque nocturno. El carruaje del rey Salomón está hecho con madera importada del Líbano. Sus postes son de plata, su techo de oro, sus cojines de púrpura. El carruaje fue decorado con amor por las jóvenes de Jerusalén.
1: Salgan a ver al rey Salomón, mujeres jóvenes de Jerusalén. Lleva puesta la corona que su madre le regaló el día de su boda, el día más feliz de su vida.
2: Cantar de los Cantares, capítulo 4.
4: Eres hermosa, amada mía. Tan hermosa que no puedo expresarlo. Tus ojos son como palomas detrás del velo. Tu cabello cae en ondas, como un rebaño de cabras que serpentea por las laderas de Galaad. Tus dientes son blancos como ovejas, recién esquiladas y bañadas. Tu sonrisa es perfecta. Cada diente hace juego con su par. Tus labios son como una cinta escarlata. Tu boca me cautiva. Tus mejillas son como granadas color rosa detrás de tu velo. Tu cuello es tan hermoso como la torre de David, adornado con los escudos de 1000 héroes. Tus pechos son como 2 cervatillos, los mellizos de una gacela que pastan entre los lirios. Antes de que soplen las brisas del amanecer y huyan las sombras de la noche, correré a la montaña de mirra y al cerro del incienso. Toda tú eres hermosa, amada mía, bella en todo sentido. Ven conmigo desde el Líbano, esposa mía. Ven conmigo desde el Líbano. Desciende del monte Amana, de las cumbres del Senir y del Hermón, donde los leones tienen sus guaridas y los leopardos viven entre las colinas. Has cautivado mi corazón, tesoro mío, esposa mía. Lo tienes como rehén con una sola mirada de tus ojos, con una sola joya de tu collar. Tu amor me deleita, tesoro mío, esposa mía. Tu amor es mejor que el vino, tu perfume más fragante que las especias. Tus labios son dulces como el néctar, esposa mía. Debajo de tu lengua hay leche y miel. Tus vestidos están perfumados como los cedros del Líbano. Tú eres mi jardín privado, tesoro mío, esposa mía. Un manantial apartado, una fuente escondida. Tus muslos resguardan un paraíso de granadas con especias exóticas. Aleña con nardo, nardo con azafrán, cálamo aromático y canela. Con toda clase de árboles de incienso, mirra y aloes, y todas las demás especias deliciosas. Tú eres una fuente en el jardín, un manantial de agua fresca que fluye de las montañas del Líbano.
1: Despierta, viento del norte. Levántate, viento del sur. Soplen en mi jardín y esparzan su fragancia por todas partes. Ven a tu jardín, amado mío. Saborea sus mejores frutos.
2: La segunda carta de Pablo a los Corintios, capítulo 5, versículos 1 al 10.
5: Pues sabemos que cuando se desarme esta carpa terrenal en la cual vivimos, es decir, cuando muramos y dejemos este cuerpo terrenal, tendremos una casa en el cielo, un cuerpo eterno, hecho para nosotros por Dios mismo y no por manos humanas. Nos fatigamos en nuestro cuerpo actual y anhelamos ponernos nuestro cuerpo celestial como si fuera ropa nueva, pues nos vestiremos con un cuerpo celestial. No seremos espíritu sin cuerpo. Mientras vivimos en este cuerpo terrenal, gemimos y suspiramos, pero no es que queramos morir y deshacernos de este cuerpo que nos viste. Más bien queremos ponernos nuestro cuerpo nuevo para que este cuerpo que muere sea consumido por la vida. Dios mismo nos ha preparado para esto y como garantía nos ha dado su Espíritu Santo. Así que siempre vivimos en plena confianza. Aunque sabemos que mientras vivamos en este cuerpo no estamos en el hogar celestial con el Señor, pues vivimos por lo que creemos y no por lo que vemos. Sí, estamos plenamente confiados y preferiríamos estar fuera de este cuerpo terrenal porque entonces estaríamos en el hogar celestial con el Señor. Así que, ya sea que estemos aquí en este cuerpo o ausentes de este cuerpo, nuestro objetivo es agradarlo a Él, pues todos tendremos que estar delante de Cristo para ser juzgados. Cada uno de nosotros recibirá lo que merezca por lo bueno o lo malo que haya hecho mientras estaba en este cuerpo terrenal.
6: Hasta aquí fue la lectura de hoy. Esperamos que la palabra de Dios haya cobrado vida en tu corazón. 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
1: Les quiero contar que hace muchos años hubo una organización voluntaria, hace siglos, llamada Sociedad Humanitaria. Esta sociedad se formó a causa de las tormentas que había en el Atlántico y a lo largo de la rocosa costa de Massachusetts había muchos barcos que solían encallar durante la noche, por lo general. A pesar de que había un faro, muchos se encallaban porque había muchas rocas a varias millas inclusive de la costa, y todavía eso ocurre en la rocosa costa de Massachusetts, y muchas vidas se perdían a una milla a veces marítima de tierra firme. Los vecinos se levantaban por la mañana, los lugareños, y con horror descubrían a veces los cadáveres que la marea traía, y decidieron que debían hacer algo. Para aquel entonces la Guardia Costera de los Estados Unidos no había intervenido, pero los vecinos dijeron: no vamos a esperar que el gobierno haga algo, porque cualquiera de estas mañanas hemos de tener estas víctimas a la orilla. Y entonces se unieron en esto, insisto, que se llamó Sociedad Humanitaria, para ayudar a los que naufragaban. Trabajaban juntos, se encargaban de rescatar vidas. Apenas veían que se acercaba un barco que naufragaba o veían alguna situación extraña, se daban aviso entre sí. Y esos vecinos construyeron cabañas a lo largo de toda la costa y se turnaban para observar la costa y, obviamente, salvar vidas. Lo hacían porque eso era a lo que se dedicaban, eso era lo que habían sido llamados a hacer. Cuando los Estados Unidos de América se entera, o mejor dicho, cuando el gobierno se entera, lo que estaban haciendo, envían a la Guardia Costera a hacer ese trabajo, porque opinan que los voluntarios no deberían estar haciendo eso. Y entonces la Guardia Costera, que al principio trabaja con los

se conocían hace muchos años. Al fin y al cabo llevaban décadas haciéndolo. Ahora no podían salvar vidas, pero se podían seguir reuniendo. Así que se convirtió en una logia, en una suerte de club, hasta la actualidad. Todavía, si ustedes googlean la sociedad humanitaria, la encontrarán, cuya sede central está en las costas rocosas de Massachusetts. Solamente se reúnen, juegan a las cartas, tienen hobbies en común, al golf, a distintos deportes, solo que ya no salvan vidas. Y cuando yo leía esta historia, que por cierto es verídica, me puse a pensar, o el Espíritu Santo me llevó a pensar, ¿qué pasaría si esta dinámica ocurre dentro de la iglesia? ¿En qué momento las iglesias nos olvidamos que salvábamos vidas y nos transformamos en una sociedad humanitaria que de tanto en tanto opera solidariamente, se reúnen para cantar, se congregan, pero ya no salvan vidas, ya no miran hacia la costa? Hay un momento donde la iglesia puede transitar ese difícil o cruzar esa delgada línea donde de salvar vidas nos transformamos en una sociedad que simplemente nos reunimos para cantar, porque nos llevamos bien, porque escuchamos un buen mensaje y nos olvidamos lo primordial, que era rescatar a los náufragos. Uno puede salvar vidas de muchas formas: predicándole el Evangelio de Jesucristo, hablándole de la salvación, de la redención, del único camino. Y entonces, cuando leía, insisto, la historia de la sociedad humanitaria, el Espíritu Santo, al dictarme este sermón, me decía: lee este pasaje bíblico otra vez, este que les voy a leer ahora. Es la historia de una mujer, Jesús y unos tiradores de piedras. La historia la deben conocer, porque es la historia de una mujer que naufragó, un grupo de hombres que se olvidaron que alguna vez salvaban vidas, y un Cristo que vive haciendo guardia frente a la costa buscando náufragos o gente perdida. Muy similar a la sociedad humanitaria que se formó en las costas de Massachusetts. La palabra dice, lo escribe el evangelista San Juan en el capítulo 8, dice que los maestros de la ley y los fariseos llevaron ante él a una mujer sorprendida en el mismo acto de adulterio, y la pusieron en medio del grupo y le dijeron: Jesús, la sorprendimos en el mismo acto y la ley de Moisés nos ordena que hay que apedrear a tales mujeres. ¿Qué hacemos? Con esta pregunta, aclara el escritor, le estaban tendiendo una trampa a Jesús para acusarlo. Porque si Jesús decía ok, apedrénla, se ponía en contra de Roma. Roma, el imperio, había dicho que ningún judío podía justiciar a otro judío sin pasar por el procónsul, mínimamente. Así que ningún judío podía ajusticiar a otro por más que lo encontrara en pleno acto delictivo. Y si él decía vamos a apedrénla, estaba en contra de Roma. Si decía algo como oh no cometan tal locura, se ponía en contra de la ley de Moisés. De alguna u otra forma metían a Jesús entre la espada y la pared. Lo que pudiera responder, él estaba en un gran problema. Y ustedes conocen el resto de la historia. Jesús se inclina en tierra allí y empieza a escribir algo sobre la tierra, sobre la arena. Siempre imaginé que pudo haber escrito, no tengo la menor idea, pero alguna vez fantaseé que él escribió la G, la R, la A, la C, la I, el puntito, la A, y subrayó una palabra que los judíos habían olvidado: gracia. Quizás escribió eso. No tengo la menor idea que pudo haber escrito. Quizás pudo haberlo escrito. Y a propósito, estoy cómodo acá y seguiré predicando acá 2 horas más. No. Digo, quizás fue eso lo que escribió. No sé. Pero escribía en tierra y escribía en el suelo. Y dijo, se incorporó. Así que dijo, quien esté libre de pecados, hagamos esto, quien esté libre de pecados, quien sea tan puro, quien tenga tal higiene espiritual, arroje la primera piedra y luego el resto hará lo que tenga que hacer. Y uno a uno fueron arrojando sus piedras al piso y se retiraron. Y Jesús siguió allí con la mujer y le preguntó, ¿dónde están los que te condenan? Ella buscó y dijo, no están, Señor. Bueno, yo tampoco te condeno. Me parece extraordinario la resolución del Señor. De una manera quirúrgica, magnífica, resolvió el problema de un modo que a mí no se me hubiese ocurrido nunca. Porque esta mujer, no sé, no creo que ella, insisto, no era ella el objetivo. La víctima no era ella, la víctima era Jesús. La mujer era un artículo de desecho.

0: era residual. Nadie quería, no les importaba la mujer. A esos apedreadores estaban tan curtidos, se habían olvidado de tal modo lo que era salvar almas, que no les importaba la resolución. Apedrearla o no apedrearla no era el problema. Nadie estaba viendo a la mujer, simplemente era el señuelo. Nadie piensa en una lombriz cuando va a pescar. Así que ella simplemente es la lombriz. El pez gordo estaba ante ellos escribiendo la letra gracia, la palabra gracia, en el suelo. Pero Jesús, de una manera magnífica y sabia, sabe resolver el problema. La mujer envuelta en sábanas avergonzada regresa a su casa. Ella pidió clemencia, no la encontró, se la llevaron a Jesús. Quizás, insisto, hasta se habían puesto de acuerdo con el hombre que se acostó con ella. Le dijeron, sabes, tienes que hacerlo, es la única forma de atrapar a este que se dice ser el Mesías. Así que cuando veo esta historia y me retrotraigo a los a la sociedad humanitaria de las costas rocosas de Massachusetts, el Señor me hace una pregunta cuando escribo el sermón y me dice, ¿cuándo fue la última vez, Dante, que tuviste una piedra en la mano? La respuesta mía fue la que ustedes están pensando ahora. No. Yo no soy un apedreador. Si pudiera estar en esa historia, estaría del lado de Jesús o quizás del lado de la mujer, no de los apedreadores. Pero si me dejan, les voy a demostrar que todos nosotros vivimos cargando piedras. Y si tenemos que ubicarnos protagónicamente en esa historia, solo tendríamos un lugar entre los apedreadores. Se los voy a demostrar prácticamente. Tú dices, yo no cargo piedras. Yo insisto, sí las cargas, solo que las llevas tanto tiempo que ya no sabes vivir sin ella. No te das cuenta que vives con piedras. Yo provengo de una denominación y me congregué en una iglesia de arrojadores de piedra. Toda mi vida eran arrojar piedras. Yo me crié en iglesia así. Gente que alguna vez se dedicó a salvar vidas, pero no sé si el conocimiento teológico los llenó de orgullo o si de pronto simplemente se olvidaron que todos los pecados son iguales. Pero vamos a las Escrituras y encontramos que en la misma lista del homicida está el chismoso. Tú dices, eso no puede funcionar así. Un homicida debería tener perpetua en la cárcel. Sin embargo, el Señor otorga la misma condena a aquellos que pecan, independientemente de cuál sea. Pero a nosotros siempre nos va a llamar la atención los pecados más coloridos. ¡Oh, fulanito cayó en pecado con la otra! ¡Oh, menganito parece! Pero nadie jamás comenta algo como, ¿viste la lengua larga de aquella? Porque a esos pecados los disfrazamos de reverencia y decimos, te lo cuento para que estés orando. Tengo que compartir la carga. Claro que le cambiamos la semántica para que no suene feo. La Biblia dice que es chisme. Nosotros decimos es un desahogo familiar. La Biblia dice, cuando tocas al ungido, por más que sea tu hermano, como cuando los hermanos de Moisés murmuraron contra él, la lepra se te pegará. Y nosotros decimos, bueno, es que si no se lo cuento a mi familia, ¿a quién se lo voy a contar? Cambiamos la semántica simplemente para tener la licencia para poder pecar. Y si, como digo siempre, si hay alguien que dice, ay, pastor, este mensaje no es para mí, qué bueno, porque también necesitamos hipócritas, así que no te vayas. Yo me crié en una iglesia así. Alguien caía en pecado y recogíamos una piedra. El matrimonio de alguien no funcionaba, otra piedra. El ministro de música se equivocó. Imagina que te digo, hermano, ¿te equivocaste? Sí, pastor, ven a mi oficina. Ven, no te va a pasar nada. Así íbamos a ver a los pastores. Eran arrojadores de piedra. Mi pregunta es, ¿por qué la gente se dedica a arrojar piedras? ¿Cuándo es que uno literalmente abandona el salvar vidas? ¿En qué momento de la vida uno deja de mirar hacia la costa, a los perdidos, que te mantienen tan ocupado porque los naufragios son a diario? No hay un día donde no haya naufragios. No hay algo como, bueno, qué bueno que hoy no hubo que salvar a nadie. No, en términos eternos. Tal vez en términos de barcos pesqueros o cruceros, pero no cuando se trata de la vida. Todos los días, si abres los ojos, te darás cuenta que siempre tenemos que salvar a alguien. No hay un día feriado, no hay un descanso. El diablo no juega de diablo, por tanto no tiene vacaciones de diablo. Nosotros tampoco debiéramos tener vacaciones de salvar vidas. aún en la playa, en las vacaciones, deberíamos ver quién está necesitando de una palabra. Siempre debiéramos salvar vidas, y eso nos tendría que tener tan ocupados que no tenemos tiempo de arrojar piedras a nadie. No, no te tendría que dar el espacio físico ni tu agenda. Claro que las piedras actualmente son más pulidas que en los tiempos en que una prostituta estaba envuelta en sábanas mientras Jesús escribía en tierra. Ahora las piedras vienen disfrazadas de redes sociales con otros nombres: celo santo, celo por la casa de Dios, denuncia a los falsos profetas. Pero siempre lastiman igual, siempre hieren igual. Hay de los que dicen: el Señor nos manda a denunciar a los falsos profetas. Sí, pero ¿qué tal si te hallas luchando contra Dios? Ese siempre fue mi gran interrogante. No, nunca me sentiré el dueño de la verdad absoluta. ¿Qué tal si yo estoy arrojando piedras a un ungido de Dios? Eso es un riesgo que no quiero correr. Más cuando no es parte del decálogo, no es parte del mandamiento que yo tenga que arrojar piedras y diga: ¡hey, no me queda otra que hacerlo! Así que es un riesgo que no quiero correr. ¿Qué tal si alguien está haciendo algo que yo no comparto, no entiendo, y le estoy arrojando piedras simplemente por una diferencia cultural? Digo, tal vez le arroje la piedra a alguien que tiene una unción diferente, que no me tienen por qué explicar a mí, que no tiene Dios por qué explicarme la visión a mí para que yo esté de acuerdo, porque esto es un reino, no una república democrática. Dios no es un presidente electo que va a voto popular, es el Rey de Reyes, Señor de Señores, soberano. Alguien tiene que decir amén. Pero siempre que uno arroja piedra es porque es envidia no resuelta. Cuando uno escucha esa crítica constructiva de gente que no construyó nada, y cuando uno escucha el celo santo, uno ve el parecido con los padres: celos y envidia, punto. Y siempre me ha preguntado el Señor, o eventualmente yo te lo pregunto, si en tus manos tienes piedras que necesitas soltar. Tal vez contra tu padre porque no te dio la crianza que crees merecías tener, o contra tu ex esposo, contra tu jefe, contra tu profesor, y llevas tantos años cargando esa piedra que ya no eres capaz de recordar tu vida sin ella. Me pregunto por qué las prostitutas y los andrajosos corrían hacia Jesús, mientras que hoy huyen de sus seguidores. Hoy no quieren estar cerca muchos de nosotros, porque creo que cuando la energía que se debe consumir exteriormente, mirando hacia la costa, buscando naufragios, se consume interiormente, el resultado es implosivo. Y en lugar de arrojar la red para sacar peces, lo que arrojamos son piedras. En lugar de extender las manos de ayuda, alzamos dedos acusadores. En lugar de ser pescadores del perdido, nos hacemos críticos de los hermanos. En lugar de ayudar a los que sufren, hacemos sufrir a los que ayuden, a los que ayudan. El resultado: iglesias semivacías, espiritualidad cínica, ojos avaros, buscando verrugas en las narices de los demás, mientras que ignoran las propias en su cara, dedos crispados, iglesias divididas, testimonios sin poder, corazones rotos, guerras legalistas, y gente sin alimentar, confundidos sin aconsejar, perdidos sin alcanzar, hambrientos sin comer. Porque todo aquel que debería salir a pescar, como dice un querido autor, cuando no está pescando, pelea. Mi hermano Daniel, allá a finales de los 70, rentó una casa rodante, que no son como los molojones estadounidenses. Son casitas que se enganchaban detrás del automóvil, y toda la familia fuimos con la intención de pescar a una provincia de la Argentina llamada Entre Ríos. Era la primera vez que íbamos a pescar. Yo recuerdo haber juntado las lombrices, las carnadas, las cañas, toda la familia, éramos un montón, y dijimos: ¿cómo nos vamos a arreglar? ¿Saben lo que dijo mi hermano? No se preocupen por dónde dormiremos. Casi ni vamos a dormir, vamos a pescar 2-3 días seguidos, tan ocupados que de tan cansado vamos a tirarnos a dormir en cualquier parte. Así que fuimos, y con tan mala fortuna el infortunio nos llegó, porque cuando llegamos y estacionamos al lado del río donde debiéramos pescar, se desató la peor tormenta, a tal punto que algunos consideraban juntar los animales de dos en dos. Era un diluvio, no llovía, caían choripanes, tacos de punta. así una gota. ¿Viene esa lluvia que te llueve de costado? Que dice, está lloviendo de abajo, está con el paraguas y te llueve de abajo. Esa tormenta con viento que llueve de todas partes. No podíamos salir de la casa rodante. Y papá dijo, no importa, vamos a quedarnos acá y vamos a hacer algo. Pero el tema es que a las cartas no podíamos jugar porque éramos creyentes. iPad no se habían inventado. Televisor teníamos uno en blanco y negro que quedó en casa y cuando lo apagamos quedó el puntito así en el medio. Con unas lámparas así, imposible de mover. Celulares no existían. En ese entonces no había nada para hacer. Mi mamá trajo una revista de crucigrama y empezó a hacer el crucigrama y los demás nos empezamos a mirar la cara y dijimos, no importa, un día la pasamos. Al otro día estaban todas las rutas inundadas, no paraba de llover, no podíamos salir a pescar y tampoco podíamos bajar. Así que ahí es cuando empezamos a notar que los calcetines de este olían a podrido. Que el otro cuando iba al baño te daban ganas de mojarte afuera y sacrificarte antes de oler lo que había que oler. Ahí te das cuenta que papá tenía mal carácter, que mamá gritaba y de pronto todos empezamos a tener problemas el uno con el otro. Porque como dice un amigo, cuando no pescas, peleas. Toma a cualquier soldado, envíalo a la línea de batalla y estará feliz de sobrevivir. Pero déjalos en los dormitorios, en las literas, sin que vayan al frente mucho tiempo y se van a quejar de todo, de camas duras, de comida fría, de jefes exigentes. Tienes que poner a los soldados en la trinchera, que tiren algunos tiros y lo aburrido de los dormitorios les parecerá el cielo. Las cámaras van a ser grandiosas, la comida un banquete, los jefes un ejemplo. Pero si pones a un soldado dentro del dormitorio por días, empieza a oler el mal olor del otro soldado, siempre. ¿Por qué? Porque cuando no estás ocupado, lo que te dedicas a hacer por lógica es tomar una piedra y buscar a quien la puedes arrojar. Cargar piedras te hace sentir bien. No te sientas mal. Lo hacemos siempre porque nos hace sentir bien. Decimos, bueno, yo tengo algunos errores. Pero qué pedrada le pegué a aquel que es peor que yo. Es como que equiparamos la balanza. Bueno, señor, sí, yo sé que también no estoy bien, pero debías ver la cara de que le quedó al otro cuando lo descubrimos que era un falso profeta. Y sentimos que de alguna manera estamos combatiendo el crimen. El tema es que nadie nos puso de superhéroes. Nadie nos puso a arrojar y cargar piedras durante la vida. Y saben, la iglesia, esta iglesia por lo menos es nuestra responsabilidad pastoral, que se transforme en un sitio de gracia. Y eso no es ser libertinos con el pecado, eso es entender que somos una iglesia para gente defectuosa, pecadora, para gente con problemas. Todos estamos en reparación, desde este servidor hasta el último que ha llegado hoy. Todos somos gente con problemas. Todos somos gente en proceso de crecimiento. Algunos nos va a costar toda la vida terrena. Otros van a cambiar, otros vamos a empeorar. Pero eso es la iglesia. Bienvenidos al hospital. Aquí se respira enfermedad, pecado, miseria. Los pastores que no están dispuestos a lidiar con eso es porque realmente no saben lo que significa una iglesia. Nosotros sabemos que eso es lo que justamente atrae a la gente a una congregación. Lo peor que nos pudiera pasar es que alguien pensara que no puede venir aquí porque no se siente santo para venir. Es como que un enfermo está en la puerta del hospital desangrándose diciendo algo como, oh no, no entraré allí, estoy muy enfermo para estar allí dentro. Justamente nos dedicamos a personas enfermas. ¿Te cuesta orar? Bienvenido a la iglesia de los que les cuesta orar. ¿Te cuesta ser santo? Bienvenido a la iglesia de los que les cuesta ser santo. Me encanta que esta sea una iglesia conocida por la que amontona pecadores. No me gustaría ser una iglesia conocida por los que amontonan higiénicos espirituales, porque así somos. Somos tan particulares. Un día pasamos por las puertas de la gracia y decimos, ¿De verdad, Señor, me perdonas todo lo que hice? No puedo creerlo. Y agradecemos por la gracia. Pero algo nos cambia aquí dentro. No sé qué cuerno es, pero algo nos cambia aquí dentro. Toma un pecador salvado por gracia, dale unos cuantos meses sentado en una banca y se pondrá en la puerta de la gracia a administrar quién debe venir y quién no debe venir. Pon a un pecador pecador que no debía ni siquiera estar aquí dentro, y al poco tiempo le das un puesto, un lugar de liderazgo, y él te dirá, aquel hermano hay que sacarlo porque no cumple con la doctrina. ¿Quién nos puso de vigilantes de doctrina? ¿Quién nos dijo que debíamos apedrear a aquel que se equivoca? Rescatamos vidas. Alguien tiene que decir amén. Rescatamos vidas. Tú no quieres arrojar piedras a nadie, aunque haga lo que haga, porque estás tan ocupado en salvar vidas. ¿Qué no quieres? No estás dispuesto a arrojar piedras. Nunca. Y hay que tener tiempo para sentarse en las redes sociales y arrojar piedras. Hay que tener tiempo para decir, a ver, ¿qué hace este? Y tirar piedras. ¿Qué los hace sentir bien? No lo sé. Pero en algún momento nos olvidamos que ayudamos a los náufragos y hoy ya no salvamos vidas. Y aquel que levanta la piedra y la baja y no la arroja, cree que se siente mejor que los que arrojan piedras. Sabía que así me iba a caer en algún momento. Cree que se siente mejor y dice, bueno, yo no la arrojo. Simplemente tengo celo de la doctrina. Y vigilo. Nunca he arrojado, amenazo, pero no tiro. Y creen que eso los hace sentir mejor, sin saber que eso los transforma en un guardia de prisión. Ponen a alguien prisionero en vigilancia y están todo el tiempo esperando que cometa un solo error. Haz un solo error de modo que pueda arrojarte una piedra en la cabeza. Y alguna vez hablé con un expresidiario que me decía, ¿sabes quiénes están más confinados en la cárcel? Los guardias. Siempre. Los guardias de prisión nunca descansan. Ahora, esto no es para que uno diga, wow, qué mal que está el mundo, sino para que arrojemos las piedras. No me apedreen. No apedrees a tu hermano. Arroja las piedras, aun aquellas que mereces cargar o crees que mereces cargar, porque no te dieron la crianza, porque te fueron infieles, porque te traicionaron, porque te dieron la espalda. Tú no tienes derecho a cargar piedras, no. Tú tienes el único derecho que tenía Esteban, a perdonar a los victimarios entre piedra y piedra. Tú tienes el mismo derecho de Jesús, perdonar a los que debajo de la cruz no le estaban pidiendo ni siquiera perdón. Ni siquiera se merecían su perdón. Perdónalos, no saben lo que hacen. Esa es nuestra tarea. Y si tú dices, qué fácil la haces, Dante, si supieras el dolor por el que pasé, entonces tengo otra opción. Está bien, no arrojes la piedra, no hoy. Pero qué tal si cambias la mirada. Qué tal si en vez de mirar a quien te lastimó, miramos juntos hacia la costa. Cuando miras los perdidos y tú dices, no tengo tiempo a mirar a los demás, entonces visita un hospital de niños. Ve a los papis, ve a las mamis sufriendo, visita un hospital, ve a la universidad de la calle, ve a las maras, a cualquier sitio donde la gente se muera de hambre. Y te aseguro que cuando veas eso, casi orgánicamente un día la piedra, se te olvida. Y alguien te dice, ¿viste lo que hizo la hermana fulanita? ¿Qué sé yo? Hay tanto dolor allá. La hermana fulanita ya tiene a Cristo. Tendrá más o menos perlas en la corona. Le darán una corona de oro o una de Burger King, qué sé yo. Pero yo quiero salvar vidas. Cuando te enfocas en salvar vidas, ¿qué te importa lo que haga el otro? ¡Aleluya! Alguien tiene que aplaudir más que eso. Ese Señor, tú estás hablando hoy.
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2: Un mensaje de enfoque a la familia. ¿Siente que de un día para otro su hijo o hija se convirtió en una persona diferente? ¿Que ya no le gusta lo que antes le gustaba? ¿Que cuestiona todo? ¿Que su humor cambia en cuestión de minutos? 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Cambian físicamente y también cambian por dentro. 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Por eso a veces actúan sin medir bien las consecuencias, no porque quieran hacerle sufrir. Entender estos cambios no implica excusarlo todo, pero ayuda para acompañarlos con paciencia en lugar de con frustración y para seguir siendo en medio de la tormenta este lugar seguro al que siempre pueden volver. 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
1: Mis amados hermanos, continuamos hoy estudiando el capítulo 1 de la epístola del apóstol Pablo a los Romanos. En nuestro programa anterior estuvimos hablando de los 7 pasos que conducen a la oscuridad espiritual. Consideramos el séptimo y último paso, que nos habla de la degeneración de los seres humanos cuando, según el verso 23, cambiaron la gloria del Dios incorruptible en imagen de hombre corruptible, de aves, de cuadrúpedos, de reptiles. Los griegos hicieron que sus dioses tuvieran aspecto de bestias, aves y reptiles. Los romanos cambiaron los dos métodos. La idolatría, dijimos, es una caricatura de Dios y constituye una difamación y estigma contra él. Ahora, el hombre no comenzó como idólatra. El salvaje del día de hoy es muy diferente al hombre primitivo. El hombre primitivo era monoteísta, o sea, que creía en un solo Dios. La idolatría no fue implantada sino hasta más tarde. La primera mención de la idolatría en la Biblia se hizo en la historia de Raquel, cuando robó los ídolos de su padre. También se mencionó en el libro de Josué, capítulo 24, verso 2, donde leemos: y dijo Josué a todo el pueblo, así dice el Señor Dios de Israel, sus padres habitaron antiguamente al otro lado del río, esto es Taré, padre de Abraham y de Nacor, y servían a dioses extraños. Como usted ve, mi amado amigo, el hombre descendió en vez de ascender. La antigua ciudad de Éfeso, bajo el gobierno del Imperio Romano, alcanzó el grado de cultura más alto que cualquier ciudad jamás haya alcanzado. Sin embargo, el centro de la adoración de esta ciudad fue una de las imágenes más horribles que se puede imaginar. Fue en el templo, una de las 7 maravillas del mundo antiguo, donde se encontró esta imagen de Diana. Las personas llegaban al templo y gritaban diciendo: grandes Diana de los Efesios, como nos dijo el doctor Lucas en el libro de los Hechos, capítulo 19, verso 28. Diana no era una de las imágenes hermosas como aquella de la escultura griega. Una gran inmoralidad y prácticas deshonestas tuvieron lugar en este templo. Cambiaron la gloria del Dios inmortal por imágenes del hombre mortal. La idolatría consiste en hacer caricaturas de Dios. Ahora, es interesante leer las opiniones de Sir William Ramsay, quien fue durante un tiempo un beligerante no creyente. En su libro Las ciudades de Pablo, opinó que en su experiencia y lectura no pudo confirmar las suposiciones de la historia religiosa moderna. En cambio, sí pudo confirmar las afirmaciones del apóstol Pablo. Y añadió que, con raras excepciones, la historia de la religión entre los seres humanos es una historia de la degeneración. Él pensaba que había un hecho innegable en la historia humana, que el ser humano se degenera por sí mismo y que progresaba en sus esfuerzos por mantener el cuerpo social puro y sano únicamente en la medida en que albergara en su interior devoción y simpatía por la vida divina. Lo único práctico que el hombre debe hacer, mi amado amigo, es volverse al Dios vivo y verdadero. Y a continuación comienza a desarrollarse el tema de el retroceso del hombre, con una exposición de los resultados de la rebelión de los seres humanos contra Dios. En el resto de este capítulo se repite 3 veces la afirmación de que Dios los ha abandonado. Leamos el verso 24 de este capítulo 1 de la carta del apóstol Pablo a los Romanos. Por lo cual también los entregó Dios a la inmundicia en los apetitos de sus corazones, de modo que deshonraron entre sí sus propios cuerpos. Esta declaración se menciona tanto en el Antiguo como en el Nuevo Testamento. La encontramos en el Salmo 81, verso 12, y también en el libro de los Hechos de los Apóstoles, capítulo 7, verso 42. Pero Dios, mi amado amigo, no entrega a ningún hombre sino hasta cuando el hombre primero se ha entregado al control de sus pasiones. La inmoralidad del hombre se mide principalmente por la perversión del sexo. La inmoralidad y la sensualidad son el resultado de la idolatría. Quizás es mejor declarar que la idolatría y la gran inmoralidad son frutos amargos del rechazo de la revelación de Dios. Dice aquí: Dios los entregó. Un pecado siguió a otro como un castigo hasta que una cadena aprisionó el corazón humano. Y como dice el apóstol Pablo, hablando de este tipo de personas en su carta a los Efesios, capítulo 4 y verso 19, los cuales después que perdieron toda sensibilidad, se entregaron al libertinaje para cometer con avidez toda clase de impureza. Esta es una descripción terrible y atroz, pero es la historia de la raza humana. El juicio del diluvio y la destrucción de Sodoma y Gomorra atestiguan esta tremenda realidad. Y las religiones de misterio en Grecia eran extremadamente depravadas. El escritor a los Hebreos dijo en el capítulo 10 de su carta, verso 27, hablando del futuro de aquellos que pecan intencionalmente después de haber conocido la verdad, una horrenda expectación de juicio y de hervor de fuego que ha de devorar a los adversarios. Ahora, pasando al verso 25 de este primer capítulo del apóstol Pablo a los Romanos, leemos: ya que cambiaron la verdad de Dios por la mentira, honrando y dando culto a las

rindiendo culto a las criaturas antes que al Creador. Esta es la idolatría que condujo a las profundidades más hondas de degradación moral en el ser humano. El verso continúa diciendo el verso 26, por eso Dios los entregó a pasiones vergonzosas, pues aún sus mujeres cambiaron las relaciones naturales por las que van contra la naturaleza. Pasiones vergonzosas quiere decir pasiones de infamia o ignominia. Esto revela la depravación total de la raza, porque se trata aquí de una condición más que simplemente que un simple deseo. La perversión fue algo que formó parte de la vida griega. La gloria que una vez perteneció a Grecia ya había pasado. Hicieron lo que era impropio y resultó en su decadencia. El verso continúa diciendo, pues aún sus mujeres, es una frase que descubre las profundidades a las cuales la raza descendió. La mujer fue considerada la más pura y la menos controlada por las pasiones de los dos sexos. Pero cuando ella se degrada, puede llegar a extremos en mayor medida que el hombre. Y el verso 27 de este primer capítulo de la Epístola a los Romanos continúa diciendo, y de igual modo también los hombres, dejando la relación natural con la mujer, se encendieron en su lascivia unos con otros, cometiendo hechos vergonzosos, hombres con hombres, y recibiendo en sí mismos la retribución debida a su extravío. Ahora dice, y de igual modo también los hombres, dice aquí. La distinción es entre varones y hembras y enfatiza la diferencia sexual entre los seres humanos. Cuando leemos esto, descubrimos una profundidad aún más honda a la cual ha descendido la raza. La literatura antigua está llena de esta clase de obscenidades, la cual era aceptada como una práctica general. La perversión traspasa los límites de la dignidad humana. Surge en cada época de la historia y es un elemento indicador del alejamiento de Dios y del predominio de los valores materiales sobre los espirituales. En el verso 26, el apóstol Pablo parece suavizar los pecados de las mujeres, pero aquí habla claro en cuanto a ellos, haciendo uso de palabras muy descriptivas. Dice, se encendieron o se abrazaron, y sugiere un fuego furioso. Lascivia es una palabra en el original que se usa únicamente aquí y denota el hacer esfuerzos por alcanzar algo o un apetito inmoderado de algo. La frase cometiendo hechos vergonzosos significa una deformidad moral y espiritual de graves consecuencias, porque lo que esto hicieron, recibieron lo que merecieron, es decir, que sufrieron en su propio cuerpo el castigo de su perversión. Verso 28 dice, como ellos no quisieron tener en cuenta a Dios, Dios los entregó a una mente depravada para hacer cosas que no deben. La rebelión de la humanidad pagana incluyó el rechazo del conocimiento de Dios. En un sentido, los seres humanos colocaron a Dios fuera de su mente. En respuesta a esta actitud, el juicio de Dios fue el abandono al estado de una mente depravada, es decir, a sus perversos pensamientos. Este es el último estado o condición de la caída del hombre. Ya no puede distinguir entre lo malo y lo bueno. Cualquiera que diga que le es posible ser hijo de Dios mientras vive en perversión y en el cieno espeso del pecado, no está engañando a nadie, sino se está engañando a sí mismo. Si usted está viviendo de esta manera, mi amado amigo, venga a Cristo y Él le desatará de esas cadenas y le proveerá la liberación. Los próximos versos nos presentan una lista horrible de pecados que se manifiestan como una consecuencia de esa citada rebelión de la criatura en contra de su creador. Continuamos leyendo los versos del 29 al 31. Están atestados de toda injusticia, fornicación, perversidad, avaricia, maldad, llenos de envidia, homicidios, contiendas, engaños, perversidades, son murmuradores, calumniadores, enemigos de Dios, injuriosos, soberbios, vanidosos, inventores de males, desobedientes de los padres, necios, desleales, sin afecto natural, implacables y sin misericordia. ¡Qué lista, por Dios! Las realidades que hemos leído en estos versos precedentes de este capítulo figurativamente hablando, abren las compuertas a esa tremenda lista de pecados que siguió. Seguramente estamos familiarizados con ellos por haberlos visto manifestarse a nuestro

0: alrededor y por haberlos visto reflejados en los titulares de los periódicos. Esta es la condición del mundo hoy en día. ¿Por cuánto tiempo más será que Dios será paciente para con nosotros, tolerando nuestros pecados? Él ha juzgado ya a grandes naciones en el pasado que prosiguieron en esa dirección, que después de entrar en un periodo irreversible de decadencia, fueron conquistadas, aunque en realidad ya se están desmembrando desde dentro. El gran vacío creado en el ser humano después de descartar a Dios fue llenado por diversas formas de pecado. Aquí se nombran 21 pecados. Es difícil clasificarlos. Estando atestados o llenos, dice, indica que hay una medida cabal de retribución. Esto denota una depravación total. Ahora consideremos brevemente la lista incluida en estos versículos. En primer lugar, tenemos toda injusticia. Es un término general más que específico. El Evangelio provee una justicia para el hombre, quien tiene todo lo que es opuesto a lo que Dios demanda. Toda clase de injusticia es contraria a Dios. Ahora, la palabra fornicación no se encuentra en los mejores manuscritos. Es específico entre generalidades y en realidad no pertenece aquí. En segundo lugar, tenemos la perversidad, que significa toda clase de maldad. Los hurtos, las avaricias, las maldades, el engaño, la lujuria, la envidia, la calumnia, el orgullo, la insensatez, como lo vemos en el Evangelio de Marcos capítulo 7. En tercer lugar tenemos la avaricia, y quiere decir literalmente un deseo pecaminoso por adquirir más, un afán desmesurado y desordenado de adquirir y poseer riquezas para atesorarlas, y está asociado contiguamente con la palabra que se usa para perversidad. El apóstol Pablo en su carta a los Colosenses capítulo 3 y verso 5 lo llamó idolatría. Dice el apóstol Pablo: hagan morir pues lo terrenal en ustedes, fornicación, impureza, pasiones desordenadas, malos deseos y avaricia, que es idolatría. En cuarto lugar tenemos la maldad, que significa toda maldad moral. En quinto lugar, llenos de envidia. Marca del principio de una lista de pecados específicos. Envidia significa un descontento, tristeza a pesar al ver el bien ajeno, la superioridad o las ventajas de otros. En sexto lugar leemos homicidios, y aquí significa aún el pensamiento de simplemente querer matar a alguien. Esto confirma la declaración que el Señor hizo en el Evangelio de Mateo, capítulo 5, versos 21 y 22, donde dijo: ustedes oyeron que fue dicho por los antiguos, no matarán, y cualquiera que matare será culpable de juicio. Pero yo les digo que cualquiera que se enoje contra su hermano será culpable de juicio, y cualquiera que insulte a su hermano será culpable ante el concilio, y cualquiera que injuria gravemente a su hermano quedará expuesto al fuego del infierno. En séptimo lugar, esta lista de pecados nos da contiendas. En octavo tenemos engaños, y es literalmente un cepo o un lazo. Es un esfuerzo premeditado para engañar, una trampa que se pone para engañar. En noveno lugar tenemos malignidades, que es una disposición mala, lo cual interpreta todo de la peor manera. Alguien que simplemente ve cualquier cosa y la distorsiona completamente de la realidad. En décimo lugar tenemos murmuradores, que significa que son aquellos que secretamente llevan información, sea verdadera o sea falsa, y que es dañina al carácter o al bienestar de otro. Otra palabra para esto sería chismosos. En un décimo lugar tenemos los detractores, que significa literalmente los que hablan maldad. La persona a quien atacan puede estar presente y la intención es desacreditarla, dañarla, tratar de buscar la forma de tirarla por el suelo. En décimo lugar tenemos a los aborrecedores de Dios, y esto aquí indica el sentir, el dejar ver ese aborrecimiento, la gente que habla en contra del nombre de Dios o que usa el nombre de Dios en vano. En decimotercer lugar están los injuriosos, o sea, los ultrajadores. En decimocuarto lugar están los soberbios, que quiere decir los altaneros, los arrogantes, los que se creen superiores a los demás. En decimoquinto lugar leemos los altivos, simplemente significa fanfarrones. Y se deriva de una palabra que significa vagar, de allí la palabra vagabundo o impostor. En decimosexto lugar están los inventores de males, o sea, los ingeniosos para el mal, los que solo se ingenian y piensan maldades, que todo el día están tratando de buscar qué más mal pueden hacer. En decimosexto lugar están los desobedientes a los padres, o sea, rebeldes a sus padres, y esto denota una revolución moral y social. Uno de los mandamientos principales, ¿cuál es? El cuarto mandamiento, tiene que ver con la obediencia a los padres. La estructura de la sociedad se apoya en este movimiento. En decimoctavo lugar están los necios, y puede ser traducido aquí como sin discernimiento, insensato sería la palabra usada al final del verso 21 de este mismo capítulo. En decimonoveno lugar están los desleales. La deslealtad es uno de los males de nuestra sociedad. Personas que se acercan a nosotros, que parecieran que tienen buenas intenciones, pero finalmente terminan clavando el cuchillo por la espalda. En decimonoveno lugar están ellos, los desleales. En vigésimo lugar están los que son sin afecto natural o desamorizados. La palabra implacables no se encuentra en los mejores manuscritos. Y en vigésimo primer lugar, o sea, el último lugar, están los que son sin misericordia o despiadados. Esta es en verdad una descripción terrible y horrible de la humanidad. Algunos pensaron que tienen una forma moral y cultural que les evitaría caer en los pecados que acabamos de mencionar. La formación y la educación de una persona es importante, pero debemos reconocer el carácter pecaminoso y la tendencia a la maldad de la naturaleza humana. Ahora permítame decirle un comentario personal, mi amado amigo. Nosotros, ni usted ni yo, estamos exentos de caer en algunas de estas cosas. Es que el pecado es degenerativo. Empiezas con lo mínimo y terminas ni siquiera sabiendo dónde vas a terminar. Por todo ello, el ser humano necesita a Jesucristo como Salvador. Sin Jesucristo, mi amado amigo, no hay esperanza de regenerar a las personas. Nos vamos metiendo más en el pecado hasta llegar al final, al fango absoluto, donde estas 21 cosas que describe Pablo aquí terminan siendo nuestra forma de vida. Ahora leamos el verso final de este capítulo 1 de la Epístola a los Romanos, el versículo 32, que dice: esos, aunque conocen el juicio de Dios, que los que practican tales cosas son dignos de muerte, no solo las hacen, sino que también se complacen con los que las practican. Y aquí concluye este primer capítulo de la Epístola del apóstol Pablo a los Romanos. Hemos visto que los seres humanos tienen una revelación de Dios, pero declaradamente desafían al juicio de Dios contra tales pecados. Y lo hacen al continuar practicándolos y al aprobar que otros también los practiquen. Es que hay callo en el corazón. La conciencia, es decir, se han insensibilizado con respecto a todo aquello que se opone a la palabra de Dios, y ello nos indica que se encuentran en el nivel más bajo de la degradación. No es extraño entonces que el apóstol Pablo no se avergonzara del Evangelio de Cristo, porque el Evangelio había provisto el único medio de salvación. En el Evangelio de San Juan, capítulo 14, verso 6, el Señor Jesús le dijo a Tomás: yo soy el camino, yo soy la verdad y yo soy la vida, y nadie puede venir al Padre si no es por mí. Sí, mi amado amigo, el Evangelio ha presentado el único medio de salvación. Y ese único medio de salvación es la persona del Señor Jesucristo, el Hijo Eterno de Dios. Le invitamos a que usted acuda a Él y le acepte como Señor y Salvador personal. Es la única forma de salvarnos de esta depravación total del ser humano. Solamente en Cristo tenemos esperanza, solamente en Él. Y qué cuidado tenemos que tener aquellos que le amamos y que le servimos a Él, porque el enemigo está detrás de nosotros intentando hacernos caer de la misma manera. Y muchas veces, por no tener una convicción segura y personal, caemos en las fauces del enemigo. Así que es una reflexión para cada uno de nosotros el día de hoy. Hasta aquí llegamos con este capítulo 1 de la carta a los Romanos del apóstol Pablo, y mañana, si Dios así nos lo permite, entraremos directamente al capítulo 2 de la carta del apóstol Pablo a los Romanos. Por ahora, siga disfrutando de la buena programación que hemos preparado para usted aquí en el 89.5. Bendiciones.
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2: Súper, súper puntuales a la cita. Muchísimas gracias por estar en sintonía de la programación de Life FM. Estamos en ese miércoles, mitad de semana, acompañándole con buena música, buenas canciones, que a partir de ese momento se va a empezar a solicitar por medio del 88-895-895, que por cierto ya está completamente disponible para que empiecen a ingresar los mensajitos y para nosotros acá desde la cabina de Life empezar a buscar las canciones que nos van a solicitar a partir de ese momento. Tarde pasadita por agua, definitivamente mucha, pero mucha agua. Ha llovido bastante, ¿ah? Bastante y bastante fuerte. Todos los que nos van sintonizando desde carretera, a manejar con muchísimo cuidado, a ir en todas, como se dice popularmente, a ir con muchísima precaución. Una de las rutas que, bueno, hasta ese momento ha presentado muchísimos aguaceros, muchísima lluvia, es la ruta 32, así que mucho cuidado para todos los que transitan por la ruta 32, porque pues sí ha estado... se han estado reportando muchísimos aguaceros a esta hora. Entonces, todos los que van allí por la ruta 32, a estar en todas definitivamente a estar en todas con la con precaución, porque se ha reportado muchísima lluvia en sectores de Santa Ana también. Y bueno, por acá en Cipreses ha llovido también muchísimo desde la una de la tarde. Desde la una de la tarde ha llovido un montón. Así que a estar en todas. A disfrutar de la programación y a solicitar sus canciones a esta hora al 88-895-895. Saludos para Jimmy. Gracias, Jimmy, por unirse a este recorrido de la buena música. Y damos inicio entonces con este tema de DC Talk. Esto se llama My Friend.

Ahí teníamos esa preciosa canción de DC Talk sonando en las complacencias, se llama My Friend, tema que nos han solicitado a esta hora, y el 88-895-895 disponible para que se una a nosotros, para que se una a la programación y juntos disfrutemos de lo mejor de la música. 4 o 5 minutos. Saludos para Doña Rosy y para Don Manuel, que están conectadísimos a la radio. Los suegritos ahí de Don Eric Alejandro, que están disfrutando muchísimo la programación a esta hora. Y saludos para Lita también, que ahí van desde carretera y compartiendo y disfrutando con nosotros la programación, la tarde de complacencias aquí en Life FM. Les complacemos con muchísimo gusto. Aquí está Afro Worship y esto se llama Gracias por Hoy.

Seguimos a esa hora con más de la programación. Saludos para Don Roy Cruz, conectadísimo a la radio también. Ahí está disfrutando con nosotros. Y vamos a complacerle, claro, acá está Steven Curtis Chapman sonando en la programación de la FFM 895.

En ese momento solicítela y la puede escuchar de 4 a 5 de la tarde acá en la programación de Life FM. Gracias a Jennifer desde Guápiles disfrutando con nosotros. Vamos a complacerle con muchísimo gusto. Aquí está Amberlin sonando y esto se llama Love Song en Life FM, tu radio. Buenas tardes.

La tarde sigue avanzando y tenemos por acá más canciones que nos están solicitando. Saludos a Melissa desde Carretera, disfrutando de Life FM. Le complacemos con Paramore. Recuerde, 888-95-895 es la línea que le une en esta tarde a Life FM.

Y así llegamos a las 4 de la tarde, 22 minutos, aquí pasaditos por agua, pero disfrutando de esas lindas canciones que usted está solicitando en la programación al 88-895-895. Saludos para Randall desde Heredia, se une a nosotros y nos está solicitando una canción de Carlton, se llama This I Know, es el tema que nos está solicitando. Así que lo vamos a escuchar de una vez, parte de las canciones que nos solicitan a esta hora en la programación.

Muchísimas gracias a Patricia también disfrutando y escribiéndonos acá al WhatsApp de Life FM 88-895-895. Vamos a complacerle de una vez. Aquí está sonando Ronnie Freeman y esto que escuchamos se llama Breakaway en tu radio. Buenas tardes, esta es Life FM.

Qué lindas canciones nos están solicitando a esta hora, 4 de la tarde, 28 minutos. Seguimos con más temas solicitados, más mensajitos que nos están ingresando a esta hora en la programación de Life FM. Saludos para Luis Andrés desde Grecia, reportándose con nosotros. Y bueno, por allá quieren escuchar a Lifehouse, entonces vamos a complacerle con muchísimo gusto. Aquí está Everything.

Se une también a esta hora de programación Alex desde Moravia, conectadísimo con Live FM 895. Alex, le complacemos. Aquí está sonando Jeremy Camp y esto se llama He Knows.

Solamente 18 minutos, ya nos están separando de las 5 de la tarde. Gracias a Cinia, también desde carretera se une a la programación y nos está solicitando a Gabriel y a Destiny Marco con esta lindísima canción que se llama Oro.

0: Solamente 14 minutos para las 5 de la tarde, más de la programación acá en Live FM. Saludos a Alexis desde carretera, disfrutando y compartiendo con nosotros. Le complacemos con todo gusto. Aquí está sonando Casting Crumbs y esto se llama Praise You in the Storm en la programación de Live FM.
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Muchísimas gracias, Wendy, por disfrutar a esta hora la programación acá en Live FM. Vamos a disfrutar también de la canción que nos has solicitado. Aquí está Brenton Brown y esto se llama Got My Rock.

Vamos finalizando esta hora de programación, finalizando las complacencias de esta tarde lluviosa de miércoles. Y lo vamos a hacer con este tema que nos ha solicitado Sergio y es de música en movimiento. Y esto se llama Ilusiones. No se vaya a desconectar de su radio porque en la próxima hora le vamos a acompañar en el recorrido aquí en Ruta 895.

Seguimos acompañándole en este recorrido acá en Ruta 895 con lindas canciones que estamos seleccionando para usted a esta hora, como este tema de Omar Galarza, se llama Somos la Voz. Saludos para Amy, que está disfrutando con nosotros, reportándose al 88-895-895. Saludos para Alan también, que se une a la programación. Y por medio de nuestro WhatsApp, nos hace a esta hora el reporte de sintonía. Y la tarde sigue avanzando. Y desde luego, junto a usted, lo mejor de la música sonando a esta hora en sus oídos.

Y llegamos a las 5 de la tarde con 30 minutos. Así es, ya casi vamos a una pausa. Ya casi, casito vamos a una pausa, pero siga disfrutando del recorrido de Ruta 895. Saludos para Helen desde Heredia, súper conectada con nosotros, disfrutando la programación. También saludos para David Núñez, que se une a nosotros. Ahí nos reporta sintonía, súper conectado a esta hora con Life FM y disfrutando montones el recorrido. Así que saludos, David Núñez. Muchas gracias por la sintonía. Y también saludos para Carol desde Desamparados, que se une a la programación y comparte a esta hora con nosotros aquí en Life FM. Así que siga disfrutando la programación, porque tenemos mucho más para seguirle acompañando aquí en el recorrido de Ruta 895.

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2: A veces pensamos que nuestras oraciones quedan ahí, que son pasadas por alto, no respondidas, porque creemos que según cómo oramos, si oramos sin ganas, si oramos tristes, si apenas suspiramos mientras conducimos o vamos en el bus, no es una oración importante como la que hubiésemos hecho en la iglesia. Pero la Biblia dice en Apocalipsis 5:8, cada ángel tenía una arpa y copas de oro llenas de incienso, que son las oraciones del pueblo de Dios. O sea, puede que no sean respondidas cuando tú piensas que tu oración debe ser respondida, pero no tiene fecha de vencimiento. Este texto da la pauta que las oraciones siempre quedan gravitando en el espacio temporal, siempre. Se van acumulando, pero no se pierden. De hecho, hay oraciones que nosotros olvidamos que hicimos, y cuando viene la respuesta, ni siquiera agradecemos porque ni nos acordamos. Algún día Dios va a correr la cortina del espacio y del tiempo y conectará los puntos entre nuestras oraciones y sus respuestas. Y otras líneas de punto van a cruzar abismos socioeconómicos como el que había entre Jesús y el funcionario real. No es que dice, si no me lo pides, no sé. Dios sabe. Pero que desde que dispusiste, ya se contestó a tu oración. Esto cambió mi punto de vista de la oración. Me inspiró a soñar en grande y, fundamentalmente, a pensar a largo plazo. Porque la respuesta ya está, mucho antes de que se revele. Y en la visión final del libro, Daniel hace la pregunta que hacemos todos. Dice, Señor, ¿cuándo pasará todo esto? Y Dios le dice, sigue adelante, Daniel, que estas cosas se van a mantener selladas en secreto hasta que llegue la hora. Yo creo que es un principio universal. Nuestras oraciones son profecías y Dios las sella hasta el tiempo en que se les haya designado. Nunca llega temprano Dios, nunca llega tarde. Cuando llegue el momento, se le quita el sello a esta oración que hiciste y Dios revela su respuesta. Porque las leyes sobrenaturales de la oración desafían las leyes naturales del espacio y del tiempo.
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Llegamos a las 5 de la tarde con 41 minutos. Ahí teníamos a John Ray con este tema que se llama Amor Sincero, otra de las lindas canciones que seleccionamos en este miércoles mitad de semana para que usted siga con nosotros y nos permita acompañarle en el recorrido de Ruta 895. Recuerde que nos puede visitar en nuestras redes sociales, en nuestro Facebook, en nuestro Instagram, nos encuentra como Live FM 895. Y además le recuerdo que mucho del contenido que usted escucha en nuestra programación regular está disponible en nuestro Telegram para que pueda unirse a nuestro canal en Telegram y allí pueda disfrutar de todo el contenido que ya está disponible. Pero si quiere interactuar con nosotros en tiempo real, puede hacerlo por medio de nuestro WhatsApp 88 895 895. Seguimos acompañándole con nuestra programación. Está escuchando Live FM y este es el recorrido de Ruta 895 a esta hora.

Los nuevos sonidos también forman parte de la programación acá en el recorrido de Ruta 895 desde España. Ahí teníamos a Quique Pavón con este tema que se llama Reverdece. Nuevos sonidos en la programación que puede seguir solicitando al 88-895-895. Y bueno, ha llegado la hora de finalizar, ha llegado la hora de cerrar este programa, pero ya la invitación está para que se quede con nosotros, para que por ningún motivo, por ninguna razón, se vaya a desconectar de Life FM. Le recuerdo que a las 7 en punto viene el programa Sinergia, para que no se lo pierda, con excelentes consejos que usted tiene que escuchar. 7 en punto Sinergia, acá en Life FM. Piedras Pulidas es el tema que nos ha estado compartiendo Dante Gebel durante este día y que puede volver a escucharlo a las 9 en punto acá en Life FM. Si Dios así lo permite, nos volvemos a escuchar en otra oportunidad. Por ahora finalizamos con música de su presencia y esto se llama Eternamente Amor.

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